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Hola, ¿cómo están? ¿Qué dicen? Aquí estamos en una nueva emisión de Retro Music en tu radio, en la cual, como semana tras semana, te traemos dos horas con todos los éxitos, toda la música de los 60, 70, 80 y 90. Nuestras redes sociales nos podés encontrar en Facebook, en el Magazine del Arcón y la Música del Arcón, nuestro Instagram, @ Música del Arcón, y nuestro WhatsApp, el 11-2899-8725. Mi nombre es Ezequiel Sánchez Bustamante y te invito estas dos horas a encontrar. Comenzábamos recién con este dúo londinense, los Pet Shop Boys, y te invito esta primer media hora a encontrar artistas como Human League, Simple Red, Hall & Oates, Alpha Bill, John Waite, Sandra y Kenny Loggins, entre otros, aquí en Retro Music.

Estamos escuchando a la banda proveniente del Reino Unido. Ellos son The Human League. El tema Hard Time. Antes escuchábamos a la banda, comenzábamos la emisión escuchando a los Pet Shop Boys con uno de sus más grandes éxitos. Escuchábamos Suburbia. También recién escuchábamos a la banda Simple Red, su canción Come to My Eye, del año 1985, que estuviera en un sencillo junto con el tema No Direction. Seguimos aquí en Retro Music y lo que va a sonar ahora es un dúo que en los 80 cambió su música, Hall & Oates.

El sonido en los 80 en general estuvo marcado por la experimentación con nuevas tecnologías. Siempre pensamos en los sintetizadores, pero lo cierto es que alrededor de la producción musical hubo grandes cambios. Los sonidos se hicieron cada vez más cargados con reverberaciones y ritmos electrónicos. La música pasó a ser, en cierta forma, un trabajo de ingeniería. Vamos con dos canciones, estamos aquí en Retro Music y vamos a escuchar un enorme éxito de el año 1984 de la banda Alphaville, Forever Young, y luego vamos con el artista John Waite para escuchar el tema Chains aquí en Retro Music.

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4: Nuevo segmento aquí, nueva parte de esta nueva emisión de Retro Music en tu radio. Te recordamos nuestras redes sociales. Nos puedes encontrar en Facebook, en el Magazine del Arcón y la Música del Arcón. Nuestro Instagram, arroba Música del Arcón. Y nuestro WhatsApp, el 11 2899 8725. Mi nombre es Ezequiel Sánchez Bustamante y en esta segunda media hora vamos a encontrar artistas de la talla de Sandra, de Kenny Loggins, de Mike Oldfield, Hugh Martin, Roxy Music, nuevamente Hall & Oates, Starship y Any Motion, entre otros.

I'll Never Be, María Magdalena. Primer sencillo extraído del álbum debut de Sandra, The Long Play, publicado en marzo de 1985. Fue su primer sencillo en venderse internacionalmente. Se convirtió en un gran éxito en Europa, donde fue número uno, además de países como Alemania, los Países Bajos, Suecia, Noruega, Portugal y Suiza. Fue también una canción muy popular en las radios de Portugal, España y Grecia. En total, la canción logró alcanzar el número uno en 21 diferentes países del mundo. Pasaba Sandra con María Magdalena, y lo que llega a Retro Music es Kenny Loggins con Don't Fight It.

Estamos aquí en Retro Music y sonaba Kenny Loggins con el tema Don't Fight It, canción que fue escrita por él y Steve Perry, el cantante principal de Journey en ese momento. Esta canción está incluida en el álbum High Adventure de Kenny Loggins del año 1982. Estamos recorriendo canciones que van del 82 al 87, como esta que va a estar sonando ahora de Mike Oldfield, Family Man.

dentro del podio del pop, de los artistas más influyentes de los 80, no se puede dejar de nombrar a los incipientes íconos del pop, Michael Jackson y Madonna. A esta lista también se puede añadir artistas con un sonido muy personal, como Cyndi Lauper, David Bowie y Prince. Otro de los hitos de los 80 que sigue generando aficionados y tributos aún hoy es Queen. Escuchábamos recién aquí en Retro Music a Mike Oldfield con el tema Family Man, tema del año 1982. Y nos vamos a ir ahora al año 1986 para una banda de indie rock. Ellos son The House Martin. En su tercer álbum, London Hall, estaba esta canción. Escuchamos a The House Martin y el tema Happy Hour.

estamos llegando al final de esta primera hora en Retro Music. Y lo vamos a hacer con otro dúo, en este caso británico, el dúo Yasu, formado por Alison Moyet y el tecladista Vince Clark. Como dijimos, año 1982, para la edición de la salida del tema Don't Go.

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5: Aquí estamos en una... comenzando... una nueva hora en tu radio, en tu programa Retro Music, en la cual, como todas las semanas, te traemos dos horas con la música de los 60, 70, 80 y los 90. Vamos a tener en este tercer bloque artistas como Starship, Animotion, nuevamente a Roxy Music, Baltimora, Erasure, Simple Red y Propaganda. Y comenzamos justamente con Starship.

aparte del pop, hubo todo un movimiento alternativo de experimentaciones, herederos del synth pop y el new wave de finales de los 70. Blondie, The Cure, Talking Heads o Tears for Fears son algunos de los nombres más representativos de este movimiento. El synth pop siguió vivo en los 80 de la mano de Erasure, Pet Shop Boys, Aha y Depeche Mode. El rock y el metal tuvieron también un gran crecimiento con bandas que hoy ya son clásicas como Metallica, Iron Maiden o también Bon Jovi. Seguimos aquí en Retro Music, seguimos con canciones que van más o menos del 82 al 87, en este caso con una banda estadounidense de synth pop.

justamente, provenientes de California. La banda se formó en el año 1983 por músicos de la agrupación Red Son. Nos estamos refiriendo al grupo Animotion y escuchamos I Want You.

La proliferación de nuevas tecnologías dejó como resultado una lista interminable de éxitos y artistas. Es por eso que siempre volvemos a

a los 80 cuando pensamos en clásicos contemporáneos. Hay para todos los gustos gran parte de esta proliferación de estrellas, sobre todo en el mundo del pop. Se debe en gran parte al surgimiento de la cadena televisiva MTV en el año 1981. La importancia de MTV es incontestable, habiendo creado lo que se conoce como los clásicos de los 80. Estamos aquí en Retro Music compartiendo canciones del año 1982 a 1987, como esta de Roxy Music.

Vamos a terminar esta tercera parte de Retro Music justamente con un tema del año 1987. Estamos abarcando más o menos del año 82 al 87. Vamos a ir con la banda británica Simple Red y de su álbum Men and Women. Vamos a escuchar el tema The Right Thing.

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6: Aquí estamos en la última parte de Retro Music en tu radio, en el cual te traemos como cada semana 2 horas con toda la música de los 60, 70, 80 y los 90. Para esta última parte vamos a compartir artistas de la talla de Propaganda, Rick Astley, Tears for Fears, Gino Vanelli, Depeche Mode y Madonna, entre otros. Escuchamos aquí en Retro Music a Propaganda.

Y estábamos escuchando, y estamos escuchando a la banda Propaganda. Este tema se utilizó para la película del año 1987 de John Hughes, Something of Wonderful. Lo que vamos a compartir ahora es un tema también del año 1987 del cantautor inglés Rick Astley. Escuchamos She Wants to Dance with Me.

escuchábamos a Rick Astley con su tema She Wants to Dance With Me. Estamos en la última parte de Retro Music aquí en tu radio. Y lo que vamos a compartir ahora es otra banda inglesa del editado de su segundo álbum de estudio, editado en el año 1985. El título es Everybody Wants to Rule the World, en castellano, y qué gran verdad, y que todavía, obviamente, qué vigencia tiene el nombre de la canción, ¿no? Todo el mundo quiere gobernar el mundo. Escuchamos aquí en Retro Music a Tears for Fears.

Ahí estaba sonando Tears for Fears, un gran éxito de la década del 80. Con ahora un músico, otro de los músicos que en los 70 había comenzado con otro estilo de música, enormes éxitos como por ejemplo Brother to Brother, Appaloosa, I Just Wanna Stop. Nos estamos refiriendo a Gino Vanelli. En el año 1984 edita su octavo álbum, que fue producido por sus hermanos Joe y Ross. El álbum produjo dos sencillos de éxito: la canción Hurts to Be in Love y la principal, Black Cars.

un enorme éxito también de los 80, la banda Fine Young Cannibals con el tema She Drives Me Crazy, como este de publicado en el año 1987 en su 18º disco sencillo del grupo inglés Depeche Mode. Escuchamos un enorme éxito, Strange Love.

Ahí estaba sonando Depeche Mode con el tema Strange Love. Estamos llegando al final de esta nueva emisión de Retro Music, agradeciéndote por escucharnos y agradeciendo a las radios que están retransmitiendo Retro Music. Te recuerdo que podés encontrar este y los programas anteriores en las plataformas digitales de iVoox y de Spotify. Te cuento algo. En iVoox, Retro Music esta semana en su categoría está segunda en el mundo, compitiendo con alrededor de 90.000 programas. Gracias, porque eso es gracias a vos. Nos vamos a ir con un ícono de los 80. Editado un 7 de septiembre del año 1983. Nos vamos a ir con Holiday. Mi nombre es Ezequiel Sánchez Bustamante y te invito la semana que viene a una nueva emisión aquí en tu radio de Retro Music.

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Hola amigos, bienvenidos a un nuevo viaje con el rock. Comenzamos este recorrido con Pink Floyd y claro, Time.

Bien, y aquí estamos en Rock Un Viaje, en esta nueva edición dedicada en la continuidad de la serie que estamos haciendo sobre la música de aquel glorioso 1973. Esto es el volumen 4, donde vamos a estar repasando cuatro discos fundamentales. Al menos ustedes ya saben que este recorrido tiene algo de injusto, porque hay una enorme cantidad de discos editados en ese año 1973, en aquel glorioso 1973. Y este recorrido que estoy haciendo tiene más que ver con la experiencia personal, con las vivencias y con la música que más nos impactó, que más nos llegó de aquel año maravilloso 1973, decíamos. Vamos a terminar esta parte de rock internacional, rock británico, inglés e italiano, inclusive, que hemos recorrido. La próxima tiene que ver con los discos nacionales, de rock nacional de 1973, con algunos también de los muchos editados. Pero esta vez vamos a terminar con esta parte, este cuarto volumen, hablando, escuchando, más que hablando, escuchando acerca de cuatro discos fundamentales que tienen que ver con cuatro bandas fundamentales también. Esto es Pink Floyd.

Floyd, Gentle Giant, Genesis y Emerson, Lake and Palmer. Esto que escuchábamos es, por supuesto, Time, el cuarto track de Dark Side of the Moon. Vaya clásico que ha sido revisitado en infinidad de veces en este año 2023, ya que, bueno, se cumplen, claro, 50 años de la edición de este disco, que fue grabado entre junio del 72 y enero del 73, y que es quizás uno de los discos fundamentales de la historia del prog, de la historia de la música en realidad. Por la trascendencia que ha tenido, la cantidad de copias que ha vendido, y además porque tiene muchas cuestiones particulares que hacen del Dark Side of the Moon uno de los discos fundamentales. Para mí personalmente ha tenido un impacto en su primera escucha, por primera vez percibir o darme cuenta que el sonido, el ruido también podía ser transformado en arte. Y aquí aparecen, bueno, una cantidad de voces, sonidos distintivos, como en el caso de Time, con estos relojes que Alan Parsons había grabado en una relojería muy antigua cerca de los estudios Abbey Road y que editó y usó para este trabajo. Decíamos, Dark Side of the Moon es parte de esta gloriosa época, de este glorioso momento en 1973. En el que encontramos una cantidad enorme de trabajos muy, muy relevantes y que hicieron historia. Pero continuando con este recorrido en 1973, vamos a pasar a otra de mis bandas favoritas. Esto es Gentle Giant, con el tema que le da nombre a su trabajo titulado In a Glass House.

Bien, escuchamos In a Glass House, el tema que le da el título al trabajo del mismo nombre, un disco considerado como uno de los más herméticos de la banda y que forma esta trilogía de antología que la banda grabara entre 1973 y 1975, integrada por In the Glass House, The Power and the Glory y Free Hand, una trilogía que consigue afirmar ese sonido tan particular, tan personal y tan característico de esta banda, una de nuestras bandas favoritas, llamada Gentle Giant. Se trata de un trabajo conceptual basado en un aforismo: aquellos que viven en casas de cristal no deberían tirar piedras. Por eso comienza y termina con el sonido, digo, el disco empieza y termina con el sonido de cristales rotos. Es el primer disco, y esta es la particularidad de este trabajo, que fue lanzado por la banda tras la salida de Phil Schulman. Recordamos que la pista final del álbum está escondida. Al finalizar In the Glass House, el tema, hay un pequeño silencio y luego una especie de recapitulación de todas las pistas del álbum en una canción que le pusieron como nombre Índice. Esto fue entonces Gentle Giant con In the Glass House, y pasamos ahora a otro de los clásicos clásicos de uno de los discos más grandes de, permítanme si exagero, me disculparán, pero permítanme decir que es quizás uno de los más grandes discos del género progresivo de la historia. Esto es Genesis con su trabajo titulado Selling England by the Pound y el tema The Cinema Show.

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Enorme, grandioso, Selling England by the Pound del grupo Genesis, con el tema de Cinema Show, quizás el punto más alto en una carrera brillante que se continuó a lo largo de los años, pero que en esta ocasión contaba aún en su formación con Peter Gabriel y con también Steve Hackett, quizás la formación más notable y más clásica también de esta agrupación que ha hecho historia, como decíamos, en la historia misma del rock progresivo. Sailing England by the Pound, uno de nuestros discos favoritos, quizás nuestro disco de cabecera, aunque compite con el que vamos a escuchar ahora. Le toca el turno a, puedo decirlo, me dejan, los más grandes, Emerson, Lake and Palmer. En este año 1973 se editó, más exactamente en el mes de diciembre de 1973, un disco que fuera grabado entre junio y septiembre de aquel año, de una banda que estaba editando en esta ocasión su cuarto disco de estudio. Esto es la banda inglesa de rock progresivo Emerson, Lake and Palmer. Este trabajo, producido por el propio Greg Lake, incluye una portada diseñada por H.R. Geiger. Ustedes recordarán este magnífico artista que luego ganaría gran popularidad gracias al diseño del Alien de la película, justamente Alien el octavo pasajero. Este trabajo, que tiene una gran cantidad de reediciones con agregados y demás, ha tenido muchísimo éxito. Fue quizás el punto máximo de la banda luego del exitazo que tuvieron con Trilogy, el trabajo del año anterior. El disco recorre el concepto, la idea de un futuro distópico, de una guerra entre máquinas y seres humanos, que recorre toda la obra, pero que se plasma muy nítidamente en lo que vamos a estar escuchando como cierre de este programa, que es la suite Carn Evil 9, dividida en tres impresiones. Una obra que originalmente iba a llevar el título de Ganton 9, que giraría en torno al concepto de un planeta de ese mismo nombre donde no existían las guerras, pero al momento de escribir la letra fue Pete Sinfield quien sugirió el nombre que finalmente quedó, ya que la música de la segunda impresión le daba la idea de estar en una especie de carnaval maligno, de ahí el juego de palabras de Carn Evil con Carnival, y aparecen allí computadoras que toman cada vez más protagonismo, logrando finalmente ejercer su poder sobre la raza humana. Esto es entonces el final de este programa, pero la bienvenida al show que nunca termina, con Emerson, Lake and Palmer y Carn Evil 9. Me despido de todos ustedes hasta el próximo programa. Nos quedamos con Emerson, Lake and Palmer. Soy Quique Coagliano. Me encuentran en rockunviaje.com.ar o en Facebook ingresando al grupo de Rock Un Viaje Programa Radio. Será hasta la próxima emisión. Chau.

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0: Muy buenos días, tengan todos ustedes. ¿Cómo están? Bueno, sean bienvenidos una vez más a esto que hemos denominado Lo Viejo Funciona. Programa número 10. Increíble, pero ya ha pasado el tiempo y hemos llegado a los 10 primeros programas. Aquí, por supuesto, en nuestra casa, en Radio Rocha AM1570. Mi nombre es Sergio Otero. En la operación técnica está el señor Juan Martín Carbonell, que también es el coproductor del programa. Y al lado mío, sentado mi coequiper, el co-conductor también de este espacio, el señor Francisco Larrea. ¿Cómo le va?
1: Volvió Francisco.
0: Volvió Francisco.
1: Acá estamos. ¿Cómo estás vos?
0: Bien.
1: ¿Cómo te trata el frío?
0: Bien.
1: Especial para escuchar un...
0: Oh, sí.
1: Un material que trajimos hoy.
0: No solamente en este horario, sino en el momento que lo repitamos, digamos, en la trasnoche,
1: sí,
0: la madrugada del lunes, la noche de domingo, madrugada del lunes. Hoy, vamos, por ser el programa 10...
1: ¿10 programas ya?
0: Sí, 10. A la producción, o sea, tanto a Francisco como a Martín, les pregunto, ¿qué pasamos? ¿Un disco de Michael Jackson o un disco de Steely Dan? Entonces, uno dijo Michael Jackson, otro dijo Steely Dan, y yo me tocaba desempatar, pero como me gustan ambos, dije, ¿por qué le pasamos los dos?
1: 50 y 50.
0: 50 y 50. Una hora con Michael y otra hora con Steely Dan. Obviamente, el disco que vamos a poner en el aire de Michael Jackson es uno que se editó en 1979. Acá tengo... Acá está el long play, obviamente. Hoy todo viene de la mano de long play, no es compact. Hoy viene todo de long play, de vinilo. Y esta es una copia, una edición nacional del disco Off the Wall, sí. Fuera de la pared. Así sería la traducción correcta, que inclusive acá está traducido, Fuera de la pared, como antes se traducían los títulos de los álbumes en las fines de los 70s. Entonces hoy nos toca a Michael Jackson, el rey del pop.
1: Para muchos críticos, una obra maestra de Michael Jackson. Así que estén preparados, tomen asiento.
0: Y vamos a ir de a poquito dando después los datos pertinentes a cada canción, lo que se refiere a este álbum. Francisco, ¿querés decir nuestra línea de comunicación?
1: Sí, como no, el teléfono es 663-8077, estamos hablando del directo, y el WhatsApp es 221-678-9929.
0: Perfecto. Bueno, y ya mismo, y como decía Balá, y sin cambiar de andén, vamos con el primer tema, la primera canción del álbum Off the Wall de 1979, que fue un exitazo y lo sigue siendo.
1: Como todo el disco.
0: No pares hasta conseguirlos. Vamos.
1: A disfrutar.
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0: 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Muy bien, y volvimos después de escuchar el primer tema. No pares hasta conseguirlo.
1: No puedes parar con este tema.
0: No puedes parar de bailar.
1: Qué lindo tema para arrancar este mediodía. La verdad que sí. Impresionante.
0: Para mover un poco las tabas. Como
1: no, aparte vos en esa época te comprabas este disco y el primer tema ya era esto. Bueno, decías, ¡buah! Lo que viene. Quiero pensar lo que viene. Así que arrancó con todo, con todo.
0: ¿Qué dato podemos dar? ¿Qué dato podemos dar de
1: este disco? El disco fue grabado en el 78. Uh-huh. En el 79 fue editado.
0: Editado, perfecto.
1: ¿Qué te voy a decir? Qué gran salto de calidad para Michael Jackson de este disco, ¿no? Tuvo ventas por más de 20 millones de placas. Certificado diamante por la RIAA en 2025, sí.
0: Diamante.

0: La verdad que estamos
1: Por
0: hablando de
1: favor.
0: una de las joyas de la música internacional, más que todo
1: Sí, sí,
0: sobre,
1: sí, sí,
0: sobre
1: sí.
0: todo Michael Jackson. Porque
1: Yo
0: por ahí la
1: que.
0: gente se queda con Thriller,
1: Claro,
0: con
1: pero este
0: esa
1: disco.
0: época.
1: Yo creo que este disco. O sea, se vendió mucho. Fue muy, muy alabado, digamos, en su momento. Pero después de la edición de Thriller, como que los antiguos trabajos de Michael Jackson empezaron a levantar
0: Ahí
1: muchísimo
0: la gente
1: más.
0: empezó a decir, ¿quién es este
1: Claro.
0: señor?
1: Claro. No, y en Estados Unidos obviamente lo conocían, pero empezaron a valorar
0: A
1: y de
0: nivel
1: ahí,
0: mundial.
1: claro, y ahí, de ahí a que este disco Off the Wall sea, haya sido de diamante, digamos, porque esto
0: Sí,
1: es
0: no, ha vendido
1: impresionante.
0: millones y millones de
1: El
0: copias.
1: tema, el primer tema que pasamos fue un éxito radiable, y el segundo también, que tienes, cada uno de los de las canciones tiene un videoclip, tanto el primero como el segundo. El segundo se llama Rock With You. Acá se tradujo como rock contigo, pero bueno, esas traducciones que
0: De la época.
1: de la época, sí, porque no se entendía mucho, porque no es, obviamente no es un rock que hace Michael Jackson, sino todo lo contrario. Está bien, digamos, aggiornado a ese momento que era el furor de la música disco,
0: Disco, pop, funk,
1: con
0: soft rock, una
1: claro,
0: mezcla total
1: ganó Grammy con este
0: de
1: disco.
0: música.
1: Donde obviamente los grandes vencedores o grandes ganadores de ese año del 79, los Grammy, fueron los Bee Gees.
0: Sí, uno de los grandes
1: ¿Entendés?
0: datos de ese
1: Pero atrás,
0: disco,
1: pegadito, estaba Michael Jackson
0: sí,
1: con este
0: hay
1: disco.
0: nada más,
1: Con este,
0: nada
1: nada
0: menos.
1: más y nada menos.
0: Sí, uno de los datos que tiene este disco que me llama la atención, que tiene composiciones de Steve Wonder, Paul McCartney, Rob Temperton, Tom Baller y David Foster,
1: Mirá,
0: más ni menos,
1: qué
0: además
1: bueno.
0: de tres temas escritos por el mismísimo Michael Jackson. Así que la verdad
1: El primero
0: estamos.
1: fue escrito por Michael Jackson y
0: Sí.
1: el segundo por Rob Temperton.
0: La verdad que es destacable toda
1: Sí.
0: la gente que trabajó para este disco,
1: Vamos,
0: ¿no?
1: ahora le vamos a ir mencionando de a poquito. Vamos con Rock With You, Michael Jackson, segundo tema del disco Off the
0: A seguir
1: Wall.
0: disfrutando.

0: Bueno, qué lindo arrancar la mañana así, el mediodía, digamos, y qué lindo comprar un disco de estos y que los dos primeros temas sean estas dos joyas de esa época, ¿no?
1: Sí,
0: La verdad
1: totalmente.
0: que lo habrá escuchado por primera vez.
1: Hay
0: En aquella época habrá quedado con la boca abierta, sin duda.
1: Fascinado, muy
0: Sí,
1: radiable.
0: fascinado, fascinado.
1: Ahí hablaba Liliana de Berisso, nos manda saludos a todos, dice que está disfrutando a full este programa,
0: Sí,
1: como todos los programas.
0: tenemos mucha gente que nos escucha. Diego Toñanes también le quiero mandar un beso, que está ahí en Jurídicas trabajando. Así
1: Ah,
0: que bueno,
1: mira.
0: a escuchar radio, pero a seguir trabajando, por favor, ¿eh?
1: Totalmente,
0: Por favor.
1: totalmente. Bueno, y vamos ahora con el tercer tema del disco. Se llama, acá se tradujo, Working Day and Night. Sí, la traducción es la misma, trabajando
0: Día y
1: día y
0: noche.
1: noche, ¿eh? Es
0: Exacto.
1: otro de los grandes temas que por ahí no fueron tan radiables, pero que está a la altura
0: Es que
1: de todo el disco está a la altura de lo que
0: yo seguro
1: es el
0: que
1: álbum.
0: me imagino que la gente que escuchó Thriller en su momento y que después empezó a investigar a través de Thriller, empezó a investigar discos de Michael Jackson de épocas anteriores, se habrá quedado sorprendido de lo que encontró. Porque ya
1: Sí.
0: desde los Jackson 5, eran muy talentosos los Jackson 5 y ya se empezaba a destacar él desde chico. Bueno, y después nos empezó a sorprender con estos discos solistas de él. La verdad que tremendo. Este disco tiene el premio que se merece.
1: Totalmente,
0: Hasta ahora tiene
1: totalmente.
0: el premio que se merece. Así que,
1: Bueno, vamos con Trabajando
0: vamos.
1: Noche y Día, Michael Jackson, tercer tema de Off the Wall.

0: Bueno, qué lindo, ¿eh? Seguimos bailando. Seguimos bailando.
1: Para no parar eso.
0: Para no parar de bailar. Off the Wall. Este es el quinto álbum de Michael Jackson como solista. Él obviamente pertenecía a los Jackson 5 o The Jacksons en su momento. Pero este es el quinto álbum solista y es el primero que graba para el sello Epic Record, subsidiario de CBS. Él venía grabando por Motown Records los anteriores discos.
1: Fue todo un cambio, digamos.
0: Fue todo un cambio.
1: Es más, Michael Jackson para este disco no quiso prácticamente que los hermanos, digamos, que se metieran en lo que es musical, en composición.
0: Lo tenía todo controlado.
1: Él quería tener un disco de él. Uh-huh. Quería como despegar ya de,
0: claro,
1: de lo que hacía con los hermanos.
0: De la familia, sí.
1: Y solamente uno de los hermanos, que ahora lo vamos a mencionar, hizo percusión en uno de los temas de este disco nada más. Pero este es un disco de Michael Jackson.
0: Entero.
1: Sin la influencia de los hermanos.
0: Claro, claro, totalmente.
1: Despegando, digamos.
0: Sí.
1: Vaya que lo hizo, ¿no?
0: Sí, no.
1: Estos tres temas que escuchamos lo dicen todo.
0: No, totalmente.
1: Y qué bueno poder pasarlo acá en la radio, que la gente pueda disfrutar y recordar, porque quizás muchos no recuerdan este disco. Como yo te nombré hoy, recuerdan los Thriller, los Mad. Claro. Y que la gente recuerde que lo viejo funciona, y que antes de Thriller estaban estos discos de Michael Jackson que marcaron el camino de él hacia lo que después fue, ¿no?
0: La música pop mundial,
1: el
0: digamos.
1: El rey del pop, digamos.
0: El rey del pop, para muchos. Se estaba consolidando a partir de este disco y con lo que siguió después, bueno, ni hablar.
1: No.
0: Viene ahora Get on the Floor, Sobre el Piso, así se llama la canción.

0: 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Muy bien, de esta manera pasamos el lado 1 del long play Off the Wall de Michael Jackson, año 1979. Producido por Quincy Jones, otro grande, por supuesto, sí, de la música.
1: Bien rodeado siempre, sí, Michael Jackson. No,
0: la verdad que
1: es que en esa época era imposible estar mal rodeado de músicos. Era imposible.
0: Aparte, haber logrado llegar e inclusive codearse con tanta gente importante. Bueno, Michael ya era bastante conocido en esa época. Era un pico más alto de su carrera. Y justamente el primer disco que produce Quincy Jones. De todas formas, también en el tema de las composiciones, hay gente que también, hay otros grandes
1: colaboradores. Bueno,
0: Rod Terpenton, como escuchamos anteriormente. Lo que vamos a escuchar ahora a continuación es un tema que se llama Girlfriend o Novia, compuesto nada menos que por Paul McCartney.
1: Y nada, también, más y, nada menos.
0: Y nada más y nada menos. Y después hay otra más adelante que es de gran Stevie Wonder. Mirá vos.
1: Te quería pedir un favor, Sergio.
0: A ver, a ver.
1: Para que la gente también lo escuche y se lo grabe, como lo tenemos grabado nosotros. Sí. Quiero que me leas el latiguillo que dice el disco.
0: Ah, bueno, en los discos.
1: El disco casi que todos estamos discos, escuchando.
0: De todos los discos que se editaban acá en Argentina, en Long Play. Están también en cassette también,
1: ¿eh? Sí, sí,
0: seguramente. Y magazine. En aquella época se ponía abajo en todos los discos que salían disco escultura.
1: Exactamente. ¿Eh? Y exactamente.
0: Eso era por una disposición que era de, creo que lo ponía Sadaic, disco escultura, y al lado una leyenda que decía: regale un disco, el regalo que queda grabado.
1: Qué frase, pero preciosa. Sí. La verdad, preciosa.
0: Vos regalabas un disco y sabías que cuando lo obtenías ese disco, sabías quién te lo había regalado, no solamente por el disco en sí, sino por quién, sabías quién te lo había regalado el disco. Y lo escuchabas y lo gastabas.
1: ¿Y cómo no quedar en la memoria ese disco? La verdad es que, qué linda frase, la quería compartir con todos los oyentes para que a ellos también le queden grabados y bueno, y si tienen la posibilidad, compren long play, CD.
0: Hay feria de vinilo por todos lados.
1: Está así, lleno.
0: En las disquerías.
1: No solamente vinilo. Venden vinilos, venden cassette, libros. CDs.
0: Sí,
1: porque totalmente. El CD no ha quedado atrás. Es más, nosotros pasamos CDs originales.
0: CDs originales, obviamente.
1: Sí, por ejemplo, sí. La semana pasada, que pasamos todo lo que fue progresivo, gran programa. Quiero felicitar. Yo bueno, no pude estar por un tema laboral. La verdad que fue un gran programa.
0: Fue miti miti, porque la semana pasada pusimos el long play de Yes. Yes Album,
1: ni
0: y
1: más ni menos.
0: Toda una catarata o cabalgata, digamos, de rock progresivo de fines de los 60 y principios de los 70,
1: una
0: que no tenía
1: hecho,
0: desperdicio no, para nada.
1: Estaba lleno de bandas progresivas.
0: Y hay más, lo que hay.
1: Como le decimos siempre a la gente, esperen que va a haber para todos.
0: Paciencia.
1: Paciencia.
0: Sí, sí, sí, paciencia. Bueno, el primer tema que viene ahora del lado 2 es el que le da el título al álbum, es de Rod Terpenton, y es obviamente es el tema que más me gusta del disco a mí. A mí este tema es el que más me gusta del disco. Es Off the Wall, fuera de la pared, suena de esta forma.

0: Temazo estilo AE. Qué lindo poder disponer de todo nuestro catálogo, porque los tres estamos de mayor o menor medida sacando nuestra colección privada.
1: Y no desempolvamos, porque nosotros escuchamos.
0: Claro, no desempolvamos.
1: No tiene tierra nuestro CD, no tiene nada.
0: No.
1: Se usa, se utiliza, se escucha, se disfruta.
0: Sí. Por eso con amigos también, a veces.
1: Sí, obviamente. Por eso lo queremos compartir con la gente que nos oye, ¿no? O que nos ve.
0: Por
1: el streaming.
0: Claro, por supuesto.
1: O puedes seguirlo también en la semana en Influencia Rock.
0: Exacto, en Facebook Influencia Rock. Ahí está todo la info, algunos fragmentos de canciones que pasamos de distintos grupos. Y
1: para que la gente después investigue, busque, claro, saque.
0: Si es que le interesa, pero pues,
1: compre.
0: Claro.
1: Y empiece a investigar que lo.
0: De lo de la semana pasada, de la movida de Canterbury, y acá, gracias a. Acá Martín, que le gusta toda esa movida, me interesó y tengo ganas de conseguir algún disco de alguna banda, como por ejemplo Soft Machine o los Vanilla Fudge, Atomic Rooster. No, la verdad que hay.
1: Sí, quizás no sean muy fáciles de encontrar, pero se consiguen en catálogos. Hay disquerías que vos le pedís el catálogo y te los traen.
0: Totalmente.
1: Exactamente.
0: Hay una parva de discos, muchísimo material para
1: pasar. No lo podemos contar porque van a quedar.

0: No, no.
1: Van a empezar
0: no.
1: a llamar a que pasen esto, pasen el otro.
0: Estaría bueno que sea diario, sí, porque
1: me encantaría,
0: por día.
1: Me encantaría.
0: ¿Sabes qué? Pero bueno, no se puede, no, bueno, se puede. En algún momento, quién sabe.
1: Vamos a disfrutar lo que tenemos por
0: claro,
1: ahora.
0: Exactamente. Bueno, lo que sigue es paso el segundo, a paso. El segundo tema del lado 2 del disco Off the Wall de Michael Jackson. Y el tema se llama Girlfriend, novia. Este sí fue compuesto por Paul McCartney. Vamos.

0: Qué lindo, ¿eh?
1: Hermoso.
0: ¿Cómo se
1: tema.
0: Nota, eh?
1: Hermoso tema.
0: ¿Cómo se nota la influencia en la parte compositiva de Paul y Linda McCartney,
1: Sí, y cómo Michael Jackson se adapta a ese tipo de composición y lo resuelve de una manera fantástica, digamos.
0: Totalmente.
1: Una voz muy versátil, la verdad que no estamos Totalmente. Descubriendo nada.
0: No, pero...
1: La historia después lo comprobó.
0: Se lo comprobó. Quiero recordarles que estos programas se van repitiendo semana tras semana, los domingos, la trasnoche, o sea, madrugada del lunes, o sea, a partir del el lunes 005, los primeros minutos del día lunes.
1: Fecha patria.
0: A las 005, año. Fecha patria, el 25 de mayo, y ahí que estoy con la escarapela, de 005 hasta 2 de la mañana. El fin de semana que viene, o sea, el domingo que viene, vamos a escuchar el programa número 4, donde pusimos el disco Let's Stand de David Bowie.
1: Se los recomiendo, porque fue un programón como todos los que estamos
0: aquellos
1: haciendo.
0: Aquellos que no lo pudieron escuchar, lo pueden escuchar el domingo. Y aquellos que lo quieren volver a escuchar, obviamente, pueden disfrutarlo de manera total. Bueno, vamos con un tema. Ah, este tema que viene ahora me encanta.
1: Hasta ahora me encanta todo el disco.
0: Este tema
1: no
0: que viene ahora.
1: Esta
0: canción que viene ahora es un tema lento. Pero tiene unos arreglos tan buenos del principio, va todo el tema, es así. Pero al principio, ¿sabes qué? Me pone la...

0: La piel de gallina, y lo que me remite a mí cuando cada vez que escucho eso es como decir, me despierto de un sueño hermoso, un domingo a la mañana, de sol, que está frío, pero hay sol,
1: De esta época,
0: y
1: digamos.
0: de esta época, y suena como algo así muy angelical o muy tierno. El tema se llama Ella ya está fuera de mi vida. She's out of my life. Y para mí es una de las mejores composiciones y arreglos del tema de Michael Jackson. El tema, el autor es Butler, creo que es Tom
1: Tom
0: Butler.
1: Butler, sí,
0: Tom Butler.
1: exactamente.
0: Y acá la guitarra la toca nada más y nada menos que Larry Carlton. Larry Carlton, ni más ni menos. Así que bueno, vamos con unos arreglos de cuerdas espectaculares de Johnny Mandel.
1: Una
0: Vamos con
1: delicia.
0: She's Out of My Life, temazo.

0: Ni hablar. Una
1: delicia.
0: Una delicia.
1: Ni más ni menos.
0: Estos temas los tenés que pasar así, ¿saben dónde? En un consultorio odontológico.
1: Sí, para que la gente agarre una revista ahí de la pila.

0: Tenemos
1: un
0: entra
1: ratito, tenemos
0: entra
1: música, que es lo
0: se
1: más
0: llama
1: importante.
0: No puedo ayudarlo, I can't help it, este tema de Michael, pero en este caso uno de los compositores es nada más y nada menos que Stevie Wonder, así que cuando quieras, Martín, que suene nomás.

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0: Y así llegamos a la segunda hora de Lo Viejo Funciona. Continuamos, por supuesto, aquí hasta las 2 de la tarde en el aire de AM Rocha 1570 kHz. Y seguimos con este maravilloso disco de Off the Wall de Michael Jackson. Y ahora va a sonar, nos quedan dos canciones.
1: Dos temitas de, la verdad, un gran disco.
0: Me encantó el tema de...
1: No tiene desperdicio, digamos. Que, no hay un tema que vos digas, no, este lo paso.
0: Este más o menos. No.
1: Lo salto.
0: No, de ninguna manera.
1: Es de A hasta la Z.
0: Totalmente. El siguiente tema es It's the Falling in Love. Acá se tradujo como Es enamorarse. Es también hermoso tema que compone este gran disco. Vamos.

0: Bueno, vamos con el último tema, que se llama Esto Quema.
1: Esto Quema.
0: Disc Out. La verdad que hemos disfrutado de un discazo y prepárense para lo que viene.
1: Vamos con el tema.

0: 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Muy bien, y llegamos al final del disco de Michael Jackson.
1: Excelente disco de Michael Jackson.
0: Pero por favor.
1: La verdad que nos dimos un lujo. Nos dimos un lujo y le dimos a la gente el lujo de redescubrir este disco de Michael Jackson. Sí. Ya estaba en el olvido.
0: Ponerlo pero bueno. En valor, digamos. Sí, salvo sí. Las canciones que uno conoce que sí, pasan que son, por la radio.
1: Que la pasan por la radio, etcétera, etcétera.
0: Las más comerciales.
1: Las más comerciales.
0: Pero bueno, es un gran disco que vale la pena volver a escuchar. Hay canciones que no tienen desperdicio, como por ejemplo la que compuso Paul McCartney o la que compuso Stevie Wonder.
1: Los tres primeros temas.
0: Claro.
1: Son tres hitazos.
0: Claro, claro.
1: En realidad todo el disco es bueno, ¿eh? La verdad que es un disco es de muy, punta a punta, es muy bueno.
0: Muy recomendable. Sí. Se consigue long play en las ferias de discos, las ferias
1: hay
0: de
1: vinilo. Hay que revolver las bateas, como antes.
0: Sí, sí, ¿eh? Volvemos a lo de antes.
1: Salir un poco, tomar aire,
0: claro.
1: Disfrutar de algún tentempié en esos lugares donde se hacen las ferias.
0: Acá se comprueba, obviamente, que lo viejo funciona porque este disco está impecable, la música
1: no está en discusión.
0: Impecable.
1: Lo viejo funciona.
0: Lo viejo funciona, ¿eh? Así que síganos todos los jueves, ¿eh? Y si no pueden escucharlo el jueves, escúchenos el domingo o el lunes a la mañana a las 005 acá en Radio Rocha.
1: O nos puede llamar también al 663-8077 o por WhatsApp 221-678-9929. Esas son nuestras vías de comunicación. Si tienen ganas de mandarnos algún mensajito, algún saludo, o por ahí también la gente tiene ganas de pedir algo, siempre, porque se queda con ganas de escuchar algún grupo
0: claro.
1: Que marcó su época,
0: claro.
1: su vida personal, entonces le llega sentimentalmente,
0: totalmente.
1: Nos piden, pero siempre le decimos.
0: Totalmente. Bueno, vamos con el siguiente. Hoy tenemos dos discos para pasar, dos long play
1: de dos grandes artistas.
0: Uno solista y otro este grupo que es Steely Dan, un grupo norteamericano, cultores del rock, pop y después jazz pop, que ha ido mutando, pero realmente la calidad de los discos son impecables. Disco recomendado por músicos.
1: El que no ha tenido la posibilidad de escucharlo, quédese, escúchelo, disfrútelo, porque no sí. Tiene desperdicio.
0: Exactamente. Lo que vamos a escuchar es un disco que se llama nada más y nada menos que Gaucho.
1: Es una belleza.
0: Gaucho. Séptimo álbum de la banda de pop estadounidense Steely Dan, que se lanzó el 21 de noviembre de 1980 por el sello MCA Record, que marca un cambio estilístico para la banda.
1: Sí, algo más minimalista es
0: claro.
1: Este disco, digamos. Sí, centrado
0: ganó,
1: en el ritmo, en la atmósfera.
0: Claro, ganó premios Grammy, mejor grabación de ingeniería, álbum del año, mejor interpretación pop. Realmente ha tenido bastantes premios. Bueno, vamos con el primer tema. Tiene 6 canciones, lista de canciones. Acá está Hermanas de Babilonia. Así empieza este disco genial de Steely Dan.
1: A disfrutar.

0: Qué lindo, ¿eh? Qué lindo empezar este álbum así con Hermanas de Babilonia.
1: Con tanta delicadeza, ¿no? So. Qué cantidad de músicos de sesión que se usaron para ese disco.
0: ¿Cuántos?
1: Unos 42.
0: 42.
1: Tardó un año en trabajar este disco, en moldearlo. Bueno, por eso salió lo que salió, ¿no? Ya en el primer tema, al menos a mí, cuando lo escuché la primera vez, me llegó un montón. Y yo no lo conocí, gracias a Dios y a vos, a este disco. Y la verdad es que me sorprendió, y no solamente este disco de Steely Dan, sino varios más.
0: Varios, sí.
1: Es un gran grupo, la verdad,
0: sí,
1: que
0: totalmente.
1: Muy recomendable.
0: Vamos con el siguiente tema, que se llama Hola 19, así se llama, así, Hey 19, le vamos a poner un poquito más de ritmo, más ritmo todavía del que está, porque
1: del que empezamos.
0: Del que empezamos. Vamos con eso.

0: Qué lindo, ¿eh?
1: Sí, la verdad que una delicadeza.
0: ¿Qué nivel, diría?
1: ¿Qué nivel?
0: Uno, dos, tres, ¿qué nivel? Por favor.
1: Sí, la verdad que sí.
0: Qué lindo.
1: Sí, sí.
0: Acá, por ejemplo, bueno, acá tenemos los músicos que participan. En batería está Rick Morota, el bajo de Walter Becker, el socio, digamos, de Donald Fagen, que es el que toca el piano eléctrico y los sintetizadores, ¿eh? Y bueno, hay Hugh McCracken, es otro de los guitarristas. La percusión es de Steve Gadd, no, nadie más y nada menos.
1: Y
0: Victor Feldman. Y las voces son de Frank Floyd y Zach Sanders. Lo que viene ahora es uno de los hits. El disco está todo bueno, es parejo.
1: Sí, está bueno.
0: Todo. El tema que más me gusta es el que viene ahora.
1: A mí también. El primero me gusta mucho, pero este que viene ahora es un temazo.
0: Temazo. Glamour Profession.
1: Te iba a decir una cosa, Sergio. Dime. Siempre que pasa que damos los teléfonos, la gente, ¿qué hace? Responde.
0: Se comunica.
1: Sí, responde. Así que le queremos mandar un saludo a Cecilia, que nos está escuchando, Cecilia. Se está mirando. A Julio, nuestro amigo de San Martín de los Andes, que no falla, Julio. Julio no falla. Así que le mandamos un abrazo grande. Y bueno, agradecidos a todos los oyentes y los que nos ven por las redes.
0: Bárbaro. A seguir bailando con esto.
1: A seguir bailando.
0: Glamour Profession. Vamos.

0: bueno, qué lindo.
1: Sí, uno de los temas más bailables del disco, la verdad que...
0: Larry Carlton se pasa acá, sí, realmente.
1: La rompe, maestro. Como dice.
0: Larry Carlton participó en el disco Clics Moderno de Charlie García en el año 83. Así que, miren si tiene currículum, pero ya cuando está a tocar con Steely Dan, y aparte la calidad de los discos solistas de Larry Carlton. Muy bueno.
1: Me contaste
0: bueno.
1: Que tenés uno solista de Larry Carlton.
0: Hay un solista de Larry Carlton.
1: Algún día va a haber para todos. Hay música.
0: Hay para todos. Como diría Rucuco, hay para todas las costas, señor.
1: Exactamente.
0: Rucuco, no toca botón. Bueno, vamos con el siguiente tema. Vamos dando vuelta el long play. Porque lo que viene es la canción que le da título al álbum, ¿eh?
1: Gran tema también.
0: Gaucho, ¿eh? ¿Qué te parece, Martín? ¿Lo ponemos? Mándalo ya. Muy lindo tema, vamos.

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1: Qué delicia lo que venimos escuchando, Sergio, la verdad. Qué lindo. Que Steely Dan, la verdad que un estilo único, digamos. Y si la gente se tiene ganas de interiorizarse más con respecto a este disco, tiene una historia muy larga de muchas cosas que han pasado durante la grabación.
0: Sí, por ejemplo, acá estoy leyendo, mirá, después del lanzamiento del álbum, el pianista de jazz Keith Jarrett demandó a Walter Becker y Donald Fagen, a dos integrantes de Steely Dan, por infracción de derecho de autor, sí, alegando que la canción principal plagiaba una canción de él, de Jarrett, que se llama Long As You Know You're Living Yours.
1: Pero no le pidió del, mucho, ¿eh? Le pidió 17 millones de dólares, le pidió.
0: No, nada más. Ni menos. Un vuelto.
1: No te mucho, con 17 palitos arreglamos.
0: ¿Qué va a hacer? 17 palitos, qué bárbaro. Bueno, y plagada de algunos problemas, pero obviamente...
1: Sí, pero eso la gente lo puede estudiar en su casa, si tiene ganas. Tranquilo. Mientras lo escucha, claro, aprende.
0: Vamos a seguir con el tema, el segundo tema del lado 2 del álbum, que se llama Tiempo Fuera de la Mente. Así que Martín, mándalo nomás, disfrutamos.

0: Así de esta forma seguimos disfrutando de este disco gaucho.
1: Seguimos bailando, no podemos parar.
0: Steely Dan, año 1980, bajo el sello MCA Records. Lo tenemos acá en una versión importada. Espectacular. Nos quedan dos temas más. No sé si van a entrar los dos temas que... O tres. Dos temas más nos quedan. Uno es el que vamos a ir ahora, que se llama... Sí, Mi Rival, pero antes quería decir
1: Le quería algo. Decir una cosa a la gente que... Sí. No pasa, pero si llega a pasar que escucha un pequeño saltito en algún tema, es parte de la magia de lo que fue y de lo que es escuchar en long play.
0: Claro,
1: así que no se sorprenda, disfrútelo ese pequeño saltito.
0: Totalmente.
1: Que gracias a Dios no está pasando.
0: Bueno, acá en la canción que sigue, Mi Rival, toca la batería Steve Gadd, de los conocidos, o más o menos conocidos. La percusión es de otro grande, se llama Ralph McDonald. Ralph McDonald, también un percusionista muy, pero muy, muy bueno, que es uno de los que tiene un tema, logró poner un tema en la película Fiebre del Sábado por la Noche. Así que vamos a disfrutar de este tema que se llama Mi Rival. Vamos.

0: Bueno, de esta forma hemos llegado al final. Nos quedó un tema afuera, pero no importa, no se preocupen, porque la semana próxima o la otra seguramente lo vamos a completar. Este disco hermoso que se llama Gaucho, de Steely Dan. Y bueno, primero agradecer a la gente que se comunicó con nosotros, a todos. Bueno,
1: recordarles que el lunes lo repiten, el programa de David Bowie.
0: Van a de David Bowie escuchar, vamos a repetir, sí.
1: Así que
0: vamos
1: de 0 a 2 de la mañana. Bueno, agradecer. Y bueno, agradecerles a ustedes por darme este privilegio de estar acá difundiendo la música de antes, porque lo viejo funciona, Sergio.
0: Totalmente.
1: Así que bueno.
0: Nos vamos a reencontrar el jueves que viene a las 12 con otro sensacional programa. Ya vamos a...

0: después de revelar qué pasaremos. Sí. Pero, por supuesto, lo viejo funciona, los discos están a disposición. Y bueno, a todos les deseamos un muy, muy buen fin de semana.
1: Y un gran feriado patrio.
0: Exactamente.

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3: Amigos, les traemos ahora un fuerte abrazo argentino en un tema que es nuestra tarjeta de presentación en todas partes del mundo. Es un tango tradicional de don Mariano Mores, y que dice:

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De protocolo, comitiva y seguridad viajan de incógnito en autos blindados a sembrar calumnias, a mentir con naturalidad, a colgar en

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Hace algún tiempo, Enrique Santos Discépolo escribía un tango que él tituló Cambalache. Y dentro de la información que uno tiene, siempre limitada y siempre muy particular, Cambalache me parece una de las canciones que mejor describe este siglo XX, difícil, complicado y marrullero, que queramos o no queramos, nos toca transitar a todos juntos. Seguramente por eso es que a mí me gusta mucho cantarla. De Enrique Santos Discépolo, tango que lleva por título Cambalache. Que el mundo fue y será una porquería, ya lo sé. En el 506 y en el 2000 también, que siempre ha habido chorros, maquiavelos y estafaos, contentos y amargados, valores y doblez. Pero que el siglo XX es un despliegue de maldad insolente, ya no hay quien lo niegue. Vivimos revolcaos en un merengue y en un mismo lodo todos manoseados. Hoy resulta que es lo mismo ser derecho que traidor, ignorante, sabio, chorro,

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3: Bienvenidos a Folclore.ar. Mi nombre es Gabriel Galar y estamos comenzando un nuevo programa para disfrutar y celebrar el folclore argentino. Y en este caso vamos a empezar con una actuación de los legendarios chalchaleros en vivo, cantando una de esas chacareras clásicas del folclore argentino que va a presentar el propio Juan Carlos Sarabia.
4: Una chacarera que nos acompañó toda la vida, desde que empezamos a cantar, como un homenaje también a los hermanos Ábalos, que han sido maestros nuestros y de mucha gente. Esta chacarera ya...

Vamos a hacer ahora un... Vamos a cantarla a cuatro bombos. Y ahora se van a dar cuenta de ustedes quién les enseñó a tocar el bombo. Segunda.

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1: Un día como hoy, 4 de julio, pero del año 1898, nace en Santiago del Estero Orestes Dilulio, médico, escritor, folclorista, lingüista, autor de los libros El folclore de Santiago del Estero, El cancionero popular de Santiago del Estero, Contribución al estudio de las voces santiagueñas y muchos más. Muere a los 84 años. En 1938, nace en Tucumán Miguel Ángel Estrella, músico, pianista, compositor, autor. Enamorado del piano, llevó su música a los sectores populares. Sus conciertos, con piezas de Bartók y Beethoven, conviven con autores como Guastavino, Aguirre, Piazzolla, Villolbo o Yupanqui. En 1895, nace en Esperanza, Santa Fe, Esteban Laureano Maradona, médico y escritor, autor de los libros Recuerdos Campesinos y A Través de la Selva. Hablaba las lenguas Toba y Pilagá. Muere a los 99 años. En su honor, hoy es Día del Médico Rural. Daniel Altamirano y Pedro Fabini lo recuerdan en una canción. El viaje de Maradona. Daniel Altamirano. El viaje del doctor Maradona.
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3: Una costumbre paraguaya que se ha extendido a las provincias mesopotámicas argentinas es el tereré, sobre todo en verano, que no es otra cosa que un mate cebado en calabaza grande con agua fría y saborizado con cáscaras de naranja. A veces también le ponen hierbas medicinales. El tereré, no sé si lo sabían, fue declarado por la UNESCO Patrimonio Inmaterial de la Humanidad. Esta canción se llama precisamente Tereré, Gabriel Sáter.

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1: De norte a sur y de este a oeste, estamos en todo el país en folklore.ar. Por ejemplo, en General Alvear, en Mendoza, estamos en Radio La Voz 104.9. Y en Córdoba, en La Bulalle, en Play FM 102.9. Y en San Luis, nos escuchan por la 95.3, Radio San Luis. En Las Flores, en Radio Las Flores 1210 AM. También estamos en el norte del país, en San Bernardo, Chaco, a través de FM Región 96.5. En la provincia del centro de Argentina, en Córdoba, en Coronel Moldes, nos escuchan por FM Retro 89.7. Y FM Ecos 104.3 pone en el aire folklore.ar en Ruiz de Montoya, en Misiones. En La Pelada, en Santa Fe, estamos en tu radio La Pelada 88.3. Y también en General La Madrid, en la provincia de Buenos Aires, en FM Estilo 92.7. En el Jardín de la República, en Tucumán, en la ciudad de Tafí Viejo, nos escuchan en FM La Voz Argentina Tucumán 101.3. En La Plata, en la capital provincial, en FM San Ponciano 99.7. Y en Villatuel, en Mendoza, en Radio Horizonte 94.7. También estamos en Canals, en Córdoba, en Ecos FM 88.9. Gracias a todos por acompañarnos.

patear. El Chango Rodríguez se llamaba en realidad José Ignacio Rodríguez. Su padre era catamarqueño, su madre era riojana. Y de joven había sido jugador de fútbol del equipo de Rioja Junior en La Rioja y estaba casado con Lidia Margarita Bay, a quien apodaban La Gringa. Y a él le compuso una de las zambas más famosas del folclore argentino, Luna Cautiva.

0: Un apellido sinónimo de folclore en Santiago del Estero, Cuti y Roberto Carabajal haciendo de Peteco, Entre a mi pago, sin golpear.
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0: Recién lo mencionábamos a Peteco, también autor de esta chacarera que acabamos de escuchar, que se llama Desde el Puente Carretero, siempre generando encuentros con otros músicos de otros géneros, de otros estilos, en este caso con Hilda Lizarazu Peteco haciendo Desde el Puente Carretero. Lo que nosotros hacemos ahora es una pausa y enseguida estamos de vuelta en folclore.ar.
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1: Como se dice, el folclore no es para todos, sino para el que sabe escuchar. Por eso, aquí estamos de vuelta en folclore.ar.
0: Vamos. Estás en folclore.ar, nos vamos ahora a Salta. Bombos en mi corazón, hoy siento retumbar carpas de San Lorenzo, blanqueando el lienzo para el carnaval, dice la zamba de Jaime Dávalos, llamada La Sanlorenceña. Guitarreros.
10: Bombos.

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1: Momento de chacareras en folclore.ar. Alfredo Ábalos haciendo Como Urpillita Perdida de Eduardo Negrín Andrade. Y ahora el dúo Coplanacu con La Parecida.

0: No soy de aquí ni soy de allá, es una milonga. La compuso Facundo Cabral en 1970 y realmente lo puso en el mapa de la música internacional. En poco tiempo se convirtió en su tema característico y ha sido grabado por muchos artistas: Chavela Vargas, Julio Iglesias, Libertad Lamarque, Jorge Cafrune. Vamos a escuchar dos versiones de este clásico, No soy de aquí ni soy de allá. La primera la va a cantar el turco Jorge Cafrune y la segunda, Alberto Cortés.
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0: Alberto Cortés.
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0: Alberto Cortés cantando a Facundo Cabral. No soy de aquí, ni soy de allá. Antes había sido la versión de Jorge Cafrune.
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0: Esta fue la primera samba que en 1945 compuso el maestro Ariel Ramírez. Luego le puso letra María Elena Spiro. Se trata de La Tristecita y la estábamos escuchando en folclore.ar en la versión de Jairo. Hacemos una pausa y ya estamos de vuelta.
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0: Les recuerdo que si quieren comunicarse con nosotros lo pueden hacer al 011 1533 675009. 011 1533 675009. Ahora, los guaraníes, la malagueña.

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1: Esquina Tanguera aquí en folclore.ar. Justamente vamos a escuchar El Esquinazo, un clásico de la Guardia Vieja, compuesto por Ángel Villoldo, la versión de Roberto Firpo. Una milonga de esas que realmente invitan a bailar. El Esquinazo en folclore.ar.

cueca clásica del folclore argentino que habla de Chile y de Cuyo. Se trata de Las Dos Puntas de Rocha y Ocampo en la versión que acabamos de escuchar de Alma de Luna. Y nos estamos despidiendo, y nos despedimos con un clásico del litoral argentino. Cambá Castillo compuso El Toro, que ahora interpreta Raúl Barbosa. Gracias por todo. Y en cualquier momento nos encontramos con más folclore.ar para seguir celebrando el folclore argentino.

0: tema musical tiene un final, nuestro programa no podía ser menos. Esto fue Folclore.ar. Nos volveremos a encontrar cuando un bombo legüero suene al compás del folclore en Folclore.ar. Hasta entonces.
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Hay quien entona por lujo, clara la voz y el acento, pero dice el argumento sin transmitir lo que canta, porque no está en la garganta la hondura del sentimiento. Cantar es decir la vida con la música mejor, integrándose el cantor a la ruda lucha diaria, como chispa solidaria que hace saltar el rigor.

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juntos en esta nueva edición de Super Cerca, el programa que escucha el país, edición de día lunes. Lunes 6 de julio del 2026. Muchos 6 tenemos en el día de hoy y aquí estamos con ganas de disfrutar de esta horita, de darnos este recreo, de encontrarnos y estar, como dice nuestro programa, bien cerca, súper cerca. Y vamos a tener un programa con noticias insólitas. Una suegra intenta atropellar a su yerno tras... Ah, mirá qué pasó, qué lindo esto, cuando la familia se lleva bien. También en el bloque para los más chiquititos vamos a conocer un sitio de juegos infantiles que te va a encantar. Tengo tips de alimentación y de salud. Una mejor alimentación con cambios simples, vamos a ir logrando paso a paso, como decía el gran filósofo Mostaza Merlo. En la historia de la cocina hablamos de los palillos chinos. Ah, ¿de dónde salieron? Qué difíciles que son usar, ¿eh? Y vamos a lavar el auto. Algunos tips para lavar el auto y ahorrarnos unos manguitos y hacerlos nosotros mismos. Vamos a saludar a la gente linda que se comunica con nosotros. A ver qué tengo por aquí. Hola Andrea, soy Diego de Laguna Paiva y estoy en el corralón cargando materiales. Los escucho todos los días y mi señora también, mi señora Nora. Y quiero pedir una canción de La Mosca Tsetse, porque me hace acordar a las fiestas del pueblo. Me encanta el programa. Un beso grande, otro para vos y gracias por estar del otro lado. Así que dale, vamos a empezar con La Mosca Tsetse. Baila.

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1: Una suegra intenta atropellar a su yerno tras ser su amante. Ah, explícame esto. Kathleen Regina Davis, de 58 años, condujo hasta la casa de su ex yerno y amante, Michael Sierra, de 33, para vengarse de él porque había arruinado la hermosa relación que la mujer supuestamente mantenía con su hija. Buah, qué linda mamá, ¿no? El departamento de policía informó que Davis lanzó gran cantidad de huevos a la casa y lo

los vehículos de Ciarra, por lo que este salió para detenerla y le advirtió que llamaría a las autoridades. La enfurecida suegra subió al auto y amenazó con atropellarlo. Ciarra huyó y la mujer comenzó a conducir en círculos intentando atropellar a su yerno. En ese momento llegó la policía y los detuvo. Michael Ciarra ya había sido detenido por la policía debido a que golpeó a su mujer, Hannah, luego que ella le confesara que lo había engañado con otro hombre. La pareja está en proceso de divorcio, ahora un matrimonio y una relación madre-hija están arruinadas para siempre.

0: Ahí escuchábamos a The Chainsmokers con Smooth aquí en Super Cerca. Y dale, comunícate con nosotros, pedí la canción que te guste, dedícala, contanos qué estás haciendo, lo que quieras, hacemos grupito de autoayuda, lo que vos quieras. 011-15-33-675-009.
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0: Y seguimos con más Súper Cerca, el programa que escucha el país en este momento con el bloque para los más chiquititos. Y hoy vamos a conocer un sitio de juegos infantiles que se llama pun.com, juegos infantiles, pun.com. Porque es un lugar para descubrir, un lugar mágico, lleno de diversión y de aprendizaje. En este sitio web van a encontrar una gran variedad de juegos online gratuitos, especialmente diseñados para ustedes. ¿Les gustan los rompecabezas? ¿Prefieren aventurarse en emocionantes laberintos? ¿Qué tal poner a prueba la memoria con divertidos juegos? Bueno, aquí hay de todo, todo esto y también mucho más. Pero esto no es todo, también pueden dejar volar su imaginación coloreando hermosos dibujos. ¿Y saben qué es lo mejor? Todos los juegos son súper fáciles de jugar. Solo tienen que tocar la pantalla o mover el mouse. Y cuando completen un juego, prepárense para escuchar unos fuertes aplausos. Esto les dará un gran sentido de logro y orgullo. Así que chicos, ¿qué están esperando? 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Y después nos cuentan cómo les fue.
2: ¿Cómo es Saturno? Saturno es el sexto planeta del sistema solar. Su superficie es de color amarillento y su atmósfera está formada principalmente por hidrógeno y helio. Sus famosos anillos están compuestos por millones de partículas de hielo y rocas de diferentes tamaños.

0: Ahí escuchábamos a Cigala, You For Me.
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0: Raik es una banda musical originaria de Mexicali, en Baja California, México, y formada en el 2003. Esta banda está principalmente conformada por Jesús Navarro en la voz, Julio Ramírez en la guitarra acústica y Gilberto Marín en la guitarra eléctrica. En 2005 se dieron a conocer con Rake, su álbum debut, homónimo, editado bajo producción y coproducción de Abelardo Vázquez y Kiko Cibrián, respectivamente. Algunos de sus éxitos más populares son Noviembre sin ti, Creo en ti, Ya me enteré. Rake ha sido reconocido por su estilo musical innovador y su contribución a la música pop en la escena latinoamericana.

0: La música pasaba con Rake, Duele. Con esta canción nos vamos a ir a la primera pausa. Cuando volvamos, tengo tips de alimentación y de salud. ¿Cómo hacemos para mejorar lo que comemos? Con algunos tips simples, cambios chiquititos que podemos hacer y de a poquito, para que después no nos agarre, ay, cuánto falta para el verano, hay que llegar al verano. Sí, vamos a llegar al verano, el tema es cómo. Así que bueno, dale, quédate con nosotros que ya venimos.
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0: Abrimos este segundo bloque de Súper Cerca y voy a saludar a Nadia de Villa Cacique. Estoy limpiando una cabaña turística y los escucho con el celular apoyado en la ventana. ¡Ay, qué linda! Me fascinó la noticia.

insólita sobre el hotel de hielo. No lo podía creer, parecía inventado por internet. Después terminé buscando con mi hija y nos quedamos mirando un montón de fotos de ese lugar. Quiero pedir algo de Joel Corry porque tiene temas que te levantan el ánimo enseguida. Y dale, si estás poniendo lindo el lugar para que la gente vaya y también la pase bien, aquí va Joel Corry, Bed.

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1: 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Seguimos repasando otros tips. Reduce el consumo de alimentos fritos. Bueno, es algo tan rico, pero hay que moderarlo, hay que dosificarlo. Un alimento frito tiene 10 veces más calorías que si lo cocinás de alguna otra forma. Es cierto, lo frito es muy rico, por eso podés comer algo frito muy esporádicamente, pero en general es mejor preparar los alimentos al vapor, a la plancha o en cualquier otra técnica. Otra de las cuestiones, desayuná siempre. Pensá en tu cuerpo como si fuera un auto. Jamás conduciría uno que no tiene nafta. Lo mismo pasa con el organismo. Si no tiene combustible, no va a rendir bien en todo el día. Y esa gasolina se la proporcionan los alimentos. Así que desayuná.

La música pasaba con Foxley, siempre estaba ahí. ¿Y ustedes están ahí? ¿Están del otro lado? Miren que estamos en Instagram, como Super Cerca Federal, ahí nos pueden seguir. Y también estamos en el 011-1533-675-009. Seguimos ahora con Coco Jones. Here we go.

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1: Comida de avión a domicilio. Vos sabés que esta iniciativa es de una tienda de comestibles alemana y la lleva adelante en colaboración con la empresa que fabrica alimentos para Lufthansa. Incluye la entrega a domicilio semanal de comidas que se supone son de calidad de clase ejecutiva. Todos los miércoles, los clientes inscritos en el programa Comida Aérea recibirán una comida que coincida con el menú de la clase ejecutiva disponible en los aviones en ese momento. Aparte de la calidad, el otro punto fuerte de los platos es que pueden ser congelados hasta que el cliente decida meterlos en el horno. Los platos solo están disponibles en el país germano y tienen un costo de 9 a 10 euros por cada comida.

Shawn Mendes, señorita, sonando aquí en Super Cerca. Y dale, qué buena música que estamos compartiendo en este comienzo de semana, donde ya muchos están a lo mejor viendo, planificando las vacaciones o esperando que lleguen las vacaciones para descansar un poco, mucho examen, ¿no? Viste que ya a mitad del año se siente. Mientras ustedes están pensando qué van a hacer, ¿les parece que viajemos a los años 70 y nos vamos con Diana Ross? I'm coming out.

0: Y con este clásico nos vamos a ir a la última pausa. Cuando volvamos en la historia de la cocina, hablamos de la historia de los palillos chinos, lo dije bien. Y tengo algunos tips para lavar el auto, que te quede hermoso, no gastes una forrotuna, pero todo eso te lo cuento después de esta pausa.
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0: Aquí abrimos este tercer bloque de Super Cerca, el programa que escucha el país. En un ratito vamos a lavar el auto, ¿te parece? ¿Lo vamos a dejar lindo, lindo? ¿Y no gastamos plata? ¿Lo hacemos nosotros? ¿Te parece? Bueno, mira, tengo saludos de ustedes que nos van dejando por aquí. Hola, Andrea, querida, soy Roberto de San Luis, desde la ciudad. Dice, estoy manejando un camión repartiendo bebidas. Quería agradecerle, Ignacio, por hablar de cómo mejorar la atención al cliente. Empecé a ser más ordenado con los pedidos y hasta me felicitaron en el trabajo. A veces pequeños cambios hacen una diferencia enorme. Bueno, gracias, Roberto. Gracias por estar del otro lado. Así que te vamos a dedicar, mientras vas manejando, a ver si te gusta esta canción de Silvestre Dangond, Vivir Bailando.
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3: Y hoy en la historia de la cocina hablamos de la historia de los palitos chinos. Los palillos chinos son utensilios que se usan para pinchar o llevar los alimentos a la boca. Son muy comunes en China y otros países asiáticos como Japón, Corea o Vietnam. El origen de los palillos chinos se remonta a la dinastía Shang, que estuvo desde 1766 al 1046 a.C., cuando los antiguos chinos inventaron los palillos como una herramienta auxiliar para cocinar o hacer alimentos al fuego. Los llamaron su en chino antiguo y los hacían de bambú, madera u otros materiales. Y otra de las cosas interesantes de esta historia es que con el tiempo los palillos se convirtieron en un utensilio para comer y reflejaron la filosofía y la cultura china. Los palillos representan la dualidad del yin y el yang, el cielo y la tierra, el equilibrio y la armonía. También simbolizan el estatus social y la riqueza según el material y el diseño de los palillos. Los palillos chinos se difundieron por el mundo gracias al comercio y a la influencia cultural de China. Cada país adaptó los palillos a sus costumbres y gastronomía, creando diferentes estilos y formas de usarlos. Te digo que a mí me cuesta, a mí me cuesta, pero viste, viendo algún tutorial, te las ingenias para poder enganchar bien y comer, bueno, por ejemplo, comerte un rico sushi.

0: Ahí escuchábamos a Rita Ora con All Natural. 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
1: ¿Y cómo hacemos para cuidar la pintura del auto? Vos que mañana te lo vas a poner a lavar seguro. Para vos van estos consejos. Hay que lavarlo como mínimo una vez por semana, así evitamos que la suciedad se le adhiera. Hay que utilizar productos adecuados, shampoo para auto, esponja, cepillos o trapos, 100% algodón. Yo sé que algunas mujeres me deben estar odiando con estos consejos porque te dicen, che, pero mi marido ya es un obse con esto y vos encima le estás dando consejos. Bueno, para que no se ponga celoso y para que no piensen que hay consejos solamente para las mujeres. Lavarlo de arriba hacia abajo, así evitamos que se desperdicie agua y nos aseguramos que toda la suciedad desaparezca. No hay que olvidar lavar los guardabarros y las llantas, ya que si los dejamos sucios al momento de andar, se nos puede volver a ensuciar el auto. Hay que encerar nuestro auto mínimo 4 veces por año, con cada cambio de estación y preferentemente con una cera que contenga teflón o silicona. De esta manera evitamos que la suciedad se le adhiera y no será mucho más fácil lavarlo también. Para eliminar los pequeños rayones, ¡ay, qué dolor esto! Marcas de agua, manchas y demás imperfecciones que se van generando en la pintura, es necesario pulir el auto. Pero esta acción adelgaza la pintura, por lo que se debe hacer como máximo una vez al año. El sol también va quemando la pintura de nuestro auto, por eso es recomendable guardarlo en un lugar techado y bien ventilado. De no ser posible, colocar una cubierta de tela ayuda mucho y nunca debes usar cubiertas de plástico en el exterior, ya que resulta esto contraproducente. Así que ya sabes entonces estas cuestiones para que tu auto siempre esté divino.

0: Y la música pasaba con Luis Capaldi con Someone You Loved. Y con esta canción nos tenemos que ir, nos tenemos que despedir ya. Empezamos la semana que no es poco. Mi nombre es Andrea Landi, pásenla muy pero muy bien. Que como siempre los esperamos en tu radio favorita, en el horario de siempre, en esto que es Súper Cerca, el programa que escucha el país. Chao.
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0: Bienvenidos amigos, esto es Portal Argentino, una puerta abierta al país. ¿Cómo anda Romina Fasani?
1: Muy bien, vamos.
0: Seguimos con la cábala.
1: Mene, se mueve pan.
0: Sí.
1: Mueve su sombrito, ¿por qué solo cadera?
0: Todo, movemos todo, vamos, se mueve para acá, para allá, para todos lados, vamos.
1: La cabeza
0: todavía.
1: También, vamos.
0: Sí.
1: Es lunes, tu cuerpo lo sabe.
0: Sí.
1: Sáquese el fin de semana de encima.
0: Sí, mañana juega Argentina, vamos todavía, ¿eh?
1: Vamos a alentar
0: todos
1: a la
0: con la cábala igual, ¿eh? Todos con la cábala. Me encantó este astrólogo que estaba viendo, predijo.
1: ¿Lo llamamos?
0: Yo diría todavía, por las dudas, por cábala, no lo llamemos.
1: Pero mira todas las notas positivas que hicimos del Mundial.
0: Sí.
1: Por ejemplo, los chicos de Mar del Plata que hicieron los dedos para Dibu atajó todo.
0: Sí, sí.
1: O sea, no se tuvo que retirar del campo de juego porque le dolía la mano. O
0: sí.
1: Por lo menos no lo manifestó.
0: Bien, sí,
1: o sea
0: sí,
1: que,
0: sí.
1: 10 puntos los deditos.
0: Un montón de cosas. Sí, sí, le compraron un montón de esas herramientas para los dedos.
1: ¿Herramientas?
0: Sí,
1: dispositivo.
0: Bueno, es lo mismo.
1: Bueno, punto para los chicos de Mar del Plata. Después hablamos con nuestro amigo Pablo Lisotto.
0: Sí,
1: sobre
0: también.
1: El álbum, el
0: hablamos
1: libro de
0: a Miami,
1: la historia de
0: con el lugar de todos los argentinos.
1: El punto de encuentro en Miami. Todos éxitos.
0: Vamos con todo. También estuve viendo ahí algo que es medio raro, que no sé cómo me llegó, viste, que el algoritmo del Instagram y qué sé yo, una cosa que estaban, nada, como todo prescrito para que hasta el color de la camiseta del que patea el logo de la Copa de Fútbol es de Portugal. Igual, un gesto para destacar, ayer me encantó una actitud de Cristiano Ronaldo, o antes de ayer, mejor dicho, fue durante el fin de semana, de invitar a una familia de chicos que fueron rescatados con vida del terremoto de Venezuela, que habla de la grandeza, ¿no?
1: A mí,
0: de,

0: No sé si serán grandes amigos, pero qué lindo que sería verlo jugar juntos, ¿no? ¿Qué anécdota contaba?
1: Que contó en una conferencia de prensa que en el se sube un avión y una azafata lo recibe y le dice, vos sos argentina. ¿Cómo sabes? Le dice, porque no me mirás, desviaste la vista.
0: Y él bueno. Dijo, a los argentinos nos quiere porque su mujer es argentina y porque ha venido muchas veces Canuto, ¿no? Argentina. Pero bueno, qué sé yo, esas cosas de la vida, es la rivalidad del fútbol, que yo creo que son los extremos, ¿no? El otro día me encantó otra actitud que vi de Gallardo y Tevez. Uno de River, el otro de Boca, los dos tatuados cada uno con su equipo, transmitiendo juntos, dándose un abrazo.
1: Pero el juego es camaradería.
0: Sí, bueno, es lo que debería ser. Lamentablemente no todos lo entendemos de la misma manera.
1: Camiseta.
0: No, pero sí, lo mismo que la política y demás. Qué sé yo. Vamos a ver, ojalá que tengamos un buen mundial. Nos quedan un par de partiditos y
1: vamos paso a paso.
0: Ayer quedó fuera Brasil. Tremendo lo de Brasil. Yo, después el de México, no sé qué pasó, pero bueno. Lo de Brasil a mí me impactó. La verdad, ¿sabes por quién me dolió?
1: ¿Por quién?
0: Por Neymar.
1: ¿Le hubiera gustado que llegue a la final?
0: Yo me acuerdo cuando Neymar lo consolaba a Messi. En el Maracaná. Y eso hablaba de grandeza, ¿no? Cuando perdimos en Brasil la final fue. Uh-huh. Y esas cosas no van más allá del deporte, ¿no? Eso es lo lindo que tiene, ¿no? La amistad, el deporte en sí, la actitud deportiva.
1: De vuelta, no me la gustó camaradería.
0: Lo del otro, lo del el francés, lo de.
1: No.
0: Que no lo saludó el arquero, me pareció una falta Mbappé. De respeto. A todos a full con Paraguay, obvio. Qué
1: mal educado.
0: Qué mala leche, ¿no? Porque
1: bastante calentón.
0: Pero más que calentón, eso no es un tema de calentura.
1: No, de pegar, lo vi muy muy corporal.
0: Era para echarlo, ¿viste? En el Breaking Cool, no sé cómo se llama. Cuando lo empuja, eso era. Es una actitud antideportiva, fuera de pelota. Eso era para roja directo. Pero claro, ¿quién se va a meter con Mbappé? Aparte ni lo tomaron las cámaras. Pero bueno.
1: ¿Y usted cómo lo vio?
0: Porque hay gente que lo tomó con el video. Tremendo, ¿no? Posta, ¿eh? Lo empujó
1: mala
0: de atrás.
1: Mala onda.
0: Bueno, qué
1: no,
0: sé yo.
1: No nos gusta. Bueno, este no es un programa de fútbol. No estamos acá para hablar ni de Messi, ni de Ronaldo, ni de nada.
0: Espera, nos preguntan especialmente. Oscar nos escribió a través del 11-25-20-60-40. Nos dice si podríamos repetir la entrevista que hicimos con la gente de Batea Mahuida y Villa Pehuenia, que es un lugar que le gustaría conocer. Y es más, te digo, todas las notas que hicimos están en el Spotify de Portal Argentina, pero hoy la vamos a repetir en un ratito nada más. Y también vamos a viajar a otro lugar.
1: Tiro aviso parroquial, porque Batea Mahuida la semana pasada ya inauguró oficialmente su temporada de invierno, así que
0: van a escuchar la nota, pero habla de futuro, ya es todo presente.
1: Sí, comenzó todo lo que podés hacer ahí para disfrutar la nieve en ese rincón neuquino.
0: Muy bien.
1: Y después nos vamos a ir a las Termas de Balde para relajar un poco el cuerpito.
0: Termas de Balde, ¿la tenías? Adivinen en qué provincia. No, tampoco. Mano de Piedra, está flojo.
1: No es Santiago del Estero. ¿Quién dijo
0: no,
1: Santiago del
0: no.
1: Estero?
0: Estuvimos en Termas de Río Hondo.
1: No, pero dijo que las Termas de Balde están en Santiago del
0: Estero.
1: ¿En
0: Formosa? No, tampoco. No.
1: ¿Una pista?
0: A ver.
1: Cuyo.
0: Cuyo. A ver, Sofía. Sofía, que está acá, la tenemos. Y Sofía, está usted muy cerquita de las Termas de Perón, pero no es Mendoza. No, ahí están las de Cacheuta, por ejemplo.
1: Es una provincia con dos letras, con dos palabras.
0: Sí.
1: Tiene un santo adelante.
0: No es San Juan, no la otra. San Fernando, no.
1: Cuyo,
0: no.
1: Nene, Cuyo.
0: Cuyo.
1: Esto es
0: San Luis.
1: Muy
0: ahí
1: bien.
0: Está.
1: San
0: Hoy nos
1: Luis.
0: Vamos a San Luis, a las Termas de Balde. En un ratito nada más, Bienvenidos, esto es Portal Argentina y comienza así.

0: Sonido sucio, ¿no? Pero porque era la versión de Orions, luego se volvió a grabar por Pelvis hace unos años atrás, pero esta era la de Orions, era toda la noche hasta que salga el sol acá en Portal Argentina. En todo el país vamos a seguir recorriendo hoy destinos de termas y destinos de nieve. Abrazo grande para mi amigo Cachi Lescano, que también me dijo Cachi que tiene ganas de ir para Villa Pehuenia y el Cerro Batea Mahuida. Así que Cachi, escuchá la nota que otra persona que se llama Oscar también nos consultó acerca del Cerro Batea Mahuida y los precios y todo. Sí, es muy económicamente conveniente. ¿Qué tenemos? 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

0: Muy bien, y sabes que es tu otra manera de viajar y buscamos experiencias distintas y buscamos los no tan conocidos, Romina, y en este caso nos vamos a ir a unas termas increíbles que están en la provincia de San Luis.
1: Termas Puntanas, específicamente el GPS nos marca Balde.
0: Balde.
1: Y ahí tenemos a nuestro embajador del día de la fecha, es el señor Luis Sosa, que es el secretario de Turismo de Balde, a quien le damos la bienvenida y vamos a desbloquear juntos este destino. Bienvenido, Luis.
2: Bienvenidos a todos, muchas gracias. Gracias Romina, gracias Juanjo.
0: Por favor.
2: Por esta oportunidad de que conozcan Balde, que conozcan nuestras aguas termales. Bueno, estoy dispuesto a responder todas sus preguntas, todas sus inquietudes que necesiten saber sobre nuestras aguas termales, sobre nuestro pueblo, sobre nuestras salinas.
1: Vamos por partes.
0: Fue como todo de golpe, ¿no? Salinas, esto, lo otro.
1: ¿Dispuesto a ser piloto o embajador? Porque a este ritmo que tenemos que ir de la terma a la salina, por ahí tenés que ser el piloto del día de la fecha.
2: Claro, sí, estamos un poco medio como adelantado, pero sí queremos tratar de...
1: Estás en 2X, Luis, tenemos tiempo.
2: Bueno.
1: Hoy el programa va dedicado a Balde, vamos a conocer Balde, así que vamos por partes, abrinos las puertas de la ciudad y contanos, ¿cómo es Balde? ¿Qué colores hay en este invierno? ¿Hay nieve?
2: Bueno, justamente ayer en la tarde-noche, empezó a nevar un poquito acá en Balde. No
0: wow.
2: No fue mucho, pero bueno, vino acompañado con agua, ahora en este momento está fresco y va a seguir estos días fresco también, aproximadamente entre menos 2 grados a 3, 4 grados es lo que ronda la temperatura en estos momentos y en estos días también.
1: O sea, fresco que... pachomba dirían por ahí, ¿no?
2: Exactamente, nuestra pachomba.
0: Estamos hablando de termas más nieve. Esto es bellísimo.
1: Es un buen combo.
0: Lindo combo.
1: Ahora, para ubicar a la gente que nunca escuchó hablar de Balde, ¿a cuántos kilómetros está de San Luis Capital? ¿Cómo se accede a Balde?
2: Bueno, nosotros estamos a entre 20 y 25 minutos de capital de la ciudad de San Luis. Es todo por autopista. Llegamos a Balde desde San Luis yendo hacia Mendoza. Son entre 20 a 25 minutos. Después ingresamos por ruta provincial número 15. Entre 3 kilómetros y medio ya estamos ingresando al pueblo de Balde. Es un pueblo chico de aproximadamente entre 800.000 personas. Un pueblo tranquilo, cálido, todo lo que quieran poder venir a visitarnos, es un pueblo muy tranquilo, pueden andar libremente por la calle, no hay ningún problema, así que todo está muy bien por acá.
1: Luis, contábamos que estos días son días muy fríos en todo el país, el paisaje cambió de color, hay un poco de blanco, pero generalmente... ¿Cuáles son los colores predominantes en esta zona? ¿Hay más marrones? ¿Hay más verdes?
2: Y no, ahora en este momento son colores un poco más marrones, uh-huh. Pero obviamente que en verano cambia mucho el color, tenemos todo verde, tenemos los campings nuestros y los campings privados también, así que... Pero en este momento está más marrón, la nieve ya se fue porque a caer agua, obviamente se derrite más rápido, entonces claro. Ahora un poco más marrón el día.
1: Y ahora vos, en tu afán de decir...

0: Vengan a Valde, acá estamos nosotros, descúbrannos, Portal Argentina. Tiraste una palabra clave, que por eso preguntaba cuáles son los colores que identifican al lugar, para ir haciéndonos una idea. Dijiste, vamos a las salinas. ¿Cómo claro. son esas salinas?
1: Exactamente, bueno, salinas tenemos desde Valde por toda Ruta 15, a 15, sí, son 15 kilómetros aproximadamente, uh-huh. Y todo por asfalto, así que... Wow. Yo siempre digo que ir a Valde o Salina es en el mismo tiempo, porque pueden conocer las dos cosas en no menos de una hora.
0: Claro. Y todo. Además, el que nunca estuvo en una salina no se imagina cómo es y puede cambiarte el paisaje en un abrir y cerrar de ojos, literal.
1: Obviamente, es todo así. Yo siempre recomiendo que vengan a ver los atardeceres en Salinas, uh-huh. es algo que no se van a olvidar nunca. Son montañas, acá se les suele decir parvas, pero son montañas de sal. Hay una laguna que tiene aproximadamente entre 15 kilómetros por 17 kilómetros de ancho. Wow. Obviamente no se puede acceder ahí porque son terrenos muy blandos, no es como otras salinas que suelen llegar a acceder a la laguna, uh-huh. pero se puede apreciar toda la vista desde las montañas, en este caso las parvas de sal. Se pueden apreciar muy lindas las imágenes y la vista que pueden llegar a tener.
0: Ahora, Luis, tiraste un dato, ¿no? Que en muchos lugares, a mí me ha tocado hacer por ahí algún recorrido off-road por alguna salina y te quedás con la camioneta 4x4, por más que tenga una tracción que te permita andar por terrenos off-road, por cómo es este terreno en particular. ¿Cómo se accede a las salinas? ¿Hay algún lugar en donde podés transitar y otros que claramente como la laguna no?
1: Claro, sí, hay lugares que están permitidos. Obviamente, cuando ustedes llegan al lugar hacia Salinas del sí. Bebedero, hay una entrada que están los chicos de turismo. Entonces ellos les dicen hasta qué lugar pueden llegar con vehículo y después pueden seguir avanzando un poco más, pero ya a pies.
2: Bien.
0: Un poquito caminando y otro poquitito a pie, chicos, ya saben. me imagino que ese es uno de los lugares instagrameables que tiene claro. Valde.
1: Claro, sí. Y después volvemos a Valde, tanto nuestras aguas termales, salen a 43 grados. No, yo siempre recalco que nuestras aguas termales no se calientan con caldera. Sale a esa temperatura superficie, se pueden uh-huh. bañar tranquilamente, son aguas tranquilas que se pueden tomar también, ¿no?
2: Mira vos.
1: Agua potable.
2: Se puede son tomar. Termales, pero también medicinales, digamos, se pueden tomar.
1: Sí. Es más, nosotros acá en Valde, en cada casa sale agua termal.
0: ¡Wow! Así es como
2: termas de Riondo, más o menos.
1: Claro, sí. Acá sale... todas las casas tienen aguas termales, muy poca gente usa el termotanque, así que...
0: Porque sale calentita ya directamente.
1: Claro, sí, obviamente que al ser más largo el lugar o del pozo, sale un poco más caliente, un poquito más fría, pero en general sale caliente en todo el lugar.
2: ¡Qué bueno!
0: ¿Qué temperatura tiene el agua?
1: A 43 grados.
0: A 43 grados. Y me perdí, discúlpame... porque estaba ahí pensando un montón de preguntas, me quedé con algo de la salina y nada, me quedé colgada con eso. ¿El agua de las termas es agua salada?
1: Tiene un muy poco el porcentaje que tiene, pero sí, pero igual no tiene nada que ver la salina con Valde, porque están a 20 kilómetros, pero sí, es muy poquito el salitre que tiene. Pero se puede tomar, cada tanto se hacen estudios, el agua está perfectamente, no se le echa cloro acá, el agua es así como sale, se toma.
2: ¡Qué lindo!
1: Sí, es un agua muy pura, así que yo recomiendo que vengan a bañarse, es agua medicinal, agua terapéutica. Viene gente de varios lugares del país, aparte viene gente del exterior también.
0: Claro.
2: No, ya tiraste ahí un par de... El tema de las salinas, el tema de las termas. Bueno, ¿hay otras experiencias que de repente puedan sorprender a la persona? No sé, trekking, excursiones a tal lugar, un contacto con una comunidad. ¿Qué otras cosas podemos hacer en Valde?

0: Bueno, nosotros acá después, aparte de eso, tenemos que pueden ir a visitar la posta sanmartiniana. No sé si han escuchado nombrar el pasaporte sanmartiniano.
1: Sí. Ajá, sí, claro, sí.
0: Bueno, nosotros acá tenemos la posta que mira. Pasó San Martín, se quedó. Se dicen que en esta posta es como que se agrupó todo el ejército San Martín y de acá salió hacia Mendoza. Bueno, pasó por claro. varios postas, pero bueno, la casa que está San Martín está intacta, está parada todavía, como quien dice. Pero se puede ir a mirarla, se puede ir a recorrer el lugar, obviamente.
1: O sea, ¿quién te dice que San Martín, antes del cruce de los Andes,
2: no se dio, no,
1: se dio claro, un baño de agua termal y salió con...
2: renovado.
1: En X4, ¿no? Salió al doble, al cuatro veces más.
2: Si yo tengo que cruzar los Andes, primero paso por Balde, recargo energías y ahí...
0: Claro, sí. Y obviamente después tenemos para recorrer, que estamos justo ahora en proceso, todavía no está listo el Museo Ferroviario, ajá, pero está el lugar, está la estación que se puede ir a recorrer, se puede ir a caminar, pueden hacer otras actividades que están que son parte privada, que hay hoteles que ofrecen un poquito más, pero el agua es la misma para todos, así que
1: mira,
0: tanto en privado o en hoteles, que puede costar un porcentaje más, pero el agua es la misma para todos, tanto yendo a los municipales como a los privados.
2: Qué bueno. Ahora, ¿las termas están abiertas todo el año?
0: Están abiertas todo el año, los 365 días del año, de lunes a lunes, de 8 de la mañana a 20 horas.
2: Y además de los baños termales, ¿hay algún tipo de tratamiento que ofrezcan en el lugar?
0: En este momento estamos hablando con una señora que hacen todo terapia de la parte de masaje y todo eso, uh-huh, hacen terapia. Estamos, creo que lo vamos a cerrar ahora, antes de que empiece las vacaciones, en esta semanita. Y van a ver su tratamiento. No ya, ahora en este momento no, pero yo calculo que en la semana que viene ya seguro se va a alargar y lo vamos a poner en nuestras redes, que la pueden buscar como suena, Municipalidad de Balde. Ajá. Así que en Instagram, Facebook lo pueden buscar tranquilamente y ahí vamos a ir pasando todas las info, los precios, los alojamientos que tenemos nosotros también.
1: La verdad me encantó.
2: Volviendo a las termas, ¿qué cantidad de piletas tienen? ¿Cómo es un circuito ideal?
0: Por ejemplo, yo ahora le voy a hablar la parte municipal y después le cuento la parte privada.
2: Bien. ¿Por qué me trata de usted, señor Luis? ¿Usted quiere que seamos amigos o no?
0: Sí, sí, sí, bueno, pero más por formalidad, más que nada.
2: Sé informal, le pido, porque me hace sentir un poquito mayor, ¿no? Relájate, Luis, somos amigos, dale. Contanos cómo es la parte municipal, cómo es el circuito.
0: Claro, la parte municipal tiene la pileta techada, y una pileta cubierta, está toda climatizada adentro. Esa se puede ingresar a partir de las 8 de la mañana hasta las 20 horas, pueden tener el acceso libre. Tiene un costo de 14.000 pesos por persona, jubilado tiene 12.000 pesos. Uh-huh. Y después tenemos habitaciones individuales, que es con una bañera y una cama. Y ahora le paso a explicar por qué está la cama en esa habitación.
1: ¿Por qué? ¿Una bañera?
0: Está la bañera y la cama. Lo recomendable que nosotros siempre tratamos de decir o de recomendarle al turista es que esté una hora, porque son habitaciones cerradas, obviamente el calor se concentra más, y queremos que lo recomendable sería entre 10 y 15 minutos salir, reposar y volverse a sumergir.
2: Ajá.
0: Por una hora.
1: Bien.
0: Después hay gente que obviamente ya viene más seguido y están una hora, dos horas, pero para el que recién viene o por primera vez, lo recomendable sería eso, no más de una hora, porque suele bajar la presión. Igual tenemos las chicas que toman la presión antes. Si son jubilados, siempre tratamos de recomendar que se tomen la presión antes para después ingresar, porque el calor es fuerte.
2: Claro.
1: Claro, nos imaginamos. Te hago una pregunta. En Balde, yo soy más de ir y me gusta mucho la gastronomía, me gusta explorar en sabores autóctonos. ¿Qué podemos comer? ¿Hay algunas cervecerías artesanales? ¿Hay algún tipo de sabores? Claro, algo que no me pueda perder cuando estoy en Balde.
0: Bueno, acá tenemos

0: tres lugares para ir a comer, y serían los dos hoteles, son muy accesibles, a veces capaz que suenan hoteles, pero son accesibles, puede ir cualquier persona, cualquier de clase social, puede ir a comer a los hoteles, no hace falta que estén alojados, o la terminal, que es un lugar también que se come muy bien, y pueden encontrar de diferentes variedades, tanto como lo típico que es la milanesa con papa frita, o como un chivo con chanfaina, por ejemplo. Pueden encontrar cualquier variedad de pasta.
1: Nos habló de la chanfaina.
0: ¿No la conocen? ¿No la conocen?
1: No, no la conocemos. No la hemos probado todavía. Uh-huh. ¿Me recordás cómo era la chanfaina?
0: No, la chanfaina se utiliza todas las vísceras del animal, del chivo. Uh-huh. Se hacen hervir y se pone muy poquito harina, entonces queda tipo como una pasta y va acompañada con una porción de chivo.
2: Ajá.
0: Esa sería la chanfaina. Es muy rica, después están las personas que le gustan un poquito más picante, un poquito menos, pero yo siempre trato de que cuando como chivo, que haya chanfaina.
1: Ajá.
0: Y como la milanesa con la papa frita.
2: Total. Va,
0: algo así.
1: Es una buena combinación, digamos.
0: Sí. Yo siempre recomiendo eso. Obviamente que hay temporadas que se encuentra el chivo y hay temporadas que obviamente que no hay, pero mayormente para diciembre, enero, esos días hay, o para esta fecha que en invierno se puede conseguir chivo.
2: Bien, perfecto. Si una familia llega de repente con chicos, con adolescentes, con abuelos, ¿todas las actividades se pueden realizar dentro de los complejos termales?
0: Sí, todo. Siempre decimos nosotros que el turismo acá en Balde es todo el año. Tanto tenemos las piletas ahora cubiertas, y en verano tenemos las piletas al aire libre, que con juegos acuáticos, con toboganes, y al aire libre tenemos dos piletas. Obviamente que en este momento no están habilitadas por el frío, sino sería tirar mucha agua todos los días para cambiarla para que se mantenga caliente.
2: Claro, sí. Yo te pido que, no sé si vamos con la frase, la frase final, o tenés algo más.
1: Pregunte nomás, a ver, él nos quiere contar algo, a ver.
2: ¿Querés contarnos algo especial?
0: No, solamente tratar de, en el caso que quieran llamar o consultar, me gustaría pasar el número de teléfono.
2: Sí, por favor.
0: Como para que lo tengan en cuenta, es 2664 784567. Ese número es para reservas, para que puedan pedir info, tanto municipales como privados. Eso están de 8 de la mañana a 2 de la tarde, así que pueden llamar todos los días, de lunes a viernes.
1: Perfecto. Mi pregunta tenía que ver con eso. ¿Sabía que comprar las entradas a las termas con anticipación, o es vi luz y subí, paso por acá, quiero un ratito de termas y entro?
0: No, para las termas pueden venir sin reserva, ¿no? No hace falta que reserven.
2: Bien.
0: Pero sí, en el caso que, por ejemplo, sea fin de semana largo, ahora que tenemos las vacaciones, tratamos de que llamen para reservar, por ejemplo, la pileta cubierta, ya que es la nuestra, es hasta 20, 25 personas.
2: Bien.
0: Así que a veces tratamos de que pidan una reserva o tal hora para ingresar.
1: Claro.
0: Después, obviamente, están las privadas, que también tienen pileta, que a veces recomendamos también que vayan, que las conozcan. Son muy lindas. Y bueno, el agua es la misma. Siempre digo yo que el agua es la misma para todos. Así que si es algo terapéutico, pueden usar tanto las privadas como las municipales, que le va a sentar muy bien.
2: Una pregunta. O más que nada, te pedimos que completes la frase. La gente llega a Termas de Balde por las termas, por las salinas, pero se enamora de... Completala, a ver.
0: De nuestras aguas, de nuestras aguas termales. Yo creo que se enamoran, viene mucha gente por eso, por nuestras aguas, más que nada.
2: Mirá vos, buenísimo. Bueno.
1: Bien. Y la que me quedó colgada, la voy a hacer así de chapa, es las salinas generan alguna sal de mesa que consumimos a lo largo o ancho del país.
0: Sí, por supuesto.
1: Mira,
0: si quiere, le digo la marca, yo no tengo problemas, siempre tratamos de...
1: Si nos quiere mandar kilos de sal. Sí, decila.
0: Sí, por ejemplo, acá en Salinas, en Bebedero, se hace la marca Dos Anclas.
1: Ah, súper conocida, de las marcas líder del mundo de la sal.
0: Exactamente, bueno, sí, esa se hace, así que hay sal para todo el país y creo que para el exterior también.
2: Muy bueno, muy bueno.

0: Bueno,
1: qué loco, es un mundo por descubrir el de las salinas. Y ahí no sabía que estaban las salinas en balde, sí que la Pampa tiene una gran extensión de sal, lo mismo que la provincia de Río Negro y también en el norte del país, pero desconocía que San Luis tenía salinas.
0: Impresionante.
1: Gracias por desaznarnos, diría mi abuela.
2: No, gracias a ustedes, obviamente gracias a la audiencia también, esperamos que vengan, los invitamos también a ustedes dos para que puedan venir, cuando gusten, no hay ningún problema para que vengan a conocer nuestras aguas termales.
1: Ahí estaremos muy pronto, Luis.
0: Muchísimas gracias, Luis.
1: Que hayas pasado por nuestro programa y nos hayas abierto a las puertas de balde.
2: Bueno, no, gracias a ustedes.
1: Te mandamos un beso. Chao, chao.
2: Igualmente.
0: Chao, chao. Muchas gracias. Chao, chao.

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0: Viajar.
1: Alguien dijo nieve.
2: Alguien dijo nieve, mucha gente tiene ganas de esquiar. Mucha gente dice, yo no estoy para ir a un centro de esquí grande, yo quiero algo más pequeño. Y Neuquén tiene un parque de nieve.
1: Hermoso.

0: Gente, ¿cuántos años hace que el Batea Mahuida recibe a los visitantes?
1: Claro, ¿y qué servicios tiene, no?
2: Sí, bueno, Batea Mahuida es un proyecto que surge hace aproximadamente 25 años por iniciativa propia de la comunidad, en este caso de los pueblos originarios, la comunidad Mapuche-Puel, a la cual hoy me toca representar, y con el propósito de, como le dije recién, de no solamente tener la actividad turística, comercial, sino también poder dar a conocer nuestra cultura, poder interactuar con toda la ciudadanía, con toda la gente que le guste esta zona, promover también, por qué no, el cuidado de lo que es el medio ambiente. En ese sentido hacemos mucho énfasis, así que siempre ha sido, como dije, un placer para poder compartir con cada una de la gente que elige Villa Peuvenia, y en este caso más precisamente Batea Mahuida, para pasar sus vacaciones.
1: A lo largo de estos años fue creciendo mucho, ¿no?, la propuesta. De hecho, a nivel servicios, sé que todos los años es como que va evolucionando.
2: Bueno, eso es un desafío que tenemos cada año que transcurre. Dentro de la posibilidad de que tenemos, como nuestra organización así lo permite,
1: claro,
2: lo podemos llevar a cabo, ¿no?
1: Bien.
2: Es un emprendimiento que apunta a un determinado tipo de público. Nosotros intentamos, y de hecho lo hacemos desde los primeros años, captar a la familia que quiera hacer esta actividad de esquí, y siempre, ¿no?, convocar a la familia, a las personas que quieran aprender por primera vez, tener esta experiencia de hacer el esquí. Bueno, eso es justamente nuestro público en general.
0: Y la gente que no conoce, ¿tienen medios de elevación? ¿Ustedes alquilan los trajes de nieve, alquilan ahí mismo los esquíes o para hacer culipatín? ¿Tienen ese tipo de cosas o las tienen que rentar, por ejemplo, en Villa Peuvenia y llevarlas consigo para acceder al parque?
2: No, en el complejo le cuento lo que tenemos para ofrecer. Bueno, servicio de confitería, también tenemos rental, donde puede adquirir los alquileres de los diferentes elementos que se utilizan para esta práctica de esquí, como también para hacer otro tipo de entretenimiento como culipatín, trineo, etcétera, ¿no?
0: Uh-huh.
2: Así que tenemos allí en lo que es el complejo todo este tipo de servicios. Inclusive hemos ido agregando algún otro servicio que también es muy importante, que es la caminata con raqueta.
0: Se
2: ¿no?
0: me dio, este año lo voy a hacer. Sí. No sabés las ganas, sí, que tengo que hacer eso, lo tengo tan cerca.
1: Y aparte tanta gente nos ha hablado de la caminata con raquetas en estos días, así que
0: lo tengo que hacer.
1: Hay que hacer.
0: Es una...
2: Sí, eso fue...
0: Eugenia Napolitano, teléfono.
2: Claro. Claro, así es. Sí, la gente de turismo. Bueno, así hemos tratado de ir sumando actividades que la gente sabemos que le gusta y le gusta compartir en familia, uh-huh, como lo que es esto, ¿no? La caminata con raquetas sobre la nieve.
0: ¡Qué divertido! Y
1: ¿cuándo abre?
0: ¿Cuándo abre? ¿Qué propuestas tienen? ¿Tienen packs por semana, como tienen otros centros de esquí? ¿Tienen pases por día?
2: Bueno, algún pack tenemos y está en la publicación, que seguramente ustedes conocen, en nuestra página. Para aquellos que no lo han visitado, bueno, es el www.cerrobateamahuida.com. Ahí tenemos todos los detalles que estamos ofreciendo al momento. Sí, tenemos packs. Inclusive también tenemos algún pack que tiene que ver también con un acuerdo que hemos hecho con algún prestador de servicio, en donde también ofrecemos, incluyendo el alojamiento, ¿no? Que a veces,
1: bueno,
2: el turista le interesa solucionar así, digamos, su estadía, contactándose con un solo prestador de servicio.
1: Qué bueno, eso es muy bueno, porque ya lo tenés todo
0: resuelto,
1: ¿no? Que es tan importante.
2: Sí, esa es la idea, La fecha de apertura, me preguntaban, la fecha de apertura, nosotros, todo depende. En este momento todavía no tenemos nieve en la cordillera, así que... pero esperamos que para la fecha que tenemos previsto la apertura, sí vamos a tener. Así que, en principio, si las condiciones climáticas acompañan, estaríamos abriendo el 1 de julio.
1: Bien.
2: Ahí estaríamos abriendo al público, dando por comienzo la temporada.
0: Ahora, para los que no saben, y esto lo digo yo porque

0: Veo que Juan eso es un poco tímido, pero las tarifas que tienen todos los años son súper convenientes, y si nunca estuviste en la nieve, es tu oportunidad para decir, a ver si me gusta.
1: Sí. Viste que todos tienen... Comparalas con cualquier centro de esquí super y son súper accesibles.
0: Está buenísimo para hasta animarse a decir, yo me voy por un ski week. Y le doy toda la semana hasta que salga andando.
1: Sí, o vas a la escuela de esquí donde te va a enseñar distintos instructores que están que son son locales, ¿no? Y que
0: ahora, te digo
1: le
0: más.
1: Van a dar un plus muy importante.
0: ¿Cuántas veces oíste hablar de la bajada de antorchas de acá, de allá, no sé qué? El Cerro Bateamahuida también tiene su tradicional bajada de antorchas, ¿o no, Juan Carlos?
2: Sí, así es, hacemos la bajada de antorcha, que bueno, eso atrae mucho también al visitante, y de hecho ellos son parte también, así que es un evento muy, muy esperado en la época de invierno. En los fines de semana por lo general lo organizamos, y bueno, se queda todo el mundo a ver este espectáculo y bueno, poder disfrutarlo, ¿no?
1: Uh-huh.
2: Además de eso también tenemos una fiesta que también hemos ido potenciando, que es la fiesta Pirren.
1: Eso te quería preguntar.
2: Que también,
0: ¿Qué resultaste
1: esto, no, realmente, porque es una fiesta que también es una fiesta que se hace, creo que en agosto, ¿no?
2: Así es.
1: Es la fiesta de agradecimiento a la
2: fiesta
1: nieve.
2: Fiesta de la nieve.
1: Claro.
2: Fiesta de la nieve, por eso en el Mapudungun, en el idioma mapuche, es Pirren.
1: Bien.
2: Fiesta Pirren.
1: Perfecto. ¿Y cómo es
2: así
1: esa fiesta?
2: Así que bueno, ahí también. Bueno, esa fiesta dura 3 días. Bueno, ahí tenemos espectáculo artístico, o se hacen algunas otras actividades, digamos... que habitualmente no se hacen, se van sumando atractivos al turista. Realmente es una fiesta que atrae mucho y la idea es seguirlo potenciando y poderlo seguir desarrollando.
1: Qué bueno, qué bueno.
0: Al principio de la entrevista dijiste que tienen una confitería y quedó como al pasar.
2: Sí.
0: ¿Cuál es el menú que ofrecen? ¿Qué es lo imperdible? Porque si vas a la zona de Villa Pehuenia, algo con
1: con piñones,
2: por supuesto, por supuesto. Sí, hay platos que están combinados justamente con este fruto, ¿no? El emblemático árbol milenario que nos caracteriza. Y lo implementamos en diferentes platos y ofrecemos al visitante. Así que hay menú especiales en ese sentido con este producto, ¿no? Con este piñón que se cosecha durante la temporada de verano.
1: Qué bueno.
0: ¿Y qué otras calzones rotos, algo más tienen típico de la comunidad?
2: La idea es tratar de buscar, sí, y tratamos de sumarle alguna impronta también que pueda reflejar nuestro plato típico, pero por lo general también intentamos satisfacer las demandas de la gente que practica el esquí. La persona que le gusta practicar el esquí, por lo general, ahí, digamos, en la confitería del Parque de Nieve,
0: sí,
2: para un ratito muy, muy, muy, muy corto para comer y después quiere seguir practicando el esquí.
1: Claro.
2: Por lo general es así, ¿no?
0: ¿Y qué come? ¿Chocolate?
2: Que,
0: ¿chocolate caliente? ¿Alguna?
2: No, sándwich. Sándwiches por ahí, algún, claro, y algún menú que vamos pudiendo sumarle ahí para ofrecerle.
0: Algo con algún chivito, algo así típico de la zona.
2: Sí, todo cordero.
1: Rico. Todo
2: sí,
1: rico.
2: Sí.
1: Todo rico.
2: Cordero, chivito, sí, empanadas.
1: Qué bueno, qué
0: Juan
1: bueno.
0: Carlos, qué así mal es. Estoy pasando. Juan Carlos,
1: nos vamos para allá en cualquier momento, vamos a ir con el dron. Sabemos que igual con, esto es importante, la gente que vuela drones en nieve guarda, porque se puede congelar, ¿no?
0: Y lo perdés.
1: Y lo podés perder. Nos ha pasado en una oportunidad que le zafamos de casualidad, pero o hay que tener ahí como unas como un peso extra con algo calentito para que no se enfríen los motores. Pero la verdad que es tan lindo que vale la pena mostrarlo y que lo conozca todo el país. Juan Carlos, vamos a estar prontito por ahí, por Pehuenia y por el Bateamahuida.
0: Y para cerrar te quiero preguntar, ¿qué significa Bateamahuida?
2: Bateama Huida, bueno, es el nombre que se origina de la figura, de la forma que tiene el cerro.

0: El cerro más alto, la parte más alta, es una tiene una como una figura de una olla, ¿no?
1: Sí.
0: O más bien de una batea que le llaman, que sería como un recipiente donde comúnmente se amasa, se le llama batea, entonces Mahuida significa cerro, ¿no? De ahí es que se origina el nombre Batea Mahuida, Cerro Batea Mahuida.
1: Qué bueno. Juan Carlos, si quiero destacar las tarifas de este 2026, que en baja temporada estás hablando de un pase desde 50 mil pesos, ¿no? Que realmente sí, creo que es el más económico del mercado, y en temporada alta de 60 mil pesos.
0: Y por otro, sí, así es, correcto.
1: Y las clases de 50 mil pesos, o sea, vos salís esquiando, ¿no? Por 50 mil pesos.
2: Pero pará, el alquiler completo de tu esquí o del snowboard sale 35 mil el día completo.
1: Sí.
2: O sea, es súper asequible.
0: Sí. Sí, nosotros es un poco también la idea de estar en sintonía en función del contexto económico que se vive. Como le dije también, nosotros no convocamos grandes deportistas, sino el perfil de nuestro cliente tiene que ver con esto, ¿no? Que él disfrute con la familia, practicar el esquí desde cero, bueno, que se pueda pasar un momento lindo, agradable, aquí en nuestras instalaciones.
1: Totalmente.
0: Así que un poco por eso también estamos en esa sintonía desde el punto de vista económico también.
1: Qué bueno, qué bueno.
2: Te agradecemos mucho, sabemos que estabas en una reunión y la suspendiste para hablar con nosotros, te dejamos regresar. 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
1: el
2: cómo
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2: están las pistas,
1: sí, y todo. El pronóstico, todo, todo, todo. Así que realmente,
0: así es.
1: Muchísimas gracias por este ratito.
0: Bueno, a ustedes también, por supuesto, invitar nuevamente a la audiencia y decirle que lo vamos a estar esperando para cuando decidan visitar Neuquén, Villa Pehuenia y el Cerro Batea Mahuida. Aquí vamos a estar esperándolos.
1: Muchísimas gracias. Un gran abrazo.

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con Ruggero, la música del señor Manuel Wirst aquí en Portal Argentina, ya en este último bloque. A pedido de ustedes, volvimos a viajar a Batea Mahuida.

0: En ahí en Villa Pehuenia, provincia de Neuquén, que tiene varios centros de esquí. Hemos hecho varios, ¿eh? Creo que es la provincia que más centros y parques de nieve tiene, ¿no? Y por otro lado, también estuvimos en Termas de Balde, que se encuentra en la provincia de San Luis. Me llamó la atención los precios, ¿no?
1: Súper accesibles, y además esto de poder combinar un poco de salinas, de hacer descubrimiento, ¿no? Y un poco de turismo de bienestar, de regalarnos ese instante para que nuestro cuerpo se ponga bien. Y esto de abrir, ir a cualquier hotel, a cualquier casa, abrir la canilla que te salga agua termal.
0: Lo que nos contaba también Vilma el viernes pasado, que habíamos hablado con la gente de Termas de Riondo, que se viene con todo, ¿eh? Y también ofrecieron para hacer algún juego. ¿Quién te dice que hacemos ahí un máster de termas, ¿eh? Varios lugares de termas. Prepárense, escuchen Portal Argentina, yo no digo nada más.

0: Qué grande, Machito Ponce, le mandamos un fuerte abrazo.
1: Este es Yacimel.
0: No, tiene razón, sí, fue amor, ¿no?
1: Sí.
0: Yacimel, sí, sí, sí. Bueno, le mando un abrazo grande también a Yacimel, y a Machito Ponce. Era uruguayo, Yacimel. Sí, es uruguayo. Bueno, muy bien, gracias a todos los que se comunican al 11 25 20 60 40. Teníamos mensajes.
1: Eso no era un mensaje.
0: Mensaje espera, dice, Natalia. Natalia se comunica, dice que va a estar en Buenos Aires para las vacaciones de invierno, o sea, ya en estos días, y si podíamos recordarle dónde se podía quedar. 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
1: Mira, escuché este mensaje. Gabriela Cabrera, ella es rosarina por lo que veo, porque el número empieza con el prefijo 341. Dice: hola chicos, quiero contactarme con Susana para visitar los tulipanes en el Torreón de Córdoba. Esa nota la hicimos hace un montón de años y sigue teniendo adeptos fanáticos que quieren volver a conocerla. No es temporada de tulipanes.

0: Gabriela,
1: tenés que esperar un poquito más, ¿no?
0: En la nota que está en la web están los datos para contactarte con Susana y cómo llegar a su campo de tulipanes en el Torreón. Susana, te mandamos un beso enorme.
1: Nos escucha todos los días, Susana, así que ya estamos juntándole gente para que vayan a conocer el parque de tulipanes de del Torreón en Córdoba.
0: Son esas notas que quedan grabadas porque Susana era oyente de Portal Argentina, un día nos escribió, nos contó de los tulipanes, le hicimos la nota y acá está. Captando gloria, cosechando su siembra, que todo el mundo quiere conocer. Bueno, gracias, qué Gabriela, bueno, por contactarse. Le mandamos un beso a Curucho, que nos escucha todos los días desde Chacabuco.
1: Qué grande,
0: que nos tira
1: Curucho.
0: Buena onda. ¿Quién más nos está escribiendo?
1: Al 11-25-20-60-40, Carlos, que dice que va a estar viajando también, va a elegir, dice, Termas de Río Hondo, tiene muy buenos precios y además yo soy fierrero y quiero subirme en algún auto de Fangio, aunque sea para una nota, para una foto. No sé si te van a dejar subirte al auto, pero vas a poder estar al lado y te vas a poder sacar una foto con el auto. Pero sí, es una experiencia muy buena, están tenés todo ahí en el Museo del Auto. Automóvil, impresionante, ahí en Termas de Río Hondo, tenés el golf, tenés muchas cosas.
0: Le mandamos un saludo a Joao, que nos escucha todos los días desde Brasil.
1: ¡Qué grande!
0: Amante. Voy a agrandar, cada vez nos escucha.
1: Abrazo grande, estuvimos con ustedes ayer, yo la verdad me puse muy triste con lo de Brasil, pensé que, viste que siempre hay una rivalidad, pero yo no sé por qué ayer quería que... Por Neymar, me parece, ¿no? Sí, qué sé yo.
0: Fue por eso.
1: Sí, no sé, porque me gusta el juego. Bueno, también hay veces algunos que la ensucian, ¿no? Pero bueno, qué sé yo.
0: A Emanuel le mandamos un beso que nos escucha Manuel. Desde Santa Eufemia.
1: Qué grande. Abrazo grande para el Colo Bondi y toda la gente de Santa Eufemia. Mira, Macaferri y Asociados, ¿qué? ¿No te escondas con Diego Torres?

0: Qué linda canción. Para poner punto final a este Portal Argentina del día de hoy, volvemos, si Dios quiere, mañana con un programón, como siempre, aquí en la radio. Gracias por elegirnos. Gracias, Romina. Gracias, gracias, gracias.
1: Gracias a ustedes por estar del otro lado. Cuídense mucho. Mañana nos volvemos a encontrar con más viajes.
0: Si Dios quiere, como siempre, acá en la radio. Gracias, buena vida. Y nos vamos con otro temazo, ¿eh? Uy, Jarabe de Palo. ¿Te acuerdas de la banda de Pau Donés?
1: Hermosa.

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Dios

gracias por estar y continuar a mi lado. Es a ustedes que busco una vez más para que me asistan en esta gran tarea de atraer a las masas hacia el despertar espiritual de la nueva era, que sólo así llegará la paz a esta tierra. Desde la función que me ha sido otorgada por la gran ley, dirigiré constantemente los rayos de luz transmutadora y poderosas energías de liberación que son mías para ofrecer y a la conciencia sensitiva de mis chelas, esperando que algunos o muchos de ustedes puedan captar una porción de esa visión de servicio determinada y así se conviertan en mí mismo en acción sobre este mundo de la forma, pues necesito de vuestra dedicación alegre y voluntaria dentro de la sustancia física donde moran, para que mi visión conozca el logro de la manifestación. Les ofrezco la luz violeta que requieren para purificar sus vehículos mentales y de sentimientos, para limpiar sus memorias etéricas imperfectas y alcanzar esa paz que reclama su vehículo emocional. También les pido que a medida que sus cuerpos internos se purifican, tengan su conciencia unida a la mía, se mantengan en estado de gracia para escucharme y sepan cuál es la función adecuada en cada momento y hacia cada servicio. No hay más tiempo para cometer errores. A ustedes les pido respuesta, no para que se sientan presionados, sino porque no tengo a otros en el mundo de la forma a través de quienes canalizar mi nueva era. Solo cuento con ustedes. Les aseguro que agradeceré y compensaré su servicio fiel con toda la liberación que sean capaces de demandar, manifestándola ahora mismo en sus vidas. Grande es y será mi gratitud para aquellos que responden a este llamado de corazón. Hoy, en este día, yace la oportunidad de transmutar todo su karma pasado y presente.

Hermanos y hermanas, unidos a Radio Rocha, aquí en La Plata, provincia de Buenos Aires, en Argentina, a través de esta hermosa mesa enorme que tenemos, porque para la luz no hay distancia ni hay tiempo. Estamos unidos con nuestras energías luz, nuestra radiación, nuestra vibración, no importa dónde estemos, porque lo que vale aquí es la unidad, y esa unidad se logra a través del amor, de la paz y de la entrega a la luz. Muy bien, esto es la hora de Saint Germain. Nuestro amado maestro del séptimo rayo, que se ha puesto sobre sus hombros la nueva era. En esta tierra no la vemos todavía, desde lejos la vemos, pero indudablemente va a haber un cambio muy grande en la tierra de todo esto que vemos y que no tiene nada que ver con la luz de Dios, con la voluntad de Dios, con las virtudes divinas en muchos seres de esta tierra. Y aquí debe reinar el amor, la paz y la unidad entre seres humanos, con nuestra parte elemental, nuestros cuatro vehículos en ascensión, unidos al reino elemental, y nuestra parte divina, el Cristo en el corazón, la llama triple envolviéndolo, y nuestra divina presencia, que nos hace dioses cuando alcancemos la vibración purísima de nuestra divina presencia de Dios, que yo soy, que todos somos. No importa si la olvidamos, todos la hemos olvidado por muchas, muchas encarnaciones, pero ahora que tenemos la gracia de conocerla, el mundo ha cambiado. No lo de afuera, lo de adentro en cada uno de nosotros. Estamos en Radio Rocha, AM 1570, y por internet se pueden comunicar con la radio a través de www.radiorocha.com.ar. Comenzamos julio con mucho fresquito por aquí, afuera y acá adentro, todo fresquito. Y nuestros contactos aquí en la radio es 549, ¿no? Es 221-15-663-8077 y 15, este es más fácil, 678-9929. También pueden escucharnos a través de la radio de nuestro grupo Avatar en Argentina, que es www.radiosaintgermain.com, y también por YouTube. Hoy estamos aquí con el amado Nicolás. Me imagino que nuestra amada Nelly habrá tenido el mismo problema que hace menos de un mes. Se ha producido en todas las líneas de ómnibus. Ya nadie sabe por dónde circulan ni cuándo. Muy bien, estamos con los templos de la curación que nos sostuvieron durante todo junio. Ahora, en este mes de julio, tenemos el retiro de la iluminación de Dios, que está muy relativamente cerca, en el Monte Merú, en Bolivia, al norte del lago Titicaca. Sus jerarcas, la amada diosa Merú y el amado dios Merú. La llama es dorado de iluminación y rosa de amor.
Así que ya eso les va dando

una idea. Y el otro templo es el de la Transfiguración en Tanzania, al este de África, cerca de la isla tan conocida por los preciosos seres que vemos a veces en películas hermosas en televisión, Mozambique, y muy cerca de el, ahora se me fue el nombre, ahora les voy a decir, este es un volcán muy conocido por todo el mundo. La jerarca es la señora Nada, señora de la transmutación, perdón, de la transfiguración. Después les voy a explicar las tres llamas que nos asisten cuando logremos liberarnos de todas las sombras y llegar a la luz. La radiación de la señora es oro rubí, es decir, naranja, del sexto rayo de Dios. Es el mismo de Jesús, con radiación violeta. Nos van a dedicar este mes para que nuestra conciencia crezca. ¿Crezca en qué? Crezca en iluminación. Iluminación que conlleva tantas virtudes cercanas a la luz. La señora diosa Merú nos dice, puedo elevarnos en mis manos y llevarlos a que vean el sol. Ese sol de donde viene la vida en este planeta. Si no hay sol, no vivimos, porque los vegetales no pueden hacer fotosíntesis. Y si los vegetales no hacen fotosíntesis, no tenemos comida. Después sí, a través de todo lo que hacen los vegetales, tenemos que nosotros ya no consumimos hermanos menores que se utilizan para la alimentación. Pero todo viene del sol, eso está claro, hasta nuestra forma de ser. No es lo mismo en los países que reciben mucho sol, la forma de ser de los seres que lo habitan, a los lugares donde hay muy poco sol y hay mucho frío. Totalmente distinta la forma de ser. Ese maravilla de sol que nos nutre a todos los que caminamos la tierra y nos permite desarrollarnos en crecer. ¿Crecer cómo? Físicamente, gracias a los que crecen más, los que crecemos menos. Pero eso no es el asunto. El crecimiento es el interno. El crecimiento es que la iluminación nos dé más discernimiento para ver lo que está bien y lo que no. Esa iluminación que también es protección. La luz dorada protege, lo mismo que la luz azul del primer rayo de Dios, que es el protector por excelencia. Sus arcángeles, el amado Miguel y la señora Fe, son de protección. Y los Elohims, Hércules y la amada Amazona, también lo son. Pero la llama dorada impide que muchas sombras lleguen a nosotros. Así que no es solo nuestro crecimiento de conciencia, y la conciencia es mente y corazón. Así que tiene que estar la paz en el medio, tiene que estar el amor, porque si no, nada de esto podría hacernos crecer. Y la señora Nada es una señora de purísimo amor divino. Fue Choán del sexto rayo, el rayo de la paz, curación, suministro,

Pero todo el que necesite suministro a los seres del sexto rayo. Juan el Amado, que acompañó a Madre María en todos los últimos eventos de Jesús y hasta que María desencarnó, todos nos pueden dar incluso gracia, porque la Señora Gracia es arcangelina del sexto rayo. También fue Joan del tercer rayo del amor divino impersonal. Eso que ella viene a hacernos sentir en el corazón. Amor por toda vida. No importa lo que veamos. No juzguemos, no hablemos del otro, etc. Ni siquiera opinemos. No sabemos cómo vienen todas las indicaciones de purificación en toda esta bendita tierra. Así que solo tratemos de enviar llama violeta, lo que ustedes quieran, amor del corazón, bendiciones desde sus presencias a todos los que vemos que están haciendo tantas cosas que no son bondad para sus hermanos. Es una señora que tiene además una maravillosa dote de armonía. Ha reunido muchos seres, por ejemplo, con el amado Serapis Bey, señor del cuarto rayo. Ella se ofreció y él le dio 6 o 7 seres que no se ponían nunca de acuerdo, y ella con su amor, es lo mismo que hacía Madre María con todos los que habían conocido a Jesús y los que querían conocer a través de Madre María y de los que habían estado con él, quién, cómo y qué enseñaba Jesús. Ella acomodaba todo, y la señora Nada es así. Y eso es porque la amada Caridad, la arcangelina del tercer rayo, le enseñó con su amor a incrementar los dones artísticos de sus hermanas. Después lo vamos a ir viendo todo esto, que es muy, muy, muy bonito. Templo de la Iluminación de Dios en el Monte Merú, Lago Titicaca, Andes Bolivianos. Jerarcas, Dios y Diosa Merú, color de la llama, dorado y rosa, y la nota tonal musical, cuadro de exposición de Mussorgsky. Y el Templo de la Transfiguración en el Monte Merú en Tanzania, África Oriental. Jerarca la amada señora Nada, color de la llama, oro rubí con radiación violeta. Y la nota musical, adagio del concierto en la menor opus 16 de Grieg. Días festivos. Día del amigo. ¿Quién más amigo que nuestro amado San Germán para todos nosotros? Creo que domingo 21 puede ser. Y el miércoles 27, día de luna llena, es el Festival de Azala, del que después vamos a hablar en estos días. El patrón electrónico es el que les está mostrando el amado Nicolás. Un sol dorado con un aura de rosa suave, brillando con la luz cósmica de la iluminación desde el sol central. Un sol dorado con un aura de rosa suave, brillando con la luz cósmica de la iluminación desde el sol central. Y la respiración es como siempre, yo soy inspirando, absorbiendo, expandiendo y proyectando la llama de amor e iluminación divina de los dioses Merú. La llama de amor
e illuminazione.

protección divina de los dioses Meru. Gracias, hermanos. Y vamos a escuchar la primera canción. Prepárense ya para la transmutación. Muy en paz, muy entregados. Vamos a escuchar primero Yo Soy la Magna Presencia. Río de Vida, que es nuestra divina presencia, entregando los electrones luz de vida a través del cordón de plata de corazón a corazón. Gracias.

plenos de paz, sabiendo que somos esa divina presencia cuando estamos plenos de paz, plenos de amor. Esa maravilla que nos hace sentir la felicidad de ser, cosa en lo que ponen mucha intención los dioses Merú y la señora Nada. No se puede estar feliz si no hay equilibrio. Y para estar en equilibrio tiene que haber amor, tiene que haber paz. Y todas las virtudes unidas a esas. Y vamos a demandar desde nuestra divina presencia a la señora Pórcia.

Mento divino del maestro Saint Germain, portadora de voz, es decir, la mayor autoridad de la junta kármica. Yo soy demandándote, bendita, amada señora, de la misericordia, la justicia divina y la oportunidad. Desciende, amada, con tu llama cristalina, con radiación violeta, purificándonos a todos los que estamos unidos con Radio Rocha, nuestros familiares, todo el grupo Avatar en Argentina y sus autoridades, todo el grupo Avatar Mundial y sus autoridades, nuestros hermanos en Caracas, Venezuela, que todo esté con la asistencia de tantos seres plenos de amor por sus hermanos, llevando ya paz y orden a este bendito país. Limpien y purifiquen nuestros pies, nuestras piernas, esas rodillas que deben estar plenas de luz, para que caminemos sobre Madre Virgo plenos de paz, plenos de agradecimiento por un hogar, planeta, que nos permite crecer. Envolviendo, amada señora, nuestros chakras, liberándolos de sombras, los centros gangliónicos, las glándulas de secreción interna y mixta, liberando el vehículo etérico en cada uno de nosotros. Profundo, profundo, demandamos, amado Cristo, amada divina presencia, limpia y limpia nuestro vehículo etérico, que ya esa cantidad de sombras casi no existan más en nosotros, gracias a la llama violeta, todas las llamas de la luz, a tratar de no volver a cometer errores. Libera el mental de todo lo que no sean ideas positivas, de todo lo que no lleven virtudes divinas a la vida, pacificando profundo el emocional, para que ya nada mueva nuestro plexo solar y ya nada que no sea pleno de luz entre en nuestro vehículo nervioso. Limpien y purifiquen todos los huesos y articulaciones, toda la musculatura estriada y lisa, la piel, liberando, liberando, envolviéndonos, vamos transformando en un pilar de llama violeta, cristalina con radiación violeta de la preciosa señora Porcia, señora de la justicia divina, de la misericordia, liberando y liberando todos los sistemas, órganos, tejidos, células, moléculas, átomos y electrones que nos integran, ADN físico y etérico, liberando profundo, profundo, profundo.

todo lo que no es de la luz, para dejar espacio a un sello pleno de luz, liberando nuestro cuello, el chakra de la palabra hablada, cuidando nuestra palabra, porque las palabras son energía, son cosas, y una vez que salen de nosotros, no las podemos limpiar. Tenemos la llama violeta instantánea, pero cuando estamos diciendo lo que no debemos, normalmente es el emocional el que habla y no nos da el tiempo para llamar rápidamente a la llama violeta instantánea que limpia todo en un instante. Liberando nuestras cabezas, perdonando los sentidos, liberando el cerebelo y el cerebro, las células gliales, las neuronas, las vías de la memoria, la concentración, la percepción, liberando al elemental de nuestro cuerpo para que nos mantenga plenos de luz, con todo el árbol de la vida, circulando sin bloqueos por nuestros cuatro vehículos en ascensión. Para que solo la salud perfecta esté en nosotros, liberando todo a nuestro alrededor. Yo soy demandando, amada señora Porcia, expande y expande con tus ángeles tu preciosa llama cristalina con radiación violeta, envolviendo toda Argentina y sus evoluciones, todos los reinos, todo lo que hay sobre Argentina, gobierno y pueblo. Reino elemental de hermanos menores vegetal y mineral, todos los seres humanos, todos los seres de luz aprisionados por las sombras, los ángeles aprisionados, los seres humanos manejados por inteligencia artificial. Esa no es la voluntad de Dios. La voluntad de Dios es que tengamos libre albedrío. Para eso nos ayudan los maestros de la luz a discernir lo que es de la luz y lo que no. Se están realizando actividades plenas de sombras en nuestra amada tierra, que debemos liberar con luz, con toda la luz que nos dan los maestros, con una vibración cada vez más alta en cada uno de nosotros, para que nuestros pedidos, unidos a los maestros, se manifiesten rápidamente, para que la luz esté manejando esta amada y dulce tierra. Esto que pido por Argentina lo pido por todos los gobiernos y todos los pueblos sobre la tierra, purificando, asistiendo a todos nosotros.

nuestros hermanos pasando por iniciaciones muy pesadas. Hemos venido a esta tierra a liberar nuestros electrones y a veces hemos hecho cosas muy faltas de amor, de paz y de luz. Libera y libera, amada señora Porcia, toda esta tierra, el eje de la tierra, de todo lo que no es de la luz. Toda la tierra brilla en llama cristalina con radiación violeta. Y yo soy agradeciendo y bendiciendo desde mi divina presencia, amada señora Porcia, por esta purificación. Y demandamos desde nuestras presencias al Dios y Diosa Meru que nos sellen con su luz dorada y rosa, plena de iluminación, plena de amor. Y yo soy demandando que esta demanda de transmutación y sello se sostenga por 24 horas. Agradecemos el poder purificarnos, el poder crecer en cada vez que usamos llama violeta o las otras llamas de la luz. Gracias, gracias y gracias. Y vamos a escuchar un canto a los dioses Meru.

0: Buenas tardes a todos. Tengo un pequeño problemita con la empresa. Cambian los horarios y no avisan. Tengo que ir a la terminal de la empresa y pedir el horario nuevo. No puede ser que venga tan tarde.
1: Bueno, ya le damos trabajo. Nos va a leer unas palabras de Lady Nada que se encuentra en el libro con la rosa en la mano, que son todas enseñanzas de Lady Nada. Y ella sí, si no se los pedimos desde nuestra divina presencia, nos regala una rosa rosa para poner en nuestro corazón, que todos los días tenemos que energizar recordándola y pidiéndole a la presencia que la envuelva en su luz. Y nos va a ayudar a crecer en amor divino impersonal.
0: Gracias. Dice, extraído de la mágica presencia, del libro La Mágica Presencia. Si en el servicio que el hombre le presta al hombre se falla en sostener firmemente la atención sobre la fuente suprema del amor, la sabiduría y el poder, entonces se habrá fallado en ese servicio en alto grado. Si en la búsqueda de cosas externas el individuo llega a estar ocupado con la atención consciente puesta sobre la manifestación en lugar de sostenerla sobre la presencia suprema, que es la que produce la manifestación, entonces nuevamente habrá fallado en el propósito de servir. Si en el grado y en el gran deseo del hombre de servir, ese deseo abrumador por servir a un amigo ocasiona que descuide el mantener la atención sostenida sobre el supremo dador, entonces, una vez más, ese servicio habrá fallado en alto grado. La mente exterior no puede discutir el hecho de que toda la energía que en ella usa viene de la gran presencia interior. No importa cómo sea usada esa energía, jamás permitan que ningún deseo de servir los prive del tiempo íntegro que necesitan para fijar su atención y aceptación sobre el gran maestro interior. Sabiendo entonces, naturalmente, que ustedes van a prestar el servicio correcto y van a hacer lo correcto. Esta es la ley del verdadero servicio divino, el cual le dice por siempre al yo personal, entre comillas, tú no tendrás otros dioses delante de mí. Esto es el total de la práctica de la ley. Esta instrucción es un servicio también, ¿sabes?, de Madre Nada, de la diosa Nada. Muchas gracias.
1: Y lo que nos recuerda la señora Nada es que todo lo que hacemos debemos hacerlo concentrados en nuestra divina presencia, en la llama triple en el corazón, rosa, dorada y azul, en el Cristo. Porque nosotros no tenemos ningún poder. Todo viene a través del cordón de plata que trae los electrones luz que son de Dios. Toda la vida que se manifiesta es de Dios, no es nuestra. Tal vez ustedes piensen, ah, pero tenemos nuestros hijos. Claramente que sí, pero somos los destinados a cuidarlos y a dirigirlos. Nada más. Está todo preparado en nuestros vehículos para que simplemente la vida divina traiga un

nuevo ser. Nosotros no lo hacemos. Y la amada diosa Meru nos dice en lo que llamamos la reflexión de la semana. Todas las semanas en el santuario leemos una reflexión, no solo en el santuario, todo el grupo Avatar de Argentina, tomada de las enseñanzas de los maestros. Y en esta semana, la señora nos está diciendo: la felicidad, esto, perdón, es del dios Meru. La felicidad dentro de sus sentimientos es la gran llave dorada que la luz de su ser gira y abre la puerta hacia su liberación. Si no tenemos felicidad interior, si estamos molestos, no estamos con la luz. Estamos con todo lo humano. Y acá se nos dice: o estás con la luz o no estás con ella. Y es tan simple, porque no es que voy a buscar algo en otro lado. Simplemente, si en vez de estar elevada y pensando cosas en positivo, me dedico a todo lo que hay alrededor, estoy sirviendo a dos amos, no podemos hacer eso. Y esa entrega a la luz, ese tratar de hacerlo todo mejor, de ir aprendiendo, de usar la llama violeta transmutadora o cualquiera de las otras llamas, da felicidad interior. Es 2 + 2, no puede haber otra forma. La felicidad dentro de su sentimiento es la gran llave dorada que la luz de su ser, la que estamos sosteniendo, nuestra propia vibración, abre la puerta hacia su liberación. Son dos líneas en las cuales hay una sabiduría tan extraordinariamente monumental que la vamos a seguir repitiendo todo el mes. Porque tenemos que tener las ideas claras. Tenemos que saber que si nos dedicamos a la luz, y ese es nuestro libre albedrío, lo tenemos que hacer como si nos dirigiéramos a la facultad a hacer una maestría con todo. Bueno, así, pero nada más que para crecer en amor, en paz, en luz. Vibramos más alto desde que entramos a las enseñanzas. Vibramos mucho más alto que cuando entramos. ¿Nos damos cuenta? Sí, nos damos cuenta en muchas cosas que ya no hacemos, que ya no queremos en nuestras vidas. Pero es una decisión personal. Sabemos que si no la tenemos, los que la aceptamos, no vamos a llegar a la ascensión hasta que no la aceptemos, hasta que no limpiemos nuestros organismos de todas las sombras y tenemos todas las herramientas de luz que necesitamos. Solo lo que se necesita es decisión, coraje. Porque hay muchas cosas que soportar cuando decimos voy por aquí, no por allá. Eso lo sabemos todos en muchas de las decisiones que hemos tomado. A nuestros hermanos de aquí de La Plata y compañeros, muchísimas gracias siempre por decirnos que están con nosotros. Y llamaron Lucas de Olmos, Tabaré de Uruguay, hola Tabaré, Omar de Hudson, Wilson de Uruguay, hola Wilson, saludos a María José,
Luis de Gonet,

0: Alex de Brasil, gracias Alex, y Lucía de Quilmes. Son una maravilla de ritmo. Así que, hermanos y hermanas, millones de gracias por estar con nosotros. Y ya siendo los últimos minutos, amada Nelly, llegando... ¿Cómo puede? No, a mí me impresiona porque ella también tiene un deseo, un fin y lo cumple a rajatabla. Muy bien.
1: Sí. Hasta el próximo lunes y gracias. Gracias.
0: Muchísimas gracias, amado Nicolás, y a todos ustedes, amados hermanos. Los envolvemos en un círculo rosa de amor divino y continuo con radiación violeta, agradeciéndoles de puro corazón el estar unidos a nosotros, creciendo en luz. Porque eso es lo que han traído los hermanos de la luz a nuestra conciencia. El día que nos dimos cuenta que lo que veíamos no era la voluntad de Dios. Porque los seres humanos siempre le echamos la culpa a lo que se nos ocurre y siempre está Dios muy cercano a nuestra palabra. Mal utilizado claramente. Hasta ese día en que nos dimos cuenta de que somos responsables de todo lo que hacemos, decimos, pensamos y actuamos. Gracias, hermanos. Y cerramos con una canción a la preciosa señora Nada, hermosa Nada. Muchísimas gracias y hasta el lunes que viene.

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buenas tardes, estamos en Radio Rocha AM 1570 y esto es Abrazo de Gol, como todos los lunes, ya son 17 y 7 minutos, en donde en este momento se está jugando por octavos del final en el Mundial 2026, Portugal-España. Estamos en el entretiempo, va 0-0, ya se van definiendo los partidos, ya queda nada del Mundial, pasó volando al final. Tanto esperar y ya estamos casi finalizándolo en unos 15 días aproximadamente. ¿Cómo estás, Nico? Nos acompaña acá el operador Nico Cavallo.

0: comprometido.
1: Sí, era chido.
0: Martes 7 de julio.
1: Sí, Mili, buenas tardes. Bueno,
2: un partido que fue bastante bravo.
0: Se sabía, aparte por algo fue también
2: exacto,
0: la novedad.
2: Exacto,
0: verde.
2: Exacto. Entonces,
0: no
2: esto,
0: fue fácil.
2: Esto que decía dedicado a las personas, al típico argentino criticador de sillón. Yo siempre digo lo mismo. Cuando corre con la pinta, lo mismo. Por ejemplo, ayer Fernando largó el puesto 18 y todo criticado. Y terminó sumando puntos. Pero cuando termina la carrera, lo más gracioso es que los mismos son los que dicen. Bueno, somos así. Y en el fútbol pasa lo mismo.
0: Sí,
2: pasó lo mismo. Pasó lo mismo. En el mismo partido uno leía comentarios, Mili. Leía comentarios. Voy a utilizar el lenguaje que utiliza esta gente. ¿Cómo está con esto? Mirá, ¿cómo? Después, en el gol de Romero, todo para 7:50 ya.
0: Sí, sí.
2: Bueno, todo eso no sirve. No sirve, porque esos son. El partido está analizado por personas que buscan, más allá del resultado, que todos buscamos ganar, buscan no analizar el contexto, la forma. Yo te puedo asegurar si a nuestro rival, que fue muy difícil, que fue el seleccionado de Cabo Verde, le sacabas la camiseta sí. que tenía y le ponías la de Nigeria, le ponías la de Holanda, le ponías otra y vas a decir, bueno, qué partidazo que ganamos.
0: Claro.
2: Fue un rival muy digno, fue un rival muy a altura, un rival que demostró que no era una casualidad que esté jugando con Argentina en esa instancia.
0: Por que, algo llegó ahí también.
2: Por eso, no es una casualidad las cosas, no es una casualidad que el arquero haya tenido una noche bárbara. ¿Sabés por qué, Mili? Porque juegan sin presión. ¿Vos te pensás que el público, los habitantes de Cabo Verde que hay por todo el mundo, que hay un montón por todo el mundo en
0: increíble
2: Argentina?
0: Increíble cómo lo recibieron después.
2: Claro, estaban pensando, ¿por qué no le ganaste a Argentina? Muerto, lo tenés que haber ganado. Messi tiene 40 años. No, fueron como unos héroes, entre comillas, porque representaron al país y colocaron Cabo Verde en un lugar importante hoy. El arquero fue la gran figura de la noche, tiene grandes condiciones, es instructor.
0: 40 años.
2: Instructor de beach volley. Tipo preparado, un tipo entrenado. A ver, estamos hablando de un equipo que hizo un partido extraordinario y estuvo a nada de dejar afuera a Argentina a nada. ¿Por qué? Ahora después lo van a analizar ustedes sin ningún problema, obviamente. El mediocampo de la selección argentina hizo agua. No jugó a nada. Jugó a los defensores. El medio estuvo totalmente quieto y es el punto más delicado que tiene la selección desde que empezó el partido con Argelia, porque tanto los dos volantes centrales, tanto McAllister como Fernández, no están conectados como otras veces. Cabo Verde perdonó. Egipto, te quiero. Y no estoy diciendo que va a ser una locura, pero si avanzás a Egipto, ahí te quedan los pesos pesados. O sea, Argentina no se midió con un peso pesado todavía. Está jugando, esto lo digo yo, capaz usted no coincide en la audiencia, todo. No tiene un desarrollo de juego, una distribución del balón que Argentina no tiene.
0: Se dejó a Brasil afuera.
2: Exacto. Lo dejó. ¿Sabés por qué lo dejó afuera a Brasil? Por detalles. Los partidos se ganan, Mili, por detalles. Más allá de errores. Porque, Mili, a ver, vos tenés una baja estatura. Vamos a decirlo de esa manera. Entonces, si vos me tenés que marcar a mí en un córner, va a ser muy difícil que vos puedas cabecear la pelota para sacar. Vamos a suponer ese juego. Haaland tiene 1.96 m. Entonces,
0: ¿qué haces ahí?
2: Imagínate. ¿Permitís que Haaland te cabecee en el área chica y el arquero quede mirando cómo Haaland cabecea? Ahí tenemos un error. Un error, ¿no? Más allá de la ductilidad técnica de Haaland, que es un buen jugador. Entonces, es medio complejo esos errores.
0: Sí, tenés que analizar todo.
2: Y ahora.

0: Ahora, otra cosa, y ya te dejo que sigas tranquila. Empieza lo peor del Mundial. Lo peor del Mundial son las instancias estas que de ahora. Porque donde vos empatás... Si vos,
1: de un detalle quedó hasta fuera,
0: claro, del Mundial. Pero donde vos empatás el partido son 30 minutos extra que vos vas cargando tu físico. Y desde Argelia a Austria teníamos una semana, tranquilo, dormías 3, 4 días bien, después entrenabas. De Jordania lo mismo, tranqui. Bueno, de Jordania acá de 6 días estamos. Ahora se achica el tiempo. De octavos y cuartos de final a una posible final son 6, sí, 7 días.
1: Todo muy seguido, más continuo.
0: Es una locura todo lo que va a pasar. Por eso los partidos ahora hay mucho penales, hay mucho alargue, porque se genera pocas situaciones, porque no dan más los tipos. No dan más. Sí, Egipto, el otro día pasó por penales.
1: Sí, con tiene, Australia.
0: Claro, 30 minutos más de cansancio, igual que la selección argentina. Así que bueno, van a ser partidos que se definen por estos detalles que te estoy contando. Si nosotros no ajustamos el medio campo, no ajustamos la movilidad de la pelota, no pensamos, está Messi, tranqui, que está Messi. No sirve, no alcanza, no alcanza.
1: No, yo, tampoco hay que subestimar al rival.
0: Yo al Dibu Martínez no lo veo al 100%. El Dibu Martínez, en el gol que le hacen, no le hacen a él, le hacen a la selección, un tiro absolutamente inatajable, que no tiene nada que hacer. Hay arqueros que no tienen nada que hacer y no le podés apuntar con el dedo. Ahora, le podemos apuntar el dedo al arquero, como por ejemplo que pasó con Uruguay. Decir, bueno, Muslera un poco más por el hecho. No, yo no le estoy tirando palos a Muslera para nada, al contrario, podía haber hecho algo más, eso no hay duda. Pero bueno, en el tiro este muchacho fue tremendo, tremendo. Vos veías cuando la pelota parte del pie, vos sabés que se va a explotar en el arco y bueno. Pero ¿qué le noté a Dibu Martínez? Martínez estaba devastado. Sí. Y se sentía como el peso de la responsabilidad. Tiene esa psíquicamente por momentos. Entonces, en un momento yo estaba viendo el partido y digo, ¿y sabes lo que estaba pensando? A ver, vos lo vas a entender, la audiencia lo va a entender. Lo que yo estaba pensando es, patele afuera. Hay que patearle al Dibu Martínez de afuera y que saque una pelota y que regenere esa confianza nuevamente. Era necesario que esté positivo para sacarse el gol de encima. No sé si vieron el documental de Dibu Martínez que tiene como un interruptor. Sí. Bueno, necesitaba levantar el interruptor como diciendo... Bueno, después más o menos pudo salir de esa situación que fue un sinvergüenza.
1: Sí, aparte como si vos del tiempo extra y también es que te liquide. Y hasta ahora, por el momento, en octavo, ninguno. Fue por...
0: El partido de anoche, por ejemplo, el de México y la selección de Inglaterra.
1: Que se atrasó por el tema climático.
0: Sí, sí, sí. Un partido también interesante. Ojo con la selección de Colombia también, que está pasando.
1: Mañana, ante Suiza.
0: Tremendo, yo lo veo.
1: Se terminan los octavos.
0: Exacto, exacto. Así que bueno, todo esto es solamente la acción de lo que yo considero que estamos viendo. Insisto. Son detalles, y si vos
1: sí,
0: desperdicias.
1: No lo tenés que descuidar también.
0: Por eso te digo. Sí, me gustó la actitud de los zagueros centrales que fueron a buscar el partido, porque en un momento había que ir a buscar con todo lo que había. Lo noté, no sé si lo viste, cómo lo notaste vos, tanto a Álvarez y a Lautaro Martínez. Están como medios desorientados, no están conectados cuando está uno, cuando está el otro o cuando está el otro.
1: Un poco flojo.
0: Más allá de no hacer goles, porque vos podés asistir a quien sea, tener movilidad, generar situaciones, y no conectás con
1: algo.
0: Son detalles, lo veo, a la selección de hace unos años atrás, un poco más ensamblado a lo de ahora. Scaloni lo sabe. Scaloni se apuró el otro día con algunos cambios, empezó a notar que se terminaban las ventanas. Viste que ahora si accedes a los 30 minutos extra, tenés un cambio más. En mi modo de ver es demasiado cambio, pero bueno, está bien. ¿Cuán? ¿6? Una locura. Por un lado está bien porque se muestran algunos jugadores. Me pareció un partido que otro día podría haber entrado Giovanni Lo Celso, para mí. Pero bueno, son opiniones. Mire, bueno, no se reanudó todavía el partido?
1: Sí, ya empezó.
0: Bien,

0: Ahí está, ahora lo vamos a seguir en directo para ver cómo sigue el enfrentamiento. ¿Será el último partido de Cristiano? ¿Se retira o continúa una instancia más? ¿Qué va a pasar?
1: Veremos ¿qué
0: pasa
1: qué sucede, con ¿no? con... ante una España?
0: Hablame algo de España. ¿Vos considerás lo que dice todo el mundo que España ya estamos, eh?
1: No,
0: ya
1: está,
0: ¿eh?
1: Todavía no. Bueno. Falta. No.
0: ¿Dónde está Gimnasia en este momento?
1: En Rusia.
0: Yo vi unas imágenes real, ¿no? En las imágenes esas que se
1: hicieron. Ayer jugó.
0: Bien.
1: Ante Zenit. Fue empate 1-1. El gol del Lobo lo hizo Agustín Aumendi.
0: Bien, bien,
1: y mañana juega ante Dinamo. Y ya cierra su gira en Rusia. Pensando ya en su debut con Racing.
0: Sí, pero mira el Lobo. Yo no miraba la foto del himno, toda la historia, ¿no?
1: Sí, sí. Un cantante ruso.
0: Tomó vos, sí, che, sí. Muy bien. Mirale.
1: En donde asistió un solo hincha.
0: ¿Uno solo? Sí. Bueno, está bien. ¿Qué querés? El frío, que ve el frío que hace acá, el frío que debe hacer ahí. Bueno, Miri.
1: Así es.
0: Te pregunto como para ir ya entrando la primera pausa, ya se suman los chicos. ¿Cómo ves esta selección a vos? Más allá de lo... No, es imposible tirar... No, Argentina... Argentina no va a ganar nada trasero. Puede ser que sí, puede ser que sí, pero...
1: También como dijimos al principio, no hay que subestimar, porque vos fijate, como decías anteriormente, el tema de los comentarios ante Cabo Verde, más allá que... Hay que ir paso a paso.
0: Cuando empató,
1: sí.
0: Las caritas, estamos viendo, nosotros por lo menos analizamos un poco más la historia y sabemos que puede llegar a pasar, puede llegar a suceder, te puede ganar cualquiera, hoy cualquiera sí. Te puede ganar, es así. Y otra cosa, no vayan a penales, ¿eh? Porque ahí, no, para mí, ahí no existen las diferencias. Muchos van a decir... Mirá, Nicolás, escuchame, el arquero de Egipto paró frente a Messi. Messi, sí, puede ser que tenga una buena tarde inspirada y el arquero y te puede complicar. Tratemos de ahorrar la mayor cantidad
1: sí,
0: de tiempo posible.
1: Sí, rápido.
0: Bien. ¿Hacemos una pausa, Mini, te parece?
1: Hacemos una pausa, ya. Continuamos con más Abrazo de Gol.
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0: continuamos con más Abrazo de Gol. Antes que me olvide, fue buena cortina al principio del programa, Nico, ¿eh?
1: Ajá.
0: Buen tema.
1: Ah. Muy bien, muy bien. 17:30, Mili, en este momento. Muy bien.
0: Sigue 0-0 el partido de Portugal ante España. Veremos qué sucede con las dos selecciones.
1: Yo quiero saber, Mili, un poco del rival. Vos tenés datos, información sobre el rival de mañana. Un rival que Argentina no está tan acostumbrado a enfrentar. Y un dato, que ahora me vas a contar todo eso vos.
0: Participó en 3 Copas del Mundo. En 2018, 1990 y 1934.
1: Bastante espaciadas, digamos, ¿no?
0: Sí, pasaron muchos.
1: Como 80.
0: Partidos no ganó ninguno. Empató 2 y perdió 5. Estamos hablando de los últimos.
1: Sí,
0: ¿no?
1: Sí, sí. Entiendo, entiendo.
0: Sí, la verdad que un poco de tiempo pasó. Partido. Nada continuo.
1: Bueno, nos vamos a enfrentar también con un gran jugador. Que es Mohamed Salah, es un gran jugador. Ahí va a estar lindo, ahí va a estar lindo lo que puede llegar a pasar con el gran Mohamed.
0: ¿Hubo quejas por el tema del árbitro, Nico?
1: ¿De qué país es el árbitro?
0: Francés.
1: Déjense de echar con eso. ¿Ustedes creen que la selección o el fútbol francés va a mandar un... Bueno, puede llegar a ser, puede pasar.
0: Bueno.
1: Si Chiqui está...
0: ¿Por qué no?
1: Obviamente.
0: No sorprendería, digamos.
1: Obviamente. ¿Qué me contás de Francia y Paraguay? A ver, ya seguimos con el dato de Egipto, ¿eh? Pero una Francia que sigue. Yo miro Francia solamente para que Mbappé no haga goles. Para que por lo menos este mundial termine así como está. Bueno, importa, cerramos. Egipto. Entonces, mañana ya está. En el día de mañana tendremos un resultado.
0: Resultado, sí.
1: Bien.
0: La verdad que encima en un horario un poco complicado para...
1: ¿Vos cómo lo ves? ¿Te dan un rato? No, hay gente que...
0: Puede ser
1: que te den un rato.
0: Claro, no sé todavía, no hay nada confirmado, nada oficial.
1: Porque hay que elaborar, el día
0: de claro, por eso hay que trabajar, no. Va a estar un poco complicado.
1: Bueno, contame algo más de Egipto que ya llegan los chicos.
0: Dale. Egipto eliminó por penales a Australia. En donde va a ser un rival duro, porque más allá de eso tiene a un gran jugador que es Alan. Como dijimos anteriormente, participó en 3 Copas del Mundo y tuvo muy poca suerte. La verdad que anotó 5 goles, recibió 12 y estaba en la posición 65. Más allá de que no hay que perjudicar al rival, hay que ver qué sucede en este encuentro ante Argentina, en donde no perdió ningún partido. El último encuentro fue que... Ah, se escuchó. que fue por tiempo extra ante Cabo Verde, un gran rival bien merecido. Y acá llegaron los chicos, los compañeros.
2: Llegamos, sí, no te íbamos a dejar sola.
0: No, cómo no, por favor.
2: Hay que hablar del empate, del set. Hay que hablar del mundial.

0: Pero
1: sí, bastante bien sí. En Rusia.
2: Para que después nos digan que somos anti.
1: Pero bueno, no hay que ponerlo en cancha ante Racing después en el debut.
2: Ah, bueno.
3: ¿Debuta?
1: Sí, oh, de bueno. Visitante.
2: Y después creo
1: River.
3: No sé qué pasa.
4: No. Sí, él mismo el año pasado.
2: Hermoso.
4: ¿No se acuerdan que le había tocado el año pasado?
3: Claro, tenés razón, bien, tenés razón. Está bien, está bien.
2: Bueno, qué lindo.
4: Bien,
2: qué
4: Racing, River,
2: Barcelona.
4: Y Barcelona. Y después
1: no,
4: Milan.
1: Hizo una buena campaña. Sí. Hizo una gran campaña, Gimnasia.
4: Y pensé que después.
1: Sí. ¿En qué?
2: Arsenal.
1: No, pobre Gimnasia, no digan eso.
2: No, por favor.
1: Los defiendo.
2: Bien.
3: Está en Egipto.
1: Egipto.
3: ¿Me está?
1: Sí.
3: No, pirá, medito ese.
2: Tutankamón y todo eso.
1: De la.
2: Vamos a hacer.
3: Bien. Muy. Cuando suma puntos, mudito todos. Los criticadores de. Muy bien.
2: Si no.
5: Tengo una queja ya que estamos hablando. Yo contraté hace un tiempo Disney sí. Más para, pues está el paquete Fórmula 1 y todo eso.
2: Sí.
5: Bueno, 4 minutos. Mira eso, por te los gritan igual, ¿eh? Cierro paréntesis, gracias.
2: Hermoso, hermoso todo.
4: El otro día nos reíamos de eso porque un minuto y yo escucho afuera. ¡Oh! ¡Oh!
5: Ni el centro habían pateado todavía.
4: Chiste, no. ¿Verdad? Entonces,
5: no es cierto, chiste, es cierto.
2: Una cosa insólita.
1: 0 a 0, 73 minutos van.
2: ¿A quién? Hasta ahora.
1: Yo creo que a Portugal.
2: Tiene pinta, ¿no?
1: Sí.
2: Bien, perfecto. Bueno, veremos.
1: Y 21 horas, Estados Unidos ante Bélgica.
2: Para ver.
1: Y el último. Sí, ¿qué? Ya Canadá y México afuera, veremos qué sucede con Estados Unidos.
2: ¿Sí? Está competente. ¿Qué chances tenía? ¿O cómo? Milagros Ponce.
1: Sí, Estados Unidos era el como. Además, bueno, México, más allá de todo,
2: es la. Estadounidenses.
1: Sí.
2: ¿No? La verdad que.
1: ¿Quién está en el banco?
2: Sí. No te. Sino los conjuntos.
1: No.
2: Te mato. ¿De este momento? ¿No? En este momento.
1: No, todavía no.
2: Ah, muy pronto.
1: Sí, falta todavía.
2: Bien, bueno, veremos.
4: Alargue, Franco, mañana vamos sin vueltas.
2: No.
4: 90, bien, 90. Bien, sí. Hay que ahorrar gamba.
2: Hay que 90. Porque después pesa.
4: Hay que ahorrar un poco, sí. Claro.
2: Sí,
4: a Mufa. No sé, a Mufa. Los dos. No. Pásanse los dos. Hasta que no termine el programa
2: se van
4: los dos abajo.
1: Claro, ¿cómo
2: crees?
4: ¿Y qué
2: quiere
4: que haga?
2: Apoyo. Comentá. ¿Sabes?
1: Sí.
4: La última.
2: Está complicado. Bueno. Abrazo de vuelta, ve YouTube en vivo ya en breve. 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
4: dice
2: así que
4: está entrecortado Pablo Díaz.
2: Pablo Díaz vamos dice eso, vamos a hacer una revisión. Bueno.
4: Siempre un pero este muchacho,
2: ¿eh? Igual está.
4: Un pero tiene.
2: Él ahí no.
5: Es que no, todavía no habilitamos nada, así que ya está. No.
3: Señor Díaz, ahí va.
2: Ya.
4: No, en la página del coso no me parece
2: que. Ya se va, bueno. 400. Mucho no lo pasamos para comunicar. Ah, ya. Abrazo. Twitter, arroba, subo, LP.
3: Ahora sí.
2: En Instagram, abrazo.

0: Sí, señor.
1: Cero a cero, Portugal-España. Faltan 15 para el final.
0: Perfecto.
1: Veremos qué sucede.
0: Como la cartelera principal.
2: ¿Quién? Sí.
0: La
2: ¿Quién?
0: llama.
2: Si no apareció todavía.
0: Ah, bueno.
2: Ese muchacho no apareció.
3: ¿Cuánto gol hizo?
0: ¿Ronaldo?
3: ¿Cero? No hizo. El pelo del pibe, el otro.
2: No.
3: ¡Cero!
0: Corrija.
3: Bueno, uno.
0: Bien.
3: Esperaban un poquito más. Claro.
2: Oh, a ver. Hasta ahora, nada, ¿eh? Mira que soy
0: Recordemos.
2: del Barcelona, me encanta el Barcelona.
0: Sí, todavía sabe que él está en el debe todavía. Cero. Que ya.
2: Perdón, ¿qué dije recién yo? Cuando estábamos bajando el auto, ¿qué dije?
0: Muchas cosas, no me acuerdo.
2: Ojalá que.
0: Un reparto en su empate un partido no para nada. Rival de Argentina en su
1: Sigue 0-0, no hay emociones en este punto.
0: sorpresa para en la tercera presentación ¿no? Con ese
1: Que hubo ahí
0: final.
1: una
2: esa patita nada.
0: Por una pata.
2: Por una pierna, no, por la cabeza.
0: Claro.
2: No entiendo, no entiendo.
1: Sí.
0: Con ese los
3: Cosas.
0: bueno.
2: Nada. Hay muchos vivos, ¿no? En este mundial. Para no decir
3: Sí, sí,
2: ayudín,
3: sí.
2: ayudín, diría un viejo relator.
0: Podría ser.
1: Bueno.
3: Muchas.
1: Hay veces que no hay que quejarse
0: Sí, se
1: tampoco.
0: puede.
1: Pero sucede.
3: Estamos pidiendo.
1: Puta madre. Pincha la rodilla por esto. Por un pie.
2: Y otra vez casi.
3: Un cachito, sí, una
2: A ver, espera.
3: lástima. Sí.
2: A
3: Sí,
2: ver, a ver.
1: Habían
3: sí, no,
1: eliminado a
3: sí.
1: Alemania.
0: Eso.
1: Qué lejos que quedó.
3: Porque la FIFA te banea al instante si transmitimos el partido, una cosa de loco, ¿eh? La cobran, sí, una cosa de
2: Mejor
3: loco.
2: lo pone para este lado.
3: Sí. Al toque, sí.
0: Bien, que no sea
3: Bueno, hay
0: perfecto.
3: gente mirando en YouTube, gracias, sí.
0: Con el partido.
3: Que no, que no.
0: Bueno, bien. Sos lindo que tiene el mundial.
2: ¿Yo?
3: Sí.
0: Bien. Y la
3: Como que vender el auto. No,
0: más o menos. ¿Qué?
2: Tengo uno.
3: Muy
0: Ahí
3: bien,
0: está.
3: Pablo. Ahí está, mirá. Lo mostramos acá.
0: Ahí está.
3: Impresionante. Sí.
2: El
3: Sí.
2: segundo.
3: ¿Por qué volcó tan rápido, señor Gil? Volcó muy rápido. Le regaló todo el otro lado. Pero bueno, hay que
0: Sí.
3: estar ahí como siempre
0: Tiene que
3: decimos.
0: estar.
3: Okay.
2: Con
3: Y
2: el.
3: Pablo. ¿Entró?
1: No, no, no.
3: Era el
0: Sí.
3: micro otra vez.
2: ¿Para qué?
3: Querían hacer la misma. Cuesta. Sí, sí,
0: Gracias.
3: sí.

0: si estuviese acá, si lo voy a dejar acá.
1: El yo te voy a decir una cosa, en el penal de Gil,
0: sí.
1: no sé si dan cuenta para dónde se tira Gil.
2: Por eso te digo, lo volco.
0: Sí,
1: para,
0: sí.
1: Volco. ¿Para dónde se va Gil? ¿Para dónde se
2: Gil para su izquierda?
1: Para su izquierda. ¿Dónde siempre pateó ese muchacho?
2: Sí, sí,
0: sí, sí, sí.
1: Si se dieron cuenta,
2: sí, sí.
1: Contra Argentina, las tres veces fue para ese lado.
0: Sí, sí. Señor. Sí.
1: O sea, digo,
0: le pega muy bien, sabe pegarle.
3: 3-0.
0: Para más, sí, ya en la previa.
2: Con poquito le ganó.
0: Y Canadá hizo lo que pudo usar más.
1: Hasta acá llega. Bastante.
0: Yo creo.
3: A la Francia, este jueves a las 5.
2: Yo no entiendo cómo Inglaterra continúa en competición. El otro día, Franco, si el rival ajustaba los torneos, quedaba fuera, le dejaron tocar dos pelotas al tipo este que hace goles a cada rato y ahí se terminó, pero solamente por eso. Ya lo tenía. Congo hizo un primer tiempo extraordinario,
0: sí.
2: Y del segundo tiempo hizo unos 20 fantásticos.
1: Birmingham.
2: Pero dejate de
1: joder. Birmingham, papá. Birmingham.
2: ¿Qué
1: y
2: arma?
1: El goleador.
2: Sí, por eso te digo. Lo dejaron tocar.
1: Kane, papá.
0: Paz.
2: No puedo. Hay que corregir, bueno. Como decíamos al principio, Mili, hicimos un comentario editorial bastante extenso con Mili de
3: si vos
2: pasan cosas también, ahí, dale.
0: Bien, perfecto.
2: Bien.
0: Bueno, hay... lo que pasa.
2: Sí. Ahí está, bueno. Estamos bien, bien.
0: Bien, mientras la FIFA.
2: Está, está nada, ahí está.
0: Bien, perfecto. Cuando sale, por lo que estoy viendo. Bien.
2: Cambios de largue son esos, ¿viste?
0: Bien. Sí.
2: Cambios de largue.
0: Cambio
1: sí,
0: de largue.
1: Guarda que los cambios de largue a veces te salen mal, como le salió mal al Australia, ¿no?
2: Sí, empezó a jugar y se empezó a desesperar porque se dio cuenta que algún error cometió. Vamos también las cosas. También sí. No están saliendo bien algunas cosas. Hay que corregir,
0: Sí. Bien, de verdad.
2: Bien. Ahí está.
0: Pero
2: sí, sí, sí.
0: Para nada fácil.
1: Sí.
2: Digo, a ver, quedó devastado. No puede. Quedó devastado en el segundo gol.
0: Sí.
2: Quedó devastado.
1: No, pero no tiene.
2: Se
1: no
2: tuvo
1: tiene
2: que recuperar chance. Rápido. No tiene. Aún, no.
1: Con lo que decís. No. No.
2: Estoy diciendo. Quedó devastado.
1: No.
0: Pero,
2: no me está escuchando.
1: Si no,
2: no me está escuchando.
0: No,
2: yo dije. Digo. Tienes quedó desbastado en el segundo.
0: Sí.
2: Porque no entendió.
1: Yo, Santi, no hablo.
0: Pero
2: lo dije con Mili. Claro. No entendió. Tenía responsabilidad. No lo entiende Dibu Martínez eso.
0: No.
2: Era devastado. Un rato, ¿viste?
0: Sí, sí,
2: una
0: sí.
2: Lástima, una lástima.
0: Hasta que se dio cuenta.
2: Ahí se dio cuenta.
0: Salvo.
2: Ante Martínez, que estuvo bien. Quizás.
0: Sí, sí. Quizás.
1: Gol,
0: el partido.
1: En el gol, lo dijo Leo, en el gol, le dijo al otro Leo, le dijo, hay que dársela a Martínez para que me la tire por arriba.
0: Claro.
1: ¿Se dieron cuenta de eso?
0: Sí, sí.
1: Gol,
2: claro, claro.
1: De Leo.
0: El primer
1: de Lisandro. Martínez. De cancha.
0: Sí, sí.
2: La entendió bien.
0: Claro. Sí, sí, sí.
1: Leo la vio.
0: Le costó.
1: Dale, Max.
0: Sí, le costó bajarlo. Después, el ser que, bueno, flojo. ¿Entraron en ese momento?
2: Sí.
0: Sí. Y flojo ahí.
1: Por eso dicen que me parece, no por Medina, pero lamentablemente va a volver Tagliafico. Es uno de los cambios.
0: Sí, quizás que no está. Hay que. ¿No? De este plantel.
2: Viste que Egipto viene de una larga, pero fue una larga más tranqui. ¿Viste?
0: Sí.
2: Unos penales un poco más tranquilos, no hubo golpes.
1: Sí. No es Australia.
0: No,
2: obviamente.
0: No,

0: ¿No? Tuvo ahí.
1: Y más allá que octavos,
0: No,
1: nunca
0: no,
1: ganó.
0: no puede. Sí.
1: Por el Chavo del 8, dicen que.
2: No, bueno.
0: Ah, hay que... Por favor.
1: Cuando la calentura de Cristiano
2: último
1: Ronaldo acá.
2: minuto, opinémoslo porque es último que voy el amigo ahí.

0: 10 minutos. Inglaterra no sabía si sacarla, si... ¿No, Nico? Fue terrible.
1: Van 2 minutos.
2: ¿Sí?
1: ¿Ah?
0: Sí. Hasta que lo poquito, mando, igual, ¿eh? Poquito. Claro. Muy poquito.
1: Ahí va.
0: ¿Por qué ayer se dio 10 y hoy 6? No. Hay problemas de...
1: Está... Bueno, parece,
2: claro, los penales de Di María que me...
1: Está...
2: Que ganamos la Libertadores, esas cosas.
0: Te voy a decir una cosa.
2: Esas cositas.
0: ¿Vieron lo que pasó en el Mundial con la regla de fútbol?
1: Bien. Sí.
0: Bueno, sí. ¿Saben lo de la regla del fútbol? ¿Lo que se puso?
2: ¿Lo que va a venir acá?
0: Se va a venir acá también, ¿eh? Para cuando te empieza a contar el árbitro, el lateral, ¿eh? O el arquero.
1: No tengo ni idea. Bueno, claro. Que los últimos minutos.
0: ¿Serán los últimos minutos?
1: Sí, me parece que sí.
0: ¿CR?
2: ¿Sabes que si hace el... No se juega más, papá. No se juega más.
1: Ya está. Tira. Ahí está.
2: No se juega.
1: Por una... ¿No? Bueno. ¿Amarilla para quién?
0: Veiga.
1: Para Renato Veiga, bien, perfecto. Uno de los laterales. Para perder. Y se...
0: Bien. Si la pierdes para...
3: Bien, hay que...
4: La mitad de la gente que está observando desde...
1: Ahí está.
4: Desde su casa, escuchando de fondo este programa. ¿Cuatro queda? Una concreta nada más.
0: Dos como mucho.
4: Yo...
3: Me voy firme, bueno.
4: ¿Qué está haciendo?
1: ¿Qué está haciendo?
4: Tira. En un ladrillo.
1: Aló, ¿cómo está? Bueno. Me parece que esto va a terminar. España.
0: Parecía México ayer.
3: No,
0: y sí. De un lado al otro. ¿Cómo era el nombre? El de la izquierda. Me va a salir.
1: ¿Quién?
0: Jesús Gallardo.
1: Pero yo.
3: Nada.
0: Pero era el negro Ibarra de México.
1: Era el.
0: Era blanco de México. Nada.
1: De Gallardo.

0: un poco que queda de ese partido. Ahí está. Qué lentitud, por favor. Ya se termina, dale.
1: Acá ya te
0: claro, no puede estar. Última,
1: ¿Por qué?
0: Pues listo, ya está. Ahí está.
2: Y la fuerza se como le ganó.
1: La fuerza se va.
3: ¿Ante Bélgica o Estados Unidos?
0: Exacto. Listo. Sí, dale. Tiene que...
1: No sé qué...
0: Le saque de se juega. Hablale a. Tira el piso.
1: Ahí. El C.
0: Conectó.
3: ¿Final de este partido?
1: No.
3: Empatados.
0: Los vecinos, ahí, claro.
3: Empatados.
1: Bien. ¿Sabes lo que cuando termine?
3: Fueron muchos empates.
1: La primera.
0: Sí. Están dando Fernando Hierro. Jugadores. Me encanta, pero que no, hay gente que no lo vio.
1: Total.
3: Yo sí.
0: Sí.
3: Yo...
0: Qué jugador.
1: Jugador raro.
3: Lo puedo ver. Mi equipo le ganó.
1: Ahí va. Bueno. Es una cosa.
3: No, Mili.
0: Ahí está.
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0: Voy a invitar a un amigo que...
1: Segunda hora, 70, Radio Rocha, un abrazo de gol, como cada lunes de 5 a 7. Ya tenemos en vivo a Pablo Díaz. Acá España con el gol que en los últimos minutos. A de esta manera, España va a salir de Estados Unidos. Se va a jugar a las 21 horas. Milagros.
2: Sí, sí, ya terminó el partido entre España y Portugal.
1: Perfecto.
2: Fue el último partido de Cristiano Ronaldo en el Mundial.
3: No sabemos.
2: En un Mundial.
1: Yo creo que sí, por ejemplo.
2: Sí, vamos a ver qué sucede, qué declara.
1: Hay que ver. Neymar que arrastrando muchas lesiones, sí. Es otro caso. Pero bueno, ya hablaremos de eso. Lo cierto es que España se mete en los cuartos de final y es una... Ay, perdón, justo te agarré.
3: Yo creo que sí.
1: Sí, ¿no?
3: Tiene jugador. No jugó bien, pero bueno.
1: Pero bueno, ganó. Ganó que no es poco.
2: Está en vivo el... Sí, sí.
3: ¿Pablo?
4: ¿Cómo andan? ¿Todo bien?
1: ¿Pablo?
3: Estamos complicados de...
1: Las comunicaciones, sí. Bueno, ya vamos a retomar. Pero, mientras tanto, decir que... Otra figura afuera.
3: Otra figura afuera.
1: Como Cristiano, como Neymar ayer. Como el propio... Bueno, Raúl Jiménez, una de las figuras que tuvo México. Sí. Bueno, figuras que se van quedando afuera.
4: Bien, ¿me escuchás?
1: Sí. Escucho vos.
4: Buenísimo. Sí, te escucho bien. Te escuchaba bien antes también, ¿eh?
1: Perfecto. Te pregunto, no sé si llegaste a seguir el partido de Portugal-España.
4: Sí, sí.
1: Bien.
4: Sí, miren, vengo invicto. Vi todos los partidos. Estoy más o menos sin dormir, pero vi todos los partidos. Todo.
1: Bien. Estoy invicto. Hasta eso será.
4: Obvio, hay que ver fútbol, chicos. El que no ve fútbol no puede hablar de fútbol.
1: Ahí va, perfecto.
3: Sí,
4: es así, yo con gente que no mira fútbol no hablo.
1: Ahí va, banco, perfecto. Sufrí, se lo mire. Un rival venía ante grandes elecciones. Lo clasifica por realmente pato para clasificar. En un partido, ¿qué viste vos?
4: La verdad que lo que yo vi fue, por una parte, subestimación,
1: sí.
4: Sinceramente, un poquito de subestimar, pero también vi algo que viene que pasa, en el fútbol pasa muy seguido. Cuando una selección o un equipo, un club, lo que sea, es muy fuerte en muchos aspectos, si un rival se te cierra, es mucho más difícil, como le pasó a Alemania con Paraguay, por ejemplo.
1: Claro.
4: Es mucho más difícil. Y aparte, Cabo Verde fue una selección que no claudicó en su idea.
1: No.
4: Se cerró.

0: iba perdiendo 1-0 y se siguió cerrando y te jugó a la contra, encontró el primer gol y después se volvió a cerrar y siguió cerrada. O sea, no fue una selección que se dedicó a atacar, sino
1: no
0: a controlar y a aprovechar el cansancio argentino, porque tengamos en cuenta que Argentina viene muy cansada. Para mí, en realidad, no tengo nada, obviamente, en contra de Lionel Scaloni, porque es un técnico, para mí, de los mejores que dirigió la últimamente.
1: Ni hablar.
0: Pero, sinceramente, siento que no entiende que son todos titulares. Los 26 pueden jugar. No,
2: y concuerdo.
0: Tenés jugadores total en todas las posiciones del mismo nivel hoy en día, porque no es que hay mucha diferencia entre Palacios, Lo Celso, Paredes, Enzo Fernández, McAllister. Para mí no hay mucha diferencia en el estilo, y más que nada con los rivales que te estás enfrentando. Ahora, si me decís que jugás contra una España, una Francia, o Inglaterra mismo, o mismo Noruega también, porque a muchos los sorprendió, a mí no me sorprendió por el estilo de juego, y como dije, porque ya había visto jugar a Noruega.
1: Claro.
0: Pero si vos te enfrentás a una selección de mucho menos nivel, no hay tanta diferencia entre estos jugadores que tenés en el mediocampo. Yo, la verdad, y sinceramente, a mí me sorprende que todavía siga jugando con cuatro defensores. Yo, la verdad, en la línea de tres tendría que estar, ya tendría que haber estado.
1: Claro.
0: Juliano Simeone lo llevaste por algo, tiene mucho más resto físico que lo que sería Molina y Montiel. Montiel, de hecho, entra, se hace amonestar. ¿Por qué?
1: No entró.
0: No, se hace amonestar, nadie entiende por qué. Lo mismo que Molina, no. Pero no están al 100. Y para mí, por ejemplo, sinceramente, tanto Agustín Giai como Capaldo quizás hubieran sido mucho mejor opción que Montiel. Pero bueno, nada. Él lo llevó, él es el técnico, yo no tengo nada que decir con eso, no le critico nada.
1: Atento
0: a Argentina. Y la verdad que el otro día, bueno, te salvaron dos pelotas paradas, como hoy lo salvaron a España. La pelota parada, o como a Francia el otro día, un penal. Te salvan las pelotas paradas, te saben que saber tener pelotas paradas. No cualquier equipo tiene goles de pelota parada.
2: Pablo.
0: Sinceramente. Si uno se pone a pensar, yo hoy hablaba con gente, hablaba con personas que también, obviamente, con colegas que saben de fútbol y demás. Hoy un equipo, los equipos que están en el. Hoy en cuartos de final, todos tienen una figura y un equipo atrás, ¿no?
1: Sí.
0: Una cara visible, como Mbappé, como Hakimi, como, bueno, esta España es distinta, esta España es un equipo, por ejemplo, ¿no? Como Haaland también, y seguimos nombrando, todas tienen una voz cantante o un líder y atrás un equipo. Argentina tiene a Messi y atrás tiene un equipo que lo respalda y que responde como tiene que responder también. Yo, a mí no me da miedo ninguna selección, así como dijo el técnico egipcio, un egipcio no tiene miedo a nada, me parece que nunca vivió en Argentina y se nota, el argentino tampoco le tiene miedo a nada, pero voy a ser sincero con esto, ¿no? Como que plata y miedo nunca tuvimos en Argentina y jugar contra cualquier selección, me plantees el partido que plantees, es como dijo Mbappé, si hay que meter la mano en el barro, hijo de palabra, pero la vamos a meter. No hay ningún problema con eso. No hay ningún problema con eso. De hecho, a mí me encantó lo que dijo Mbappé, que dijo, ellos pensaban que íbamos a jugar con smoking. No, Francia nunca jugó con smoking, porque en la final del mundo se tuvo que poner el overol y se lo puso.
1: Total.
0: Llegó a la larga y llegó a los penales. No sé si te acuerdas que le ganamos 2-0 y se dieron cuenta que estaban errando y De Jong supo qué hacer. Y Mbappé también, obviamente. Pero bueno, nada, vieron. Yo en la selección argentina, la verdad, muy nervioso. Los directs son un problema. Sinceramente, también hoy veo que mañana había una duda. Yo antes dijeron por ahí.
1: A ver.
0: Lamentablemente jugaría Tagliafico. No, pará.
1: Sí.
0: Yo no comparto con lamentablemente, porque Tagliafico es el. A ver, no hubo mejor lateral izquierdo de Tagliafico desde Sorín.
2: Pero el tema es que no está bien, Pablo.
0: Está al 100, porque cuando entró, rindió. Por ende, sí está al 100.
1: Bueno.
0: No digan que no está al 100, porque si

0: con Scaloni no jugás entonces a 100, ¿eh? Voy a ser sincero.
1: No, eso
2: no concuerdo.
1: Sí, sí. Eso es verdad.
0: Sí. Sinceramente, por eso dije lo de Paredes, Palacios. Yo en realidad, sinceramente, con Egipto le daría el primer tiempo de descanso a Enzo y a McAllister.
3: ¿Cómo te imaginas el partido de mañana?
2: Yo a McAllister no lo saco. Y
0: yo la verdad que Alan me va a insultar desde su lugar, porque dijo que estadísticamente fue de lo mejor, es verdad, pero las estadísticas no son lo que marcan todo. Porque si vamos a atañarnos por las estadísticas, por solo los resultados, son las cosas así, Argentina fue un partidazo, y no, ¿por qué? Porque ganó. No,
1: tal cual.
0: Las estadísticas fueron eso, pero McAllister, sinceramente, el otro día, si bien dio muchos pases, dio muchos, estadísticamente fue un partidazo, no dio pases clave.
1: No.
0: Y lo que se le pide a McAllister y a Enzo, a los dos, son pases clave. Son pases clave, son
1: claro.
0: romper líneas. Yo mañana lo que me imagino es un equipo egipcio esperándote a ver qué vas a hacer. Y la verdad...
1: Esperar.
0: Y es lo que tienen también, porque... A ver, también hay que aprovechar que ellos tienen que aprovechar sus figuras. Su máxima figura es Alá. 3G sí. También es un jugadorazo. Tienen buenos jugadores.
1: Ayur.
0: No voy a mentir. Ayur también. Marmoush sí. también. Tiene buenos jugadores. Pero nada, Argentina no deja de ser Argentina, no deja de ser campeón del mundo, no deja de ser una selección que sabe lo que juega y cuándo lo hace. Y no sale campeón el que juega lindo todos los partidos. Y lo sabemos eso. Y lo saben. Sin embargo, escuché a muchos ayer decir esto de Noruega, ¿no? Me sorprendió Noruega porque es Noruega. Y lo digo, el que lo dice es porque no es fútbol.
1: Total.
0: Brasil hace desde la Copa América 2019 que no juega un estilo definido.
2: Pará, Pablo, pará.
1: Tenemos.
0: Dale.
1: Para
3: vos. Dale. ¿Lo pasás vos?
4: Sí.
1: Sí.
4: Dale, perdón.
1: Un momentico. Bueno, a ver si no se escuchó.
0: No, pero escuché más o menos que alguien que dice que McAllister no tuvo un buen partido no entiende de fútbol. Eso básicamente.
1: Eso sí.
0: Sí, y yo la verdad que para mí me reconozco buen entendedor del deporte, pero fuera de chiste, no estoy diciendo que McAllister solo no tuvo un partido. Estoy diciendo que toda la Argentina no tuvo un partido. Le ganaste 3-2 a un equipo que es mucho menor en jerarquía y en nivel.
2: Sigue poniendo cosas, dice, está jugando de 5 posicional.
0: Acá voy a ser sincero, lo estoy leyendo ahora.
1: Ah, está leyendo.
0: Voy a ser sincero, chicos, yo no estoy diciendo que no sea de lo mejor del medio.
2: Está bien.
0: Está jugando de 5 posicional.
2: Pará. ¿Son todos periodistas o son todos técnicos? Esperen un poco, muchachos.
0: Somos técnicos, Dani y yo, Pablo, somos técnicos también.
2: Pero, pará. A ver. Yo no me voy a poner ni del lado tuyo ni del lado de Alan.
1: A ver.
2: Pero es difícil también, hacer un equipo y jugar en el medio y de pará.
1: Tenés que sacar eso.
2: Hay que sacarlo a Enzo Fernández, que fue campeón del mundo. Hay que sacarlo a McAllister, que fue campeón del mundo. Dale, vamos.
0: Pará, Paredes es suplente en este equipo. Pará, primero.
1: ¿Sí?
0: Que haber sido campeón del mundo no quiere decir que ahora en este momento lo esté siendo. Hoy en día está jugando otra Copa del Mundo, 3 años y medio después, en otro fútbol,
1: exactamente.
0: Otras cosas. Vos decís, hay que sacarlo. El líder de verdad tiene que sacar a quien tenga que sacar.
1: El que tiene espalda, eso seguro. Escalón para hacer esos cambios.
0: Claro, por eso, porque Calvé también es campeón del mundo, están campeón del mundo como los jugadores.
2: Sí, pará, a ver dónde está Alan.
1: A ver.
2: Alan Faure. Sí o sí, estás jugando de 5 posicional, hermano. Es lo mejor del medio. Sí, es lo mejor del medio, pero si no juega bien, yo soy el técnico, afuera.

0: Ará fue. No, no, acá no tienen nada, Juanita. El único que tiene Juanita es el 10. Y porque es el 10 y es el que hace todo. Segundo, no entender el juego. No entender el juego de McAllister y lo que se pide. No es entender nada. No, no, no es no entender, Ala.
1: Porque la gente no va a entender.
2: Para. En serio. En fin.
0: No es no entender nada. Es saber, muchachos, si McAllister o Enzo Fernández no están bien, yo lo saco. Discúlpenme. Y a mí no me interesa que sea. Uy, me
2: están matando. No, bueno. Pero sí, la verdad, Argentina, a mí no me gustó el medio. Pero. Son.
1: No, bueno, el otro día igual.
0: Sí.
1: No,
0: ¿no
1: se acuerdan del baile que nos
0: produjo en la Bombonera? Ah, guau.
2: Sí.
0: Disculpame, Faure, yo sí soy titular en mi casa, ¿eh?
2: Bueno.
0: Yo vivo solo, vos no.
2: A ver. Chicos, a ver. Bueno.
3: Chicos. Sí. Vamos a hablar de fútbol un poquito. Porque
0: casa.
3: Alan, que le
0: mande saludo
3: al padre, que lo
0: cuide. Sí. Omar. Cuidate, por favor.
3: Basta.
2: ¿Qué?
3: Sigamos hablando del fútbol un poco.
2: Dale.
3: Yo la verdad, yo el otro día sentí que Argentina no es que solamente estuvo flojo el medio, no es que estuvo flojo el medio en sí. Que es que el medio pasó muy desapercibido porque justamente no se jugó en el medio. ¿Se entiende lo que quiero decir?
2: Exacto.
3: De hecho, el primer gol viene de atrás a un... O sea, que maneja la pelota, que es Lisandro Martínez, para justamente para Leo, pero después de todo eso, las jugadas son de verdad parada y costó mucho entrar. También
2: sí.
3: Estamos pasando por un momento difícil de los delanteros, de los 9, de los 2-9 que tiene.
2: No, eso es preocupante, ¿eh?
0: Perdón, ahí te voy a meter una duda. Pará, ahí te voy a meter una duda. ¿Vos no lo pondrías un rato a López?
2: El Flaco López estaba pensando en lo mismo.
3: Yo pondría titular, ¿eh? Yo mañana pongo titular.
2: Mañana.
3: Yo lo pongo titular. Porque hasta digo, a ver, te probé 4 partidos, los probé los 2, no me rindieron. La verdad es que necesito tener por lo menos un 9 de área. Pero bueno, igual también en especial Argentina para mí a López le sucedería, porque le pasa lo mismo que le pasaron a los 5 o 9 que llegó Paraguay, que no es una atención que juegue con centros.
2: Claro.
3: Y al no jugar por arriba te complica un delantero de la clase de él, ¿no? Que juega más cuando, no sé, pelotas paradas, tirar un centro y demás. Argentina juega más otra cosa, juega más por abajo, pelota al piso. De hecho, así le gana a pura garra, pero le gana a Colombia a Copa América con un gol que es... pura jugada, robo y contragolpe, pero por abajo.
0: Yo no sé qué puede pasar si llega a pasar Colombia, Si nosotros llegamos a pasar y llega a pasar,
2: bueno, se puede.
0: No sé qué puede pasar.
2: Se puede ingresar en cuartos.
3: Sí, pero ¿por qué? No, ¿por qué? Pero tampoco Colombia a mí no me da ningún, o sea, para mí Argentina tiene mejor equipo que todos.
0: Mirá, Ana está diciendo lo mismo. Quiere al Flaco López titular.
2: ¿Flaco López?
0: Sí.
3: Pero pasa que, como digo, yo lo pondré titular, pero también le pediría a los jugadores que también pondría a Nico González y a Simeone así como a Flaco López. Porque estamos por
2: sí.
3: Afuera.
2: Eso sí.
3: ¿Me entendés?
2: A ver, Mili.
4: ¿Tenés la probable formación ante Egipto?
3: Sí, tengo algo, pero tengo que tener el fijo titular confirmado. Tengo dos dudas. Para mí va a jugar Paredes, pero para ese mediocampo hay tres nombres que son Paredes, Nico González, que ahí sería que De Paul juegue, pase a jugar por la punta de 8. ¿Entiende lo que quiero decir?
2: Sí.
3: Y el otro nombre sería Thiago Almada, que para mí no va a jugar. Thiago Almada no va a jugar, no está teniendo una buena Copa del Mundo.
2: No, la verdad.
3: Para mí no va a jugar. La otra duda es Julián Lautaro, pero bueno. El equipo sería con Dibu Martínez, Molina, Romero, Martínez, Taliafico,

0: como dije, Enzo y Alexis se mantendrían, De Paul por derecha, Nico González por izquierda, en caso de que no juegue Paredes. Si no, estaría jugando con cuatro volantes centrales, con Paredes de cinco posicional, con dos y con tres adelante, que sería De Paul, como dije, De Paul, Enzo y McAllister.
1: Bien.
0: Que estaría bueno en realidad, porque ahí tendría ya un Paredes que te liberaría a McAllister de la posición esta que lo complica un poco. Y después arriba Messi y Lautaro, para mí va a jugar la otra oportunidad de Lautaro. Es un 4-1-3-2, para mí va a jugar. Bien. Paredes, pero si juega Nico González, jugaría De Paul de volante por izquierda, por derecha, eterno.
1: Bien.
0: Yo la verdad, me gusta y sí. Bueno, es el último partido que se puede dar quizás un lujo de probar o algo.
1: Sí, porque después...
0: No, o sea... pero Cabo Verde te costó. No, Cabo Verde te costó.
2: A ver, decime de vuelta el equipo.
0: Yo no estoy diciendo que subestimemos a Egipto. Estoy diciendo que tenemos mejor equipo que Egipto. Creo que uno por uno, los vencés jugar a Argentina son mejores que los egipcios.
2: Pará, Pablo, decime de vuelta el equipo.
1: A ver, repasá de vuelta.
0: Te digo, Divo.
2: Sí.
0: Molina, Romero, Martínez, Tagliafico.
2: Hasta ahí estamos bien.
0: Bien, en mi opinión, Paredes de 5.
2: Sí.
1: Sí.
0: Adelante, De Paul, Enzo, McAllister.
2: Sí.
0: Y arriba, Messi y Lautaro.
1: Acá lo da a Julián Álvarez como titular.
0: Sí, pero bueno, mi fuente me da Lautaro.
1: Bueno, es un partido más.
2: Y ojo que no va a ser un 4-4-2. No va a ser un 4-4-2. Va a ser
0: 4-1-3-2.
2: 4-3-1-2, claro. Cambia la cosa.
0: Porque 4-1-3-2, ¿sabes por qué?
1: 4-1.
0: Porque Paredes sería más posicional, más atrasado. Y los tres que van a ser la creación, que serían De Paul, Enzo, McAllister.
2: No está mal.
0: Y arriba, no, no está mal. Libre, Messi lo puede entrar. Igual sí. El número de teléfono a mí, la verdad que me preocupa porque es una selección que se mueve por todos lados.
1: No es estática la selección, como para decir.
2: O sea, sale armada.
1: Claro.
0: No,
1: de flor. Pero se espera más.
0: No, yo espero más de Almada, igual no es por nada, pero post mundial. Yo de Almada espero mucho post mundial. Pasa que si el pibe ya es campeón del mundo y para él ya está hecho y se quiere venir a jugar acá al fútbol argentino,
1: claro,
0: o quiere ir a jugar a Brasil y no se quiere quedar en Europa, la verdad que no lo veo tanto, ¿no?
1: No.
0: Qué sé yo. Me molesta mucho eso, ¿no? Que
1: sí.
0: Se hable tanto de los jugadores de la selección, en los equipos, está jugando el Mundial, no hables con Julián Álvarez por el Madrid o por el Barcelona.
1: Tal cual, coincido.
0: Con Almada por River o por Flamengo, por los que lo quieran.
1: Tal cual.
0: No le saqué la cabeza del Mundial.
1: Total.
0: Pero bueno,
1: es verdad.
0: Viste, qué sé yo.
1: Hay que cumplir eso, lamentablemente.
0: Claro, hay que ver eso. También los jugadores tienen que estar concentrados en lo que están haciendo. Porque no es por nada, pero el argentino sale campeón y después quiere más. Y quiere más.
1: Está
0: bien querer más, hay que ser exigente.
1: Obvio. Bueno, sí. Mañana. ¿No?
0: No. Una tarde, sí. Árbitro Letencier francés.
1: Mamita.
0: En Atlanta, donde no habrá el calor que sufrió Argentina en Miami.
1: Bien.
0: Donde el estadio es techado y está muy bien acondicionado, sinceramente.
1: Bien.
0: Lo que se dice. Después, sinceramente, capacidad para 68.000 personas, estadio lleno, agotado, está todo vivo, obviamente. Una selección que sinceramente está viendo todavía, porque para mí el mundial empezó el otro día con Cabo Verde.
1: Sí, coincido.
0: Muy complicado, y está bueno que haya sido complicado este primer mata-mata, porque bueno, es como había sido, ¿no se acuerdan que en 2022 México fue el primer matamata? Había un partido, tenían que ganar otros dos.
1: Era.
0: El matamata fue uno.
1: Sí.
0: México se jugó a matar a morir, bueno. El otro día, en la tarde, la Argentina se dio cuenta que podía quedar afuera.
1: Sí.
0: Y bueno, no, y demostró carácter. Por ende, bueno, ahora veremos.

0: Después de eso, para mí igual, dejo lo que digo. Suiza o Colombia, estoy en duda, ¿eh? No, no sé si pasa Colombia.
1: Mirá lo que te digo.
0: Va a ser un lindo partido. Van dos, están siendo partidos largos.
1: Sí.
0: Inglaterra
1: Guarda con
0: ayer, claro,
1: Colombia.
0: fue alargue.
1: Guarda con
0: Todo.
1: Colombia. Guarda con
0: Sí,
1: selecciones.
0: para dos. Suiza marca muy bien, aparte, juega bien a la contra, entre
1: Sí.
0: todo. Es un equipo europeo histórico. Más o menos el estilo es ese. A mí, te voy a ser sincero, fuera de Argentina o Francia, me gusta mucho, mucho, pero en demasiada. Todo el Mundial de Noruega me gusta mucho cómo juega.
1: Sí.
0: Un partido que dice, no, pero se comió con Francia, se comió un baile. Suplente, chico. 11 suplentes jugaron.
1: Contra Francia.
0: Sí. Pero, y bueno, a Francia le costó mucho Paraguay. Muy cansado Paraguay. Ahora tiene un partidazo reeditando la semifinal de 2022 con Marruecos.
1: Sí, señor.
2: Sí.
0: Qué bueno.
2: Decirle a Mbappé que no se la crea mucho, ¿viste? Porque eso de no ir a saludar a Gil no me gustó un carajo.
1: Ah, sí,
2: Perdón,
1: no.
2: que
1: No,
2: la...
1: no estuvo bueno.
0: pero bueno. Sí, no lo saludó. Igual
1: No
0: es
1: estuvo.
0: él, pero no. Es como meterse en esa, es como decir, no sé, que Cristiano Ronaldo es soberbio. Digo,
1: Bueno.
0: no sabemos cómo son los jugadores tienen una vida personal aparte, no sabemos cómo son realmente. De hecho, Cristiano, lo que dijo ayer, el guiño para Argentina fue buenísimo. También el buscar el Boca River o Real Madrid Barcelona o Argentina Brasil, lo que quieran decirle, todo el tiempo es una equivocación nuestra como prensa.
1: Sí.
0: Es un Boca River. Disfrutemos del fútbol.
1: Total.
0: Cristiano Messi, no va a haber otro. Porque lo quisieron poner en Haaland y en Mbappé y no es lo mismo.
1: No. No. No.
0: Ayer un periodista me hizo reír porque antes del partido de Noruega a Brasil dijo que Haaland es de los mejores definidores del mundo, pero no es de los mejores jugadores del mundo. Mirá, si vos sos buen, si sos de los mejores en lo que hacés, sos de los mejores jugadores del mundo.
1: Concepto. Bueno.
0: Claro, porque encima después del partido dijo, no, Haaland se llevó el partido puesto y digo, pará, entonces, ¿cómo
1: ¿Qué
0: es?
1: estamos hablando? Bueno.
0: Pero bueno, eso también no hay que dar vuelta a las cosas, hay que mantenerse donde uno piensa, qué sé yo. Es
1: Goleador
0: así.
1: de 7, ¿no?
0: Para mí, sí, de hecho están los tres goleadores ahí, para mí el goleador del Mundial, lo había dicho hace dos programas, ya lo dije, para mí va a ser Haaland.
1: Bien.
0: Pero bueno, no tenía en cuenta que Messi y Mbappé hagan lo que hicieron.
1: Están totalmente locos los dos.
0: Pero igual los tres son goleadores a
1: Sí.
0: su estilo cada uno
2: Y
0: y
2: con Leo con un partido menos,
0: hermoso.
2: porque.
1: Y Leo, la verdad.
2: Juega mañana.
0: Y
1: Juega
0: Cavallo lo va a escuchar Nico Cavallo, pero después capaz que me va a decir, pero dijo que si lo dejás cabecear, para mí a Haaland no lo dejaron cabecear, fue mérito
1: Ah,
0: totalmente de
2: es
0: que
2: un
0: se le escapó la
1: golazo. Sí, es
0: cabeza
1: un
0: y
1: golazo.
2: Es un
0: de que
2: golazo.
0: él salta en el momento que tiene que
2: Es
0: saltar.
2: un monstruo,
0: No es que
2: boludo.
0: te dejan cabecear. Muchas veces le echamos la culpa al defensor, pero
1: Sí.
0: también es mérito del delantero
2: Ya,
0: ese.
2: perdón, Pablo, yo voy a decir una cosa. Yo he visto muchos partidos del Manchester City,
1: Sí,
2: del
1: señor.
2: Barnes, del
1: De
2: City, y he visto cabecear a ese muchacho y cabecea. Es un monstruo, boludo.
1: Sí.
2: No, no, no,
0: Sí, es un monstruo,
2: es
0: un monstruo.
2: imposible.
0: No, pero me pasa.
2: Ah,
0: ¿Sabes lo que
2: bueno.
0: me pasa a mí
2: Vino
0: con Haaland? Que
2: Caperucita Violeta.
1: Sí.
0: lo veo compatible con jugadores como Mbappé mismo,
1: Sí.
0: como Messi, no como Cristiano, porque los dos son centrodelanteros para mí, pero lo veo compatible con ese tipo de jugadores y digo, qué buen jugador que es. De
1: Sí.
0: hecho, el otro que viene calladito es Harry Kane.
1: Okay.
0: Digo,
2: Migo.
3: Sí.
2: Migo. Por favor. Por favor, ese muchacho.
3: Increíble.
0: Igual yo la verdad que para mí Inglaterra, si le costó México, para
1: ¿Qué quiere que te diga?
0: se queda la que viene, se queda la que viene.
1: Sí.
0: Porque si no pudiste marcar a Raúl Jiménez, marcá.
2: Ahora tienen que marcar a
1: Ajá.
2: Alan.
0: Uno que la verdad, chicos, no se les pasó el partido ayer, si lo vieron bien en Brasil. Sorloth, Sorloth.
1: Sí.

0: sí,
1: banco.
0: Sí.
2: Muy, muy bien. Y este Yedder lo otro bueno. La verdad que Noruega tiene...
1: El arquero.
2: El arquero tiene una ventaja. El arquero de handball. Y también que Bruno Guimaraes. ¿Se acuerdan cuando... Mirá, con el mismo número, o sea, ¿se acuerdan cuando salió Campeón Boca en 2022? Justo antes del Mundial ese.
1: Sí.
2: Racing River. Pateó Galván en cancha de Racing.
1: Sí.
2: Porque no quiso patear con Betty.
1: Está.
2: Ayer hizo lo mismo con Betty.
3: Claro.
1: No se hizo cargo Vinicius ayer.
2: Exactamente lo mismo. Fue Guimaraes y dijo, bueno, pateo yo. Estoy seguro que Bruno se enteró en ese momento que iba a patear. No sabía que iba a patear el final él.
1: Hermoso, hermoso todo. Hermoso.
2: Pero bueno, nada. Afuera Brasil. Ya está.
1: Y Neymar. ¿No?
2: A mí igual, a mí me encanta Neymar. Los buenos jugadores se quieren
1: chutar. No. Yo atajó. ¿Qué hizo Neymar?
2: No, la que le hizo
1: Neymar
2: no te gustó, pero sí te gustó lo que le hizo el Diego Luis Díaz o a Jerry Mina.
1: O sea, bueno, sí. Sí.
2: No, no, bueno.
1: En esta. Me cago.
3: Es lo mismo. Sí.
1: En esta.
2: O sea, sí. Es lo mismo, le habló.
1: Tiene razón. Sí, tiene razón.
2: Y Ney demostró que Ney.
1: Sí.
0: Y si el arquero no le pegó una piña, es porque. Sí. Porque sabe qué pasó.
2: No.
1: Sí.
2: No.
0: Bueno, yo ¿sabés la flor de trompada que te pego? Te acuesto.
2: ¿Porque le dijo a mí yo?
1: Pero
0: por eso te digo.
1: ¿Iba a ser expulsado?
2: No, pues... yo no le pego nada, pero por un tema de que yo lo provoqué.
1: Claro.
2: Me cayó la boca.
1: Y me la boca, sí. Claro. ¿Qué?
2: Hay que hacerse cargo de lo que uno hace y dice, ¿no?
1: Total.
2: Bueno,
1: Argentina.
4: Dos horas.
2: Sábado 10 de la noche, todavía no sabemos el árbitro de eso, pero tampoco. Quería saber todo ya.
1: No.
2: Y sería Suiza o Colombia.
1: Bien.
0: ¿Qué horario es para Argentina?
2: Chicos, no
1: sí.
2: Yo, a mí Haaland, como dije antes, me encanta. Pero sueño con Argentina y Inglaterra sin final.
1: Sería lindo.
2: Sueño.
1: Sería
2: no
0: otra
2: final, pero sueño
0: en
2: Argentina
1: y
2: en
1: semifinales.
0: No,
1: vota luego.
0: Sería
1: lindo.
0: Vos sos muy chico, Pablo. Vos sos muy chico.
1: Sería lindo.
0: Vos sos muy chico. Yo lo vi en el año 98. Tenía.
2: ¿Qué chico, Pablo? Fue es mi segunda que me acuerdo.
1: Francia 98.
2: 2-2. Acuerdo lo que. No, a ver, no sentía lo que hoy siento que. Mi pensamiento de ser adulto y argentino.
0: Imagínate el que vio. Pará, imagínate el que vio el Mundial 86,
1: este Argentina.
0: Ese golazo.
1: Sí, señor.
0: Del Diego.
2: Pero bueno, me encantaría. Sí. Pero atrás hay un. Igual también me preocupa Haaland, ¿no? O sea.
1: Sí.
2: Y para nosotros está
1: del
2: otro lado, ¿no?
1: Está.
2: Pero bueno, primero mañana.
1: Total.
2: Primero mañana.
0: Sí, mañana y el sábado. Después se ve.
1: Sí, sí.
0: Ah,
2: primero mañana.
1: Sí.
2: Mañana. Después vemos lo otro. Pero sí, sería el sábado de la noche en caso de que pase lo que todos queremos que pase. Tengo información del fútbol argentino. Si
1: no.
2: Algo.
1: No.
2: De la ciudad de la que yo hablo, como dicen.
1: No. ¿Qué tenés?
2: Bueno, lo que yo tengo es que Independiente hoy se terminó de despedir de Federico Mancuello una vez por todas, por de sus cosas,
1: bien.
2: Rescindió contrato. Y Gustavo Quinteros hoy le dio, como dicen en algunos lados, le dio el olivo, les dijo a Ignacio Puceto y a Rodrigo Fernández Cedrés, dos jugadores con contratos muy altos,
1: sí.
2: Les dijo que. No te necesita entrenando con él, lo mandaron a entrenar apartados a los dos, les buscan lugar. El problema de Independiente, que Independiente hoy se convirtió en un club de los que mejor paga sueldos. Si bien tarda en pagarlo, no voy a decir que no, paga, pero paga sueldos muy altos Independiente. Hoy no es como antes,

0: paga sueldos muy altos y ese es el problema.
1: Ahí va.
0: ¿Entiendes?
1: Sí.
0: Porque, claro, vos te vas, no te querés ir independiente porque cobras un sueldo muy alto y muy bueno y en otro lado no lo vas a cobrar.
1: Total.
0: Yo creo que está a la altura de lo que. O sea, se, de hecho, Mesa cobra un muy buen sueldo hoy en día, va a cobrar. Y Independiente y River, y se, o sea, y a River le pagaba un 70% más. Pero imagínense lo que pagan River y Boca, que pagan dos bestialidades de sueldo, ¿no? Los dos clubes. Pero bueno, nada, hoy Buceto y Fernández de Cedrés buscan lugar, buscan club. Maxi Mesa ya entrenó con el equipo, el otro día Independiente jugó dos partidos de 45 minutos con Talleres.
1: Sí.
0: El primero lo perdió 1-0, los titulares lo perdieron 1-0. Sigue Mónaco, no es más titular en Mónaco a día de hoy. Y en el segundo con suplente le ganó 1-0 a Talleres. Que Talleres bien. No cambió equipo, Independiente sí en cambio.
1: Bien.
0: San Paoli vino a Avellaneda.
1: Mamita. Bueno.
0: Por otro lado, el lado blanco y celeste de la ciudad de Avellaneda
1: sí.
0: Trajo a Matías Craneviter, que firmó hoy con revisión médica incluida. River. Ulises Ortegoza.
1: Sí, señor.
0: Un lateral izquierdo para reemplazar a Rojas, que se fue a Cruzeiro. Alfonso Espino, le dicen Pacha, viene del Rayo Vallecano. Es un uruguayo que, la verdad, que es muy bueno. Yo lo he visto jugar, es muy bueno, chicos.
1: Bien.
0: Todos me decían, no, pero trae a nadie. No, no es nadie, chicos. Es una buena, un buen scout. Es un buen scouting.
1: Ahí va.
0: Bien hecho. A Lautaro Díaz, que viene de jugar en el Santos. Y bueno, nada. Racing lo que buscó con Matías Craneviter y Ortegoza fue reemplazar a Nardoni.
1: Ni más ni menos.
0: Estaba faltando para que Sosa pueda volver a la cueva, porque Boivoda, chicos, sí. Es un técnico que juega con tres centrales. Por eso lo contrató Racing.
1: Ah.
0: Así que bueno, nada.
2: Pará, antes de que te vaya, ¿querés escuchar una bomba?
1: A ver, ahí va.
0: Yo tengo bomba, dale, a ver.
2: Thiago Almada. River acordó con el Atlético con el Atlético Madrid el 50% de Thiago Almada.
1: ¿Está chequeado esto?
2: Sí.
0: La ¿qué fuente? Es que tiene que aceptar el jugador, ¿eh?
2: Pero tiene que ver ahora el que tiene la, digamos, hay que ver qué pasa con Thiago Almada.
0: Lo que digo acá dice, sí, tiene un acuerdo automático de adopción en el campista de Almada, pero hay otra cosa en el medio. Está a San ver. Pablo en el medio, chicos.
1: ¿Cómo? San Pablo.
0: Está San Pablo en el medio, que está esperando que Argentina termine su mundial, porque los brasileños empiezan el mercado de pases recién el 20 de julio, que es un día después de la final.
1: Ahí va.
0: Están muy tranquilos, tengan cuidado con eso. El mercado de pases en Brasil termina el 11 de septiembre, en Europa el 31 de agosto.
1: Bien.
0: Hay mucho tiempo, y Thiago Almada tiene que estar concentrado en mejorar su juego en el Mundial y dejar de pensar en cosas
1: en lo externo.
0: De afuera.
2: Bueno, y yo te voy a... Espera. Tengo una pregunta. Si esto es verdad, ¿de dónde saca River 20 millones? ¿Los tiene?
0: Enzo Fernández.
1: Sí.
0: Julián Álvarez. Porque no, o sea, River no es que gastó los 100 palos que hizo con Mastantuono, con Enzo, con Julián. No los gastó todavía.
1: Los tiene, es una reserva.
0: Los tiene.
2: Sí. Alfaro sigue siendo el técnico de Paraguay, ¿eh?
1: Me parece.
0: Aparte, River es un club que paga, por ende, si saca en cuotas, a Atlético Madrid no le va a hacer mella que saque cuotas. No hay problema en ese sentido. Se arreglan esas cosas. No hay problema.
1: Total.
0: Rivita tiene.
1: Total.
0: Pero bueno, puede pasar, chicos. Lamentablemente, para mí sería lamentable que Thiago Almada, con 25 años, venga a jugar al fútbol argentino.
2: ¿Por qué?
1: Sí, y ¿qué? Le queda.
0: Porque los mejores jugadores del mundo, no le digo que son los mejores jugadores del mundo, ¿no? Porque tiene que jugar en Europa, chicos. El fútbol no está acá.
1: Sí.
0: Lo vemos todos los domingos en la liga.
1: Sí.
0: Lo vemos todos los domingos en el campeonato. Es mediocre.
1: Sí.
0: ¿Lo podemos mejorar el fútbol argentino? Sí.
1: Es verdad.
0: Pero no se hace.
1: No.
0: Es

0: Personalidades, ¿te imaginas? A ver, hace 3 meses jugaste un clásico de Real Madrid en Bernabéu. Ahora en 3 meses jugás un partido con Sarmiento.
1: Sí.
0: Chicos, dale, no
1: Sí,
0: seamos.
1: no, no, igual sí.
0: Es un chiste, es un chiste. No, para mí es un chiste. Para mí es un chiste. Pero bueno, nada, qué sé yo. Yo la verdad que lo veo más yendo a San Pablo igual que viniendo a River. Pero nadie
1: Ahí
0: sabe.
1: va.
0: Yo, porque a Thiago tuve la oportunidad de conocerlo y sé que en River no sé si jugaría, chicos.
2: ¿Y cuál es la bomba que...? Porque me dijiste que tengo una bomba.
0: La bomba es que Lautaro juega, chicos.
1: Lautaro.
0: Sí,
1: Bueno.
0: está hablando Scaloni, si quieren escucharlo
1: A ver
0: en este momento.
1: si tenemos la posibilidad de
0: Lautaro
1: escucharlo, no sé
0: está
1: si...
0: hablando. Dice que este partido va a ser diferente acá al de Cabo Verde, por ahora está diciendo eso.
1: Bien.
0: Está hablando de eso. Así que bueno, chicos, nada. Por
1: Bueno.
0: ahora eso. Vamos a selección mañana. Vemos.
1: Sí, obvio, con todo.
0: Ponga Scaloni, confiemos en ello. Levantemos la mano. Voy a hacer algo que ahora le debe gustar. Levantemos la mano como una genkidama y tiremos todas las energías para irnos a la noche.
1: Banco, banco totalmente.
2: Exacto.
0: Vamos para adelante. Vamos
1: Ahí
0: para
1: va.
0: adelante. Siempre para adelante, nunca para atrás.
1: Total, banco, banco
0: Dale.
1: ese. Hasta mañana.
0: Abrazo grande.
1: Abrazo.
0: Abrazo
1: Nos
0: grande.
1: vemos.
0: Cuídense mucho.
2: ¿Me
1: Un
2: dejas
1: abrazo.
2: hablar 2 minutos de Boca?
3: ¿Pongo en vivo la conferencia?
1: Ah, un rato. Damos información de Boca. De Francia a Marruecos.
4: Pensando
1: El
4: que
1: jueves.
4: puede haber algún
1: Ah.
4: cambio de esquema si lo evaluaste de esa forma, y recién hablabas de la preparación física en cuanto al desgaste que hicieron por el tiempo extra. ¿Cambió en algo para este partido? Gracias.
5: Si cambió algo para el partido, ¿pero qué, el esquema o qué?
4: Sí, si evaluaste algún cambio de esquema.
5: Sí, pero si cambiamos el esquema por el partido, por el descanso.
4: No, no, no, son
5: Ah, bueno.
4: dos preguntas diferentes.
5: Bueno, no, el esquema, nosotros podemos jugar de varias maneras en el mismo partido y mañana el equipo que saquemos será más o menos parecido a lo que venimos haciendo y sí es verdad que tenemos cuidado con esos jugadores, pero no vamos a cambiar el esquema en principio. Si después durante el partido hace falta, ya saben que lo hemos hecho y lo podríamos hacer.
6: Carlos Fernando Navarro Montoya para Radio Nacional.
1: Muy
6: Hablaste que el partido, obviamente, cuando hay futbolistas es diferente, no hay dos partidos iguales. Pero ¿crees que la fisonomía, la figura de Egipto es similar a la de Cabo Verde en cuanto a que se sienten cómodos jugando en un bloque bajo? Y la otra consulta es si ya Leandro Paredes está al 100%, si está disponible para jugar.
5: Sí, Leandro está disponible y por lo que creo que me dijo Nico, dijo que va a jugar, así que dijo que va a jugar. Que se metería en el equipo, algo así. Así que juega. Y creo que no, que Egipto no juega tan bajo. No, no, no, no. Es un equipo que está hecho de otra manera. Es un equipo que ataca y bastante diferente. También es verdad que Cabo Verde contra Arabia fue un equipo totalmente diferente al que jugó con nosotros. Con nosotros y con España estuvieron en bloque bajo y con Arabia fue otro equipo. Entonces, estamos preparados para lo que sea. Nosotros siempre le decimos a nuestros futbolistas, mira, esto es lo que vemos. Hacen esto la mayoría de las veces, pero muchísimas veces contra nosotros muchos cambian. Entonces hay que estar atento a eso porque puede pasar y tenemos que estar y contrarrestar a eso si es necesario. En principio es un equipo que no se defiende bajo, tiene jugadores para defender o para atacar, mejor dicho, y cuando se defiende bajo, creo que no es lo suyo, no lo hicieron. Pero bueno, mañana ya veremos qué nos presenta.
6: Leonel aquí, Néstor Clivati, de
1: Bueno,
6: Último
1: hasta ahí
6: Minuto.
1: la conferencia de prensa de Scaloni, no vamos a pasar todo porque ya nos queda poco tiempo el programa. Pero no sé si escuchaste en lo último, es un equipo justamente de Egipto que no se siente como sí atacando. Es una lectura que hizo en este caso Scaloni. Tiene jugadores dotados únicamente como para hacerlo, más allá de Mohamed Salah. Un partido que hay que tener cuidado cuando ataque Egipto, no hay que confiar, obviamente, en principio hay que hacerse cargo.

las favoritas argentinas, sí, es así. Pero bueno, hay que jugar, no es fácil. Y bueno,

0: con poco tiempo.
1: Solamente para complementar lo que está diciendo Pablo Díaz sobre el tema de que cada uno de los equipos que se están clasificando a cuartos de final tienen por lo menos una figura y un equipo atrás que bueno, que sabe acompañar a esa figura en cuanto a juego. Noruega, el caso de Noruega especial, que no solo tiene a Haaland, porque tiene a Odegaard. El partido de Odegaard ayer contra Brasil fue espectacular. Viene teniendo un buen rendimiento, finalista de la Champions League con el Arsenal, es capitán de Noruega. Pero no solo eso, el lateral derecho de Borussia Dortmund, uno de los mejores pateadores de tiro libre que hay en este mundial, es Rierson. Después los volantes, tiene una base de Bodø Glimt. El Bodø es el equipo chico de Noruega.
0: Bueno, hay problemas, pero sí, tiene la base del Bodø Glimt.
1: No, chico, es un equipo de los más grandes de Noruega, pero chico a nivel europeo continental.
0: De Grand Champions.
1: Sin embargo, sí. Pudo clasificar a semifinales de la UEFA Europa League del año anterior y de este año llegó hasta cuartos de la Champions. Entonces eso te demuestra el nivel de ciertos jugadores de Noruega. Hablo, por ejemplo, de Sander Berge y de Patrick Berg, los volantes que acompañan a Odegaard. Conforman un muy buen mediocampo. Y después uno le suma a Haaland, le suma a Oscar Bob, que juega en el Manchester City, y a Yeldiru, que de hecho jugó para el Benfica contra Boca en el Mundial de Clubes pasado,
0: sí, señor.
1: Ya entraron en el segundo tiempo. Y ahí es donde ves el nivel de ciertos jugadores que no solo esas selecciones tienen una sola figura, sino que tienen varias figuras de varios clubes. El tema es que a veces no los tenemos vistos, y eso pasa muchísimo. Yo reafirmo lo que dije al arrancar, este torneo, que veía muy bien a Marruecos, a Noruega, a Senegal, a Costa de Marfil, como que podían dar un zarpazo. Justamente Senegal y Costa de Marfil quedaron en el camino de Noruega, y Marruecos también sigue en carrera en cuartos de final.
0: Bien, hasta ahí la palabra de Alan Fox. Hay que ver por decir que los cuartos de final quedaron definidos de esta manera: el jueves 5 de la tarde, el sábado 6 de la tarde en Inglaterra, el viernes a las 4 de la tarde en Estados Unidos o Bélgica, y mañana se define ya cómo va a quedar la otra llave de cuartos. Sí.
2: De Boca hablamos. Un minuto.
0: Rápido.
2: Sí, hubo amistosos. Bien. Primero, Agustín Martegani se fue de Boca.
0: Igual.
2: Al team, sí. A préstamo por 12 meses. Bien. Se fue el señor Cavani, no es más jugador de Boca.
0: Sí, señor.
2: Rescindió su contrato.
0: Bien.
2: Rescindió su contrato Herrera.
0: Bien.
2: Se fue Orsini.
0: Orsini, Nicolás Orsini.
2: Para mí, lo de Dybala.
0: ¿Qué pasa con Dybala? ¿Llega o no llega?
2: Para mí, va a rescindir en...
0: ¿En Roma?
2: Va a llegar...
0: O llega como agente libre.
2: Vuelve a quedarse en la Roma.
0: ¿Sí?
2: En la Boca.
0: Renueva en Roma, bueno.
2: Olvídense.
0: Bueno.
2: Y después, por otro lado, ayer dije varias cortitas...
0: A ver.
2: Que dijeron en la radio, justo estaba escuchando ayer...
0: Ah, mira.
2: Un programa.
0: Bien.
2: Aranda no juega contra Paranense, el amistoso.
0: Bien.
2: El otro que tampoco juega es Vareiro, que se está recuperando.
0: De su lesión.
2: Que ya empezó a entrenar.
0: Sí, señor.
2: Y la bomba que tiró ayer, no lo tiré yo.
0: ¿Quién lo dijo?
2: Lo dijo Pavoni en la
0: a
2: radio.
0: A ver, Julio Pavoni, sí.
2: Fue que, lamentablemente, lo de Villa, hasta el jueves estaba todo dado.
0: Para que llegue.
2: Para que
0: Sebastián
2: llegue.
0: Villa, sí.
2: Sebastián Villa.
0: ¿Y ahora?
2: Viernes y domingo no se sabía nada.
0: Frío, sí.
2: Frío. Y la bomba de Pavoni ayer fue Villa no llega.
0: No llega a Villa finalmente. Bueno, cuando quede 5 minutos.
2: Y la otra es que Ceballos, lamentablemente, no va a jugar en Boca.
0: ¿No va a ser tenido en cuenta?
2: No va a ser tenido en cuenta hasta que o firma con Boca o rescinde su contrato y se va a jugar afuera.
0: Esta película ya.
2: Sí, él se quiere ir a jugar afuera, pero bueno.
0: Bien, bien. Bien, ¿qué Mili, querías decir algo, 2 minutos,
3: Sí, quería
0: sí.
3: decir que ayer jugó el Lobo ante Zenit en Rusia, empató 1-1, el gol lo hizo Ausmendi
0: Lindo.
3: y
0: Sí,

0: No, sí, un buen rendimiento el lobo. Y mañana cierra su gira ante Dinamo por la mañana 7:30 y llegaría a La Plata 10 de julio y ya estaría pensando en su debut ante Racing como visitante.
1: Perfecto. Sí.
0: Ya están todo terminando cerca y hay que ver si llega algún refuerzo, quién se va, hay que esperar todavía.
2: Dylan Gorosito jugó con Boca. Romaña se va, lamentablemente,
1: No va a estar en Boca.
2: no va a estar en Boca, lamentablemente.
1: Ajá.
2: Firma, se va, creo que a España,
1: Ah.
2: me parece. Y la otra es los 11 de Boca, que me preguntaste recién.
1: Sí.
2: El sábado empataron 1-1. Golazo de Vareiro,
1: Muy lindo,
2: muy lindo
1: sí,
2: gol.
1: señor.
2: Y muy lindo gol también
1: Ángel Romero.
2: el de Merentiel.
1: Ah, le mentí, sí.
2: Perdón, Romero y Merentiel.
1: Los dos, sí. Un
2: Brey,
1: minuto.
2: Lozano, Figal, Costa, Braida, Acasibar, Redomenech, Alarcón, Aranda, Merentiel y Flores. Uno de los equipos. El
1: Perfecto.
2: otro, García, Gorosito, Dilolo, Pellegrino, Blanco, Belmonte, Delgado, Velasco, Palacio, Jiménez y Romero.
1: Perfecto. Hasta ahí entonces, los 11 de Boca. Mañana Argentina, 13
2: Complicado igual,
1: horas.
2: ¿eh? La situación
1: Complicado.
2: de Boca se Albacó no está tan contento.
1: Complicado, complicado.
2: Perdón.
1: Sí.
2: Él lo tenía por acá.
1: Sí. Hasta
2: Al León de
1: acá.
2: México se va a Romaña.
1: Al León de México, bien, perfecto. Hasta acá entonces, abrazo de gol, como siempre, de 5 a 7, por AM1570 Radio Rocha. Sí, siguen mandando cosas, nos quedamos sin tiempo. Por supuesto, mañana vamos a Argentina, 1 de la tarde, horario de trabajo, de colegio, así que, bueno, se va por un rato, como siempre decimos.
2: Como siempre.
1: Como siempre, cada vez que juega
2: Siempre se
1: Argentina,
2: para.
1: mañana es un horario especial, un partido bravo, después de lo que fue Cabo Verde. La ilusión está, obviamente, pero paso a paso, como dijo Mostaza en algún momento. Así que.
2: Piano, piano, como decía también en otro tema.
1: Así es. No hay más tiempo, Miki.
0: No hay más tiempo, ya terminó el
2: ¿Qué se
0: programa.
2: come hoy? Pará.
1: A ver.
2: Antes que nos vayamos.
0: Pastas.
1: Me gusta.
2: ¿Cuál?
1: ¿Ravioles?
0: Canelones.
2: Yo con
1: Ah,
2: la Florentina hoy, así que voy a comer de vuelta.
1: Pablo Costa, yo no sé. Que me sorprenda
0: Bueno.
1: la vida. Chao. Bueno.

0: un gran músico argentino, nos va a acompañar en este tema, un tema nuevo de Sass, que se llama, tiene un título muy peculiar y tiene un título que de repente es como necesario por la energía que necesitamos. Se llama simplemente Huevos. Y el artista al cual quiero invitar para acompañarnos a tocar es el señor Miguel Cantilo.
1: ¡Buenas! ¡Hola! ¡Huevos!

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0: Muy buenas tardes a todos, otro programa más de No Más Hijos Rehenes. Gracias a todos por estar ahí. Y como siempre, hay que difundir esta problemática, esta lucha tan, tan dura que es defender los derechos de los niños. Cada día estamos viendo más casos de chicos asesinados, desamparados, y con un sistema que permite que se haga obstrucción de vínculos y le quite sus hijos a sus madres, a sus padres, a sus abuelos. Aquellas personas que quieran mandar un mensajito por este tema o por alguno en especial, puede hacerlo al 221-678-9929. Si se quiere comunicar con No Más Hijos Rehenes, al 221-622-8320. Pueden ver el programa a través de www.radiorrocha.com o en Instagram No Más Hijos Rehenes. Hoy vamos a tener una invitada especial. Es Sheila, es una abogada, escritora, y nos va a contar un poco de todo, ¿sí?, de todo lo que ella hace, y a la vez también nos va a contar la problemática por la cual ella también atraviesa. Ahí le estamos dando la bienvenida, a ver si ya la tenemos en línea. Hola Sheila, ¿cómo andás? Un gusto saludarte.
1: ¿Qué tal? Buenas noches, Gaby. Muchas gracias por el espacio. No sé si me escucha bien el audio.
0: Espectacular. De 10.
1: Muchas gracias por el espacio. No sé si me escucha bien el audio.
0: Espectacular. De 10.
1: No sé si me escucha bien el audio.
0: Espectacular. Sí, se te escucha re bien.
1: Eso fue a retorno.
0: Sí.
1: Ya estoy canchera.
0: Bien ahí.
1: Hay que hacer hasta un máster, ¿viste? Hay que aprender a trabajar en medio de comunicación también.
0: Todo. Bueno, presentate, yo te presenté un poquito, pero presentate que vos vas a hacer mejor, vas a hacerla mejor que nadie la presentación.
1: Bueno, yo soy, mi nombre es Sheila, soy la mamá de dos chiquitos. Que bueno, como todos saben, ahora no podemos ni decir sus nombres, ¿no? Pasan de tener un nombre completo que pensamos durante tanto tiempo a resumirlo en letras, así que mis hijos se llaman R y T. En el año 2023, cuando, como toda pareja, ¿no?, decide que las cosas no están funcionando, que lo más sano para los chicos, porque reitero, para mí el foco siempre son los chicos, le plantea a la otra parte terminar el vínculo. En este caso el padre de mis hijos, esperó que yo salga de casa un sábado a la mañana. Cuando yo volví a las 2 horas, no estaban mis hijos, mi bebé tenía 1 año, recién cumplidos, esto fue el 15 de abril del 2023, y él se lo llevó el 15 de abril del 2023, y mi hija en ese momento tenía 6 años. Ahí empezó la película de terror. No solo se llevó a los chicos, sino en mi caso también vació la caja fuerte, se llevó toda mi herencia familiar, se llevó mi vehículo, está siendo procesado penalmente porque lo vendió y falsificó la firma. Bueno, lo que le debe pasar a muchos papás y muchas mamás que nos están mirando, que de la noche a la mañana, solo por querer separarte, perdés absolutamente todo. Y yo, hace 2 años y medio que estoy en contacto cero con mis hijos. En la era digital en la que estamos no hay videollamadas, no hay mensajes, no hay absolutamente nada, y la justicia, como sabemos, no funciona. En Argentina la justicia no
0: funciona. Te decía que la justicia finge demencia, es un, como el tema anterior, que es un circo, porque no deja, hace obstrucción de vínculo a la justicia y aparte no hace que se cumpla la ley, cuando ellos tendrían que ser los primeros en cumplir la ley.
1: Sí, y mira, yo, como muchos que están escuchando, viendo, yo estoy en la carrera de Derecho, yo soy abogada, como dije en algunas otras notas, cuando estudiaba la carrera miraba a los jueces, porque como digo una cosa, digo la otra, hay jueces maravillosos en Argentina, son los menos, pero están, pero también hay jueces que llegan a sus cargos y los argentinos no sabemos cómo. En mi caso, Participa la jueza Laura Sabrina Citraro, una jueza muy polémica en San Isidro, que ella trabajó en el año 2007 en la Secretaría de Niñez de San Martín. Y mágicamente entra al juzgado número 2 de San Isidro como jueza, sin haber hecho carrera judicial alguna. Yo, por supuesto, me entero todo esto después. Y la sacan del juzgado número 2 por su mal proceder, pero la ponen como subrogante del juzgado número 3 de Pilar, que es donde está mi causa. Bueno, y ahora hace poquito le dieron el juzgado número 7 de San Isidro, a pesar de todas las denuncias que tiene la señora jueza. Yo no los quiero aburrir, pero les quiero leer rápidamente los delitos de los cuales se le imputan a la jueza. Está imputada el delito de falsa denuncia, artículo 245 del Código Penal. Abuso de autoridad, artículo 248 del Código Penal. Privación ilegítima de la libertad, artículo 141 del Código Penal. Amenazas, artículo 149 bis del Código Penal. Denuncias, tiene denuncias de más ante la Secretaría de Enjuiciamiento de Magistrados. Una de las denuncias la radiqué yo. Está denunciada ante la Oficina de Control Disciplinario. Está denunciada ante la Honorable Cámara de Diputados por la diputada Florencia, ahora no recuerdo el apellido, me disculpo, pero tiene pedido de juicio político en el año 2021 y seguimos contando para no aburrir a la audiencia, pero es impresionante que un magistrado así siga decidiendo vidas de niños y afectando familias, abuelos, tíos, primos.
2: ¿Y cómo puede ser que siga en el cargo haciendo todo, teniendo esta pila de denuncias?
1: Bueno, es la pregunta que nos hacemos todos los argentinos. Ella se maneja mucho con el miedo, ¿no? Pero no se da cuenta que llega un momento que la gente dice basta, que ya no nos pueden subestimar más. Y seguramente haya mucha gente que le tiene miedo, porque me contactan muchos ciudadanos que le tienen miedo. Pero a ver, si vamos a hablar con propiedad, claramente tiene amigos. Y son amigos de amigos, esto lo sabemos todos.
2: Sí.
1: Es momento de hablar las cosas como son. Y yo, cuando yo salgo a hablar por primera vez, contando que no estaba

0: criando a mis hijos, porque quiero que todos entendamos algo, la obstrucción de vínculo y el impedimento de contacto es un delito. Es un delito. Y los jueces, estimo que lo saben. No sé qué pensás vos, Gaby. ¿Vos pensás que lo saben, no lo saben? ¿Tienen que hacer la ley?
1: Para mí lo saben mejor que nadie porque son ellos los primeros que hacen la obstrucción de vínculo.
0: Bueno, cuando yo lo cuento en un programa de televisión, la jueza lo primero que hace es sancionarme con 4 millones de pesos, porque yo tenía el famoso bozal legal, pero no se percata de poner las 30 o actuar de oficio, porque ellos tienen la obligación de hacerlo ante este delito, lo dice el Código Civil, no lo digo yo. Tienen que garantizar el derecho del niño. Está en el artículo 706 del Código Civil y Comercial de la Nación. Con lo cual, me multa a mí y se declara incompetente automáticamente por verme en un canal de televisión. Y bueno, ahí empezó mi causa, que hace casi un año están discutiendo la competencia para ver qué juez va a ser competente. Y
1: es una vergüenza
0: porque no les importan los chicos, no les importa lo que les sucede, y como te contactan a vos, y que la semana pasada estuvo la abuela Susana hablando con vos.
1: Bueno, gracias, Susana, te contacté a vos.
0: Gran ser humano, gran persona, y ella le pidió por favor a esta jueza ver a sus nietos. Para los que no escucharon el programa anterior, la hija de Susana estaba muriendo de cáncer y le pidió por favor que su última voluntad era ver a sus sobrinos. Y la jueza Cipraro, sabiendo que tiene que garantizar el derecho de los niños, porque el derecho no es de los adultos a ver a los chicos, el derecho es de los chicos a ver a los adultos, no se lo proporcionó. Entonces, yo no quiero más jueces así en mi país.
1: Yo tampoco. En realidad yo no quiero este tipo de jueces que no tienen mirada hacia la infancia, porque muchos se cubren diciendo, no, nosotros tenemos mirada a la infancia y esto es lo mejor para el menor. O sea, ¿mejor qué? Hoy estaba viendo el video de una mamá que pidió por favor, porque llegó un día antes a la entrevista, justo estaba su hija en el juzgado, y no la dejaron verla. O sea, ¿qué derecho estás? O sea, ¿qué derecho? Vos te referías al derecho de un adulto, de la decisión de un adulto. O sea,
0: es el lo vi el video, es el caso de Azul Clementi, es de Bariloche. Azul es una guerrera, la verdad, una chica súper joven, que sola, con megáfono, lucha y lucha todos los días, está destrozada y sin embargo no para, y perdón la expresión, pero la están boludeando todo el tiempo. Se escucha en el audio claramente que una persona del centro le dice, bueno, pensemos en la sensibilidad. A ver, la nena se moría de ganas de estar con la mamá. ¿Qué más sentido común de dejarla que esté 10 minutos con la mamá? ¿Qué tienen en la cabeza? No tienen nada. Esto funciona. Pero
1: lo mismo que le pasa a ella, le pasa a los papás.
0: Y totalmente.
1: Y enseguida le dicen que no. ¿Entendés? O sea, deja que tenga el vínculo. Poné una de todos los inútiles que tenés adentro de una oficina a que supervise si el papá se porta bien con el menor o no. Y dejá que tengan el vínculo. Lo que pasa es que es todo un negocio, es tan grande el negocio que hay, que lo único que les importa es seguir haciendo todo esto, ¿entendés? Que tengan 800 millones de expedientes donde ya no tienen más lugar donde poner expediente y bancar este circo, porque la verdad es un circo.
0: Mira, a mí, que quieran hacer negocio o no negocio, que lo hagan en otro lado, pero con los chicos no, y con los chicos no. Ya somos miles y miles de personas en Argentina. Esto está pasando, inclusive te cuento, esto está pasando en Brasil, esto está pasando en Chile, esto está pasando en México. Esto es una pandemia, esto es impresionante. Y digo, los adultos nos tenemos que hacer cargo y nos tenemos que hacer responsables, pero los funcionarios públicos se tienen que poner las pilas ya. Y digo, uno va, el otro día yo hablaba, saqué el tema en Instagram y decía, ¿qué pasa con la denuncia penal de impedimento de contacto? ¿Está funcionando? ¿No está funcionando? Porque te llevan al extremo, y repito, porque esto lo sostenemos todos, esto ya no es de género.

0: género, esto es adultos enfermos que quieren dañar a la otra persona, a su familia y no tienen límites. Pero hay que evaluar, que esto lo está planteando un grupo con la ley Joaquín, que seguramente más tarde lo van a comentar, que es con perspectiva absoluta de niñez, y están planteando algo maravilloso, que es que empiecen a trabajar en conjunto todo lo que es los juzgados penales con los civiles, porque vos vas a hacer la denuncia, vos iniciás el proceso de familia, y ahí empieza toda lo que ya la mayoría que está escuchando esto lo sabe, y empiezan a pasar estos impedimentos de contacto, estas obstrucciones. Entonces vos te acercás al juez penal, y el juez lo que te dice, esto es un conflicto familiar, vaya al juzgado de familia, y usted, uno va y dice, no, escúcheme, señor juez, está la ley 24.270, que en su primer artículo dice que en caso de obstrucción de vínculo, de impedimento de contacto, la pena es de hasta 3 años de prisión. Sabemos que cuando son 3 años de prisión, nunca es prisión efectiva, nadie va preso por esto, pero sí, si son menos de 10 años, el agravante, o sea, sube la pena, pero no lo aplican. Entonces, ¿qué hace la gente? Va de vuelta al juzgado de familia. Y el juzgado de familia te dice, nosotros no tenemos poder punitivo. Y tampoco hacen nada. Entonces uno dice, ¿qué hago? La gente va, viene, se archivan las causas, se cansan. Y hay que recordar, los procesos judiciales son carísimos. Son carísimos porque no es solo pagarle al abogado. Es pagar al abogado, pagar pericias. Cuando interviene la trabajadora social, tenés que pagarle. Entonces, la justicia para todos es una mentira. Es la justicia para el que tiene dinero. Porque el que no lo tiene, no la podés sostener en el tiempo. Entonces, esto se tiene que terminar. Entonces, o hacen su trabajo como lo tienen que hacer.
1: Pero vos sabés que ni tampoco eso. Porque yo tengo casos de personas que el que hace la obstrucción de vínculo no tiene recurso, ¿sí? Pero tiene la suerte de tener una jueza que es inoperante en la localidad de Bragado, en el juzgado de paz de Bragado. Entonces, cuando vos te encontrás con esta clase de persona, ¿entendés? Que los jueces de una localidad se declaren incompetente y te caen un juzgado de paz. Y la jueza, porque es pueblo chico, infierno grande, se conocen todos, ¿entendés? Se maneja con esa impunidad, con esa locura, ¿entendés? Yo fui con la mamá, hablé con la jueza, y la jueza le dijo, ¿y ahora viene a buscar a su hija? Después de 2 años, dice, señora, tenía una causa penal que no me la permitían acercarme a ella. Dice, se cayó la causa penal porque fue una falsa denuncia de abuso, dice, y esta persona está a cargo de mi hija, que es una persona que utilizó el sistema para robarme a mi hija. Y hasta el día de hoy está luchando con esa jueza porque no dicta nada. Y le ponen un abogado de niño, que no es un abogado que haya hecho pericia, sino es un abogado que agarra los casos de niño, donde un expediente que tiene miles de meses y miles de fojas, no lee nada. Entonces, la madre estuvo algo de, si no me acuerdo, no me equivoco, algo de 38.000 horas sin ver a su hija, y este abogado en 45 minutos decidió que no la tenía que ver. Entonces, el problema es cuando te encontrás con esta gente que es inoperante, ¿sí? Que solamente pone una firma en un papel sin darse cuenta que le está cambiando la vida a alguien. ¿Entendés? En tu caso, y en un montón de casos más de madres y padres, tenemos a este tipo de gente. Y yo, esta es una opinión personal mía, y después creo que lo vamos a debatir, aparte se va a sumar Ana también. Un poco de todo esto es culpa de nosotros. Porque hay 9 personas condenadas por la ley 24.270 y siguen estando a cargo con sus hijos. O sea que ya la ley no la cumple ni siquiera la propia justicia, porque encima que son penadas con pena firme, la justicia de familia permite que siga estando con su hijo. Entonces ya a partir de ahí no podemos... ¿Qué puedes hacer? O sea, si como dijiste vos, somos miles y miles y millones de personas que...

0: sufre obstrucción de vínculo y que defiende los derechos de los niños. Pero con los dedos en la mano contamos los que estamos frente a una cámara o diciendo esto públicamente.
1: Porque, a ver, hacer, se pueden hacer un montón de cosas, para empezar a denunciar a estos, y lo digo como abogada y no me importa, se me va a venir el mundo encima, pero lo voy a decir igual porque yo, ya como digo siempre, yo perdí todo, a mí me arrancaron un bebé de los brazos, digo, a mí ya no me importa, digo, este tipo de proceder de los colegas, hay que denunciarlos, y si tienen miedo a denunciarlos, contacten con alguien que no tenga miedo a denunciarlos. Porque el Colegio Público de Abogados sí lo sanciona. El Código de Ética lo sanciona. Entonces, si van a tomar casos por ganar dinero, a ver, hasta a mí, siendo abogada, se me han plantado abogados, ¿sabes lo que me han dicho? Me dicen, te cobro $20,000. Yo digo, pero escúchame, no tengo $20,000. Te estoy contando que me desvalijaron. Déjame recuperarlo y te pago los 20,000. ¿Cuánto cuesta la libertad de tus hijos? Entonces yo digo, yo no puedo creer que tengo que estar escuchando cuánto cuesta la libertad de tus hijos de un colega. Son los colegas que uno no quiere tener. Entonces, ¿sabes qué? Hay que denunciarlos. A mí no me importa. Yo no quiero más gente así. Ni en el Poder Judicial, ni como colegas. Porque después los ves hablando en todos lados como si fuesen abogados superpoderosos y no les importa la gente. Entonces, no te dediques a derecho a familia. Andás a negocio con derecho tributario, penal económico, llenate de dinero, pero con la gente y con los chicos no. Entonces denunciemos o contacten con gente que lo haga. Y hay que cambiar. El otro día he escuchado hablar, no es mío, pero me encantó que también, inclusive está en la ley Joaquín, que lo va a contar Ana. Escuchaba a un periodista que decía, por ejemplo, el fútbol, ¿no? El fútbol evolucionó. Antes teníamos el árbitro que te marcaba una falta y dudamos, che, fue, no fue, ¿qué hicimos para ver cómo lo resolvíamos? Se creó el VAR. Con el VAR, camaritas que pueden, aparte de la mirada del juez o el juez de línea, ver. Sí. Lo que pasa, tenemos la cámara que nos ayudan a ver la verdad, ¿no? Sacar un poco el velo. Ahora, el Poder Judicial, yo creo que necesitamos aplicar un VAR, que es lo que la ley Joaquín propone y propuso hace mucho, mucho tiempo, que yo siempre lo nombro porque lo admiro muchísimo, un ex camarista, Mauricio Mizrahi, decía, tiene que haber un órgano que controle a los juzgados de familia, que sería como una especie de VAR también, ¿no? Que vaya y que diga, ¿qué expediente? ¿Por qué este expediente? ¿Qué está pasando con este expediente? Necesitamos un órgano controlador en los juzgados de familia. Y a ver, la solución es re fácil, el tema es que haya ganas de aplicarla y de hacerlo.
0: El problema es que si después ese órgano que tiene que controlar funciona bien, vos tenés el Consejo de la Magistratura, que bien, gracias.
1: Bueno, pero ¿sabes qué pasa? Cuando salimos todos a salir por el corralito, ¿te acordás que salimos todos con las cacerolas? Un día, dos días, 17 días hasta que alguien nos escuchó. Ahora está en juego nuestros hijos. Entonces tenemos que hacer lo mismo. Las madres de Plaza de Mayo en un gobierno en plena dictadura iban y no paraban hasta saber dónde estaban sus hijos.
0: Es que yo
1: estamos muy cómodos como sociedad, ya no va más.
0: Yo opino igual que vos, Sheila. El problema es que, mirá, yo a mí a veces me critican por las cosas que digo, ¿no? Pero yo defiendo los derechos de los niños y defiendo a esos niños que no tienen voz, ¿sí? Que necesitan, no solamente por la obstrucción de vínculo con no más hijos rehenes del sistema judicial, sino del sistema de salud. Acá hemos tenido que las obras sociales no le dan cobertura y corre el riesgo la vida de una criatura y es rehén de ese sistema que no autoriza un medicamento, que la obra social no se lo da, chicos con autismo que tienen un vecino que le pone la música a todo lo que da, le tienen que encerrar en una pieza y son rehenes de todo esto que está pasando alrededor, ¿no? Entonces yo siempre digo esto, cuando fue el tema de que mataron al nene hace muy poquito tiempo, se hizo una marcha en el obelisco, una convocatoria en el obelisco. Y habrán ido 100 personas, 150 personas, ¿sí? Pero anteriormente a eso, se convocó al Congreso por la falsa denuncia. y hubieron más de 800.

0: esta persona. Entonces yo digo, ¿qué onda? ¿Por qué esa falsa denuncia hace que vos no veas a tu hijo? ¿Sí? Entonces, si vos no luchás para poder ver a tu hijo y no se hace una marcha masiva, como siempre pongo el caso de las mujeres que fueron por la ley del aborto y la ley de pro vida, se movilizaban en masa a todas partes. Acá no pasa, vos llamás a una plaza a ir al Congreso a reclamar por la ley o por lo que sea, y no va nadie. Entonces vos decís, ¿qué es lo que pasa con los chicos que nadie quiere gritar? Esto,
1: Yo creo
0: sí.
1: que, por un lado, tenemos que, me parece que todos, yo siempre digo que la unión hace la fuerza, y yo creo que tenemos que unirnos todas las organizaciones, absolutamente todas, tenemos que dejar de un lado un poco el tema de si es género o no género, porque creo que todos juntos, yendo a marchar y pedir, nos van a escuchar, eso por un lado, porque a mí paralelamente me escriben muchos hombres por Instagram. Ayer me escribió un señor desesperado del sur de nuestro país, también con un bebito de 8 meses, que hace 5 meses no lo ve. Me dice, Sheila, me hicieron una falsa denuncia, yo no sé qué hacer, estoy desesperado, tengo ganas de suicidarme. Te dio un grado de y yo estaba paralizada, digo, bueno, ¿dónde lo llevo? Entonces empecé a contactar agrupaciones de hombres, porque digo, agrupación de hombres, agrupación de mujer, unámonos todos y digamos, basta, basta. Tenemos
0: Exacto.
1: que, yo pienso que los seres humanos inteligentes pueden respetar que pensemos distinto. No todos vamos a pensar iguales, pero todos compartimos que con nuestros hijos no se tienen que meter más.
0: Exacto.
1: Entonces,
0: Es
1: eso
0: que
1: nos tiene que unir. Después, en un asado nos matamos. ¿Cómo hacen los políticos que adelante nuestro, que vos sos de izquierda y vos sos de derecha y después se han vuelto y están todos en Punta del Este tomando sol juntos? Bueno, esto es la misma historia. Matémonos, qué género, qué femi, no sé qué, qué machi, no sé qué. Divino, lo hacemos después. Ahora juntémonos, digamos, con los chicos no, con los chicos nunca,
0: exacto.
1: y hagamos que lo cambie, porque si no nos unimos todos los argentinos, no, va a haber una marcha de 15 personas, otra marcha con 40 personas y otra con 50. Por un día, digamos, tengamos paz y pidamos por los chicos, porque esto va a seguir pasando. Y también hay algo que yo no soy la madre Teresa de Calcuta y me hago responsable. A mí también, cuando yo miraba por la tele, por ejemplo, no sé si se acuerdan el caso de Gabriel Arias Uriburu, cuando le pasa que con su pareja, salvando las distancias y las diferencias, lo lleva a otro país. Todos los argentinos nos agarramos la cabeza y dijimos, ¿cómo puede ser que se esté llevando a los hijos y nadie haga nada? Hoy lo normalizamos. Es muy corriente. ¿Cómo puede ser que un padre o una madre decida, porque se le ocurrió, llevarse a los chicos de su centro de vida y no sea una alerta roja para la justicia, para la policía? Yo cuando fui a hacer la denuncia, me atendieron divino, todo, pero la policía me dice, mira, es normal esto, ¿eh? Yo digo, pero para sacar de llevarse a mis dos hijos, ¿cómo que es normal? Sí, tranqui, hacer la denuncia por restitución, andar a jugar. Yo te digo, dejemos de normalizar lo que no es normal. El derecho a la identidad, que tanto se luchó por el derecho a la identidad. Los
0: Por
1: niños
0: fin
1: se les pone por aparte, ¿viste?
0: alguien dice lo mismo que digo yo. Yo hace años que vengo diciendo lo mismo. Dejemos de luchar por distintas pavadas y luchemos todos por los chicos, porque todo termina lo mismo, ¿sí? O sea, acá los únicos que son perjudicados son los niños. Entonces, en vez de separar fuerza y ir cada uno por su lado, vayamos todos juntos por lo mismo. El tema es que últimamente no sé qué está pasando, ¿sí? Y esto es después de la pandemia también, ¿sí? Es como que pasó algo, hizo un quiebre donde nadie quiere hacerse visible de lo que está pasando. Entonces, si vos luchás y a vos te va bien, me sumo. Si vos luchás y no te dan bolilla, te miro de Instagram o te miro lo que sea. El otro día con la abuela Susana, yo me comprometí, y ahora empiezo la semana que viene, voy a empezar la campaña, de que la abuela Susana abrace a su nieto, ¿sí? Que cumple 18 años. Voy a hacer toda una campaña en redes sociales, en todos lados, para que todos sumemos en que la abuela Susana pueda abrazar a su nieto y llegue a los oídos de su nieto.

0: Entonces, yo una de las cosas, porque tuve el caso de Diego Rodríguez también hablando de Río Negro, que salió la pareja de él a hablar, y le dije, este video se tiene que replicar tantas veces posible para que llegue a algún lado, ¿sí? Pero no porque el video lo hace la radio de No Más Hijos Rehenes o lo que sea. Simplemente porque si todos aportamos un poquito de difundir el video, tus amigos, mis amigos, la gente que nos sigue, los grupos donde estamos, vos estarás en un montón de grupos como estoy yo. Y todo lo que hablamos hace una cadena y una bola donde está en la vista. Y no pasa. Entonces vos decís, estamos luchando por lo mismo y no podemos componer, compartir.
1: Conversar, si estamos en lo mismo, bueno, es también, ojo, porque ahí está el famoso divide y triunfarás. El dividido, o sea, si estamos todos divididos, no conseguimos nada. Entonces, tenemos que darnos cuenta que son los mismos de siempre manejando los títeres, nosotros como si fuésemos, viste, títeres, para que nos peleemos abajo por tonterías cuando el fin de todo, porque hablo con todos, con mujeres, con hombres, con abuelos, con. Y todos estamos en la misma. Y sí, hay mujeres malas, un montón. Hay hombres malos, un montón. Pero los que estamos luchando por esto, somos los que estamos del otro lado, los que estamos impedidos, los que no vemos a nuestros hijos. Digo, y los que no estamos siendo escuchados, y cantidad, salís a hablar y bozal legal, o desobediencia penal. Entonces, en vez de multar al que está pidiendo por sus hijos, anda a poner los astreintes y las multas al tipo o a la tipa que están impidiendo el
0: Exacto,
1: contacto.
0: exacto.
1: Tenemos
0: Ponele.
1: que decir basta y yo creo que el momento es ahora. El momento es ahora de unirnos y
0: Opino.
1: sin miedo. Y sin miedo porque yo no quiero ver más gente con
0: Opino.
1: depresión. En mis redes todo el tiempo te impulso a que hagan deporte, aunque cueste, aunque estén tristes, tienen que salir, tienen que caminar, anótense en lo que les gusta hacer, hagan deporte. A ver. Sí, todos tenemos problemas, es durísimo lo que nos está pasando porque es muy duro, es muy difícil. Yo te puedo contar infinidad de casos con historias que son gravísimas, hasta el extremo de una mujer maravillosa de la provincia de Tucumán, que hasta la nueva pareja del padre de sus hijos, más allá de que ella no ve a sus hijos hace 1000 años, le mandó una corona de flores y publicaron que había fallecido. Digo, y los jueces tienen todo eso enfrente de que eso es violencia. Y nadie hace nada. Entonces, estamos ya ante una locura de que tenemos cosas muy obvias enfrente de los ojos. Y si los jueces no hacen algo,
0: Pero vos sabés
1: hay cosas raras atrás.
0: que opino igual que vos y creo que este es el momento, lo vengo diciendo hace rato, este es el momento que empecemos a levantar la voz. Cuando te escuché hoy a vos que te arrancaron tu bebé, y perdón que vuelva a eso, no puedo entender, porque yo tengo un montón de casos de padres que han pedido ver a sus hijos, porque son bebés. Y le pusieron que no pueden porque están siendo lactantes. ¿Sí? Y no puedo entender cómo vos, con un bebé de 2 meses, nadie tomó la precaución de eso y te lo arrancan, ¿entendés? Sin tener consideración de que sos una madre que está amamantando, o así no esté amamantando, es un bebé lactante. ¿Entendés?
1: Sí,
0: Entonces
1: mira, mi hijo
0: te
1: sí.
0: abro un.
1: Sí, mi hijo tenía 1 año. Es la pregunta que siempre me hacen. No puedo creer porque sos mujer. Y sí, mi hijo tenía 1 año y mi hija tenía 6 años. Y a mí, en mi caso, igual Azul Clemente, que está en Bariloche, también su beba tiene 1 año y estaba ella amamantando y sin embargo no la dejaron terminar de amamantar a su hija. Con lo cual ya se está empezando a normalizar esta práctica de los jueces. Pero a mí lo que me pasó puntual es, me tocó esta jueza Laura Sabrina Citraro, que esa misma, el no accionar de ella la convirtió en cómplice, porque yo pongo mi expediente a disposición, no hay una causa de absolutamente nada para que eso suceda. Este señor simplemente se lo llevó, los cambió el centro de vida, y a mí se me hizo lo que es la revinculación. Yo tardé más o menos 9 meses en volver a ver a mis hijos, porque me entrevistaban a mí, entrevistaban a mi hija.

recordemos que mi hijo no hablaba, mi hijo tenía un año. Entonces, ¿qué sucede? La jueza, perdón, justo me entró una llamada. La jueza, los del centro de Zipama, después de 9 meses, me dicen, bueno, vas a ver a tus hijos. Yo estaba chocha, qué sé yo. Bueno, entra mi hija, me abraza como un coal, nos queda jugando, el bebé no lo llevó, nunca lleva al bebé. Y enseguida el centro de Zipama hizo el informe que sea revinculación exitosa. Exitosa. Y le pasó la pelota a la jueza, o sea, ya está la revinculación hecha. Y la jueza lo único que tenía que decir es, bueno, lunes, miércoles y viernes me vengo la mamá, martes, jueves, sábado, domingo con el papá. No lo hizo, no lo hizo. No es que nos desvinculó completamente, pero lo más grave de todo, que cuando yo se lo decimos con mis abogados, de que está obstruyendo el vínculo, dice, bueno, quiero escuchar a los chicos. Ella me encanta porque siempre se refiere a los dos, que escuchó a los dos menores. En todo el tiempo dice que escuchó a los dos, pero no se olvida que mi hijo no hablaba, que recién ahora está empezando a hablar, con 4 años, pero no importa, son unas de los errores que ella comete en el expediente, aparte de miles que tiene adentro. ¿Qué hace? Los escucha por Zoom. Se le ocurre la genialidad de hacer un Zoom con una nena de 7 años, estando el papá al lado, sabiendo que, a ver, no es que los chicos mienten porque quieren mentir, tienen miedo, están en estado de supervivencia. Ellos ya perdieron a su papá o a su mamá, y ellos no tienen la certeza de que van a volver a ver al otro. Entonces, una jueza que le toma una audiencia a una nena de 6 años y le pregunta, ¿vos estás viendo a tu mamá? Y mi hija le dice, no. Ah, bueno, ¿y vos estás contenta por no verla? ¿Cómo te sentís? Le pregunta. No, yo estoy bien, le dice mi hija. Y mirá, ¿viste? Obvio. Pues hablamos de alineación, de bueno. Y dice, ¿pero por qué? Porque mi mamá me trata mal, le contesta mi hija. Ah, sí, ¿qué te hace? Le dice la jueza. Después de esto me van a más multas o voy presa, pero yo ya no me callo más. Vénganme todos a visitar. Yo siempre digo que en Ezeiza seguramente hay un montón de mujeres que les va a encantar mi historia. Les va a encantar que les cuente todo esto. Así que no tengo ningún problema. Mi hija le dice, no, porque mi mamá me trata mal. Yo digo, ¿en qué momento? O sea, hace 2 años que te veo con alguien en el medio, con una trabajadora social. Entonces dice, ¿pero qué hace para tratarte mal? ¿Qué es lo que hace? Le pregunta la jueza. Ah, no, me habla mal de mi papá. Eso es lo que contesta mi hija. Ah, ¿y pero había alguien más cuando te hablaba mal de tu papá? Y ella le dice, sí, estaba Maru. ¿Qué hace? Me multa a mí porque dice que llevé a una persona que no estaba autorizada a estar en el encuentro. ¿Sabés quién es Maru? Es la trabajadora social. Es la trabajadora social. No sabe ni el nombre de la trabajadora social esta jueza. Entonces, ¿en manos de quiénes están? Mis hijos, tus hijos. Por eso yo digo, no me voy a callar, porque yo me callo con esta jueza, porque ella ahora, de hecho, se excusó de mi causa. Ella dijo, yo no quiero más esta causa en mi juzgado. Con lo cual, yo ya no tengo vínculo con esta señora. Pero hoy, ¿quién viene después? ¿Quién viene después de esto, de mis hijos? Yo me quedo calladita. Y después vienen los hijos de Roberto, los hijos de Antonio y un niño muerto que yo no me lo voy a cargar. Porque yo podría haber hablado antes y yo lo estoy diciendo en todos los lugares que puedo. Entonces, y trato de contactarme con legisladores, trato de contactarme con todo lo que puedo. Pero es como vos decís, es, por eso digo, tenemos que unirnos y pensar, no quiero más Ángel, no quiero. Ahora las chicas te van a contar cuando se conecten. Ellas tienen un listado de cantidad de niños fallecidos en toda Argentina, que es impresionante, en manos de varones y en manos de mujeres. Entonces saquemos el género. Y bueno, y eso pasó un poquito en mi casa, que es tu pregunta de cómo un bebé. Yo tengo una jueza que no, que lamentablemente no tiene discernimiento. Yo no sé con qué criterio puede tomar decisiones una jueza así para los argentinos. Así que yo creo que eso es fundamental. Lo que pasó en mi causa es eso. Y ella después dice, yo escuché a las partes y escuché a los chicos. Una sola vez fuimos a una audiencia con el progenitor de mis hijos, con el padre, que fue la audiencia que dijimos, bueno, ¿cómo vamos a hacer la revinculación? Dijimos con trabajadora social, etcétera. Y lo más lindo, porque otra prueba de cómo se obstruye el vínculo, que muchos se van a sentir identificados, él lleva ese acta de audiencia como si fuese un proveído judicial. Para el que no sabe lo que es el proveído, es cuando el juez se comunica a través de ese escrito, se le llama proveído. Lleva el escrito ahí,

0: estamos hablando de la complicidad de su abogada, porque, salvo que él sea un erudito en derecho, lleva eso al colegio diciendo, ojo que la mamá no puede venir, lleva el papelito, porque la jueza dice que solo los puede ver con una trabajadora social. Yo no tengo impedimento, no tengo denuncia, no tengo restricción, no tengo perimetral. Yo al colegio el director me dice, no podés porque trajo un documento del juzgado que la jueza dice que no podés si no hay una trabajadora social. Ahí te das cuenta de la maniobra, porque la jueza no se expidió diciendo eso. Él llevó un acta diciendo cómo iba a ser una revinculación. Entonces ya estamos hablando de que estamos en tierra de nadie. Estamos en tierra de nadie y hay que frenarlo. Hay que frenarlo.
1: Escúchame, tengo a Ana ya en Instagram para salir. ¿Querés que la suba ahora? Y hablamos.
0: Sí, sí.
1: Hay miles de comentarios donde todo el mundo está diciendo me pasa lo mismo. Hay una infinidad de comentarios, después de ver si los puedo contestar a todos, porque hay infinidad de que están llegando mensajes al teléfono también para Laura Blanco, por ahí te suena.
0: Sí, es una mujer maravillosa que sufrió muchísimo, sufre muchísimos años. Ella es palabra mayor para mí, una mujer que respeto muchísimo.
1: Bueno, ahí le mandé la solicitud a Ana, a ver si la podemos subir. Ahí está. Hola Ana, un gusto presentarte.
2: Hola,
1: así la gente te conoce.
2: ¿También?
1: Bien, bien.
2: ¿También?
1: Sí, sí, sí, espectacular.
2: Perfecto. ¿Cómo estás?
1: Todo bien. Acá dando un poco de lucha contra esta injusticia que está pasando con los chicos.
2: Ok. Bueno, primero agradecerle a la doctora Sheila Espira. Fue convocada a trabajar con Madres Víctimas de Violencia Vicaria. Y fue convocada a trabajar, y porque su lucha es increíble, en un proyecto, quiero aclarar que más allá de que sea Madre Víctima de Violencia Vicaria Argentina, es un proyecto que no tiene género, que no es para papás ni mamás, es solamente infancia, que le dio la forma legislativa la doctora Paula Fernández, que es profesora de la UBA, especialista en Derecho Constitucional, especialista en Derecho de Familia, y rindió para jueces de familia y aprobó su examen, en lo que la doctora Sheila colabora. Está también en este proyecto la licenciada Cecilia Schwartz, que es especialista en infancia, y en el que queremos también en su momento, que estamos consiguiendo el apoyo del Congreso para presentarlo como un protocolo de acción, que es solamente para niños judicializados, que son separados de sus imágenes, de sus figuras de apego principales, papá o mamá, de esta manera espantosa. Y la doctora Sheila también tiene un protocolo que se llama Reto, que estamos buscando el apoyo del Congreso para que se hagan los testeos científicos, ya directamente con la Comisión de Infancia, hoy a través de los asesores legales del diputado Esteban Paulón, pero es para que tome estado parlamentario. En la Comisión de Infancia del Congreso. Tenemos reunión ya de nuevo la semana que viene por esto. Nosotros, más allá de ser víctima de violencia vicaria, nos corremos un momento de esta perspectiva de género para pelear por infancias en esto, ¿no? Que cuenta Sheila. Cautelares sin tiempo, indeterminado, lo cual es anticonstitucional, desvinculaciones abruptas, sin ningún tipo de prueba, solo rezo de uno de los progenitores. No hay esto que recién contaba Sheila, no hay un decreto, no hay una sentencia, no hay un juez de familia, una juez de familia que diga que hay un régimen supervisado, que hay una restricción del régimen, y esto se lleva a los colegios, se lleva a las actividades extraescolares de los chicos, se lleva a distintos lugares, estas actas aisladas, así que no son un dictamen judicial, y van creando los progenitores con perfil obstructor serial, búnker, a lo que nosotros le llamamos búnker, porque van levantando barreras que son impenetrables, porque de pronto al otro progenitor le significa llamar a su abogado, pedir audiencia en ese establecimiento con apertura de acta, que se libre oficio al juzgado, ¿no? Y lo más grave de esto, lo

debe haber esto. Y esto se tiene que difundir a nivel país y tenemos que salir a las calles. Tenemos que pararnos en la puerta del Congreso. Lo más grave de esto es que acá...

0: especialistas en derecho de familia a los cuales que habría que suspenderle la matrícula. Acá tiene que haber acuerdos con los colegios de profesionales. Un profesional, un abogado, un psicólogo que haga un informe falso, un abogado que acompañe a un progenitor a llevar cosas que no sean reales, que es engañar a los establecimientos, colaborar en una estrategia bestial a impedir el vínculo, hay que suspenderle la matrícula. Tiene que ser una penalidad gravísima. Porque están engañando una institución, llámese club, llámese colegio, llámese quien se llame, para obstruir un vínculo cuando un juez jamás emitió un decreto de obstrucción, restricción o visita supervisada. Esto no puede seguir pasando.
1: No, obvio que no puede seguir pasando. Es una locura. Como esto de que vos querés reclamar o hacer visible lo que te está pasando y te meten automáticamente que no podés publicar nada de tu hijo, que no podés subir una foto, que no podés nombrarlo. ¿Pero dónde se vio eso? ¿Ni en la época de los militares?
0: Lo que pasa es que esto falta una representación legal, que uno generalmente llega a una representación legal idónea, después de pasar años de situaciones espantosas, porque hay profesionales que tienen poca ética o cero ética y se dan cuenta de la desesperación que uno está pasando y se agarran de eso. Pero en realidad está previsto por el código que uno como víctima puede contar su historia, uno puede expresarla, uno no puede exponer un menor, pero puede contar su historia, y los jueces viven del escrutinio público. Uno puede hablar con un juez o un secretario juez o un fiscal no está haciendo correctamente su trabajo.
1: Por supuesto. Lo que pasa es que enseguida, para el que no sabe, enseguida le meten bozar legal que no puede nombrar a un juez. Acá ha pasado que un papá le llegó una citación de que nombraba a la jueza y le dijo que donde la nombraba de vuelta en Instagram, porque encima la robaba, le iba a meter una multa de no sé cuánta plata. Y porque un día dijo, no, porque yo en el juzgado de dos de acá en La Plata tengo tal problema, le metió 500.000 pesos de multa, con embargo al sueldo.
0: Eso. Entonces, pero bueno, pidamos multa a los jueces que contestan eso y no contestan una revinculación.
1: Exacto, y aparte no leen los expedientes, siempre leen la última.
0: Me estás contestando cuando yo cuando te hacemos ver tus fallas, pero no me estás contestando la revinculación, perdón, que no me estás contestando una revinculación, que no tengo un impedimento y que hace un año no me estás respondiendo cuando tenés conocimiento absoluto en el expediente que tengo un progenitor de perfil obstructivo serial. O sea, esto es muy gracioso, ¿no? Porque a vos te arrancan tus hijos sin ningún impedimento judicial y vos después te ves en la tarea de revincularte paulatinamente, y no solo te ves en la tarea de revincularte paulatinamente, sino que además la justicia, con pleno conocimiento de la situación, pone la tarea de buena fe de ese progenitor de perfil obstructivo para que vos te puedas revincular, lo que nunca va a pasar, porque no va a llevar a los chicos a la revinculación.
1: Y aparte, esas personas que tienen a cargo a sus hijos y hace obstrucción de vínculo, no tienen ningún tipo de pericias. Entonces después pasa como el caso Zoe, ¿sí?
0: No, sí las tienen. En algunos casos sí las tienen.
1: Sí, pero...
0: Pero no está neta con el rigor científico que corresponden.
1: No, entonces, se la hace un psicólogo, un psiquiatra.
0: Y uno denuncia la pericia, uno impugna la pericia mal hecha, pero no es repetida en su... con rapidez, tomarse el trabajo de elegir un perito que trabaje bien, porque hay peritos que trabajan fantástico en los poderes judiciales. Entonces, no hay esa cuestión de decir, realmente queremos saber quién es esta persona y qué perfil tiene. Al contrario, reconocer y hacer una pericia como corresponde a esa persona significa reconocer que hemos entregado el niño o los niños a una persona que no está en la cabeza.
1: Sí, pero ponele, a mí me ha pasado que tengo un montón de casos, como nombré recién, de madres, padres, que no saben si su hijo está siendo atendido por un médico o no, si están vacunados o no.
2: Nosotros.
1: No tiene hecho un ambiental, el progenitor a cargo de la menor, tiene hecho un ambiental.

0: sabes en dónde, en qué condiciones viven. Hay denunciados que no van al colegio y tampoco hace nada la justicia. Entonces, esto es lo grave.
1: Gaby, no es que no saben qué condiciones viven, no saben dónde viven. No te digo que hace un año la jueza de Pilar dice que mis hijos viven en Capital. Pero mis hijos no viven en Capital. Yo les doy la dirección exacta de dónde viven. O sea, no investigan, no investigan. Y quiero aprovechar estoy orgullosa de este grupo de mamás que más allá de... que ves lo que hablábamos al principio, que dijeron, ¿sabes qué? Vamos a hacer que algo cambie. Y más allá de que la pasan mal, porque la pasan mal, como el papá que no ve a sus hijos la pasa mal y es víctima, la mamá que no ve a sus hijos también es víctima, se ponen a un costado a pesar de que la están pasando muy mal y hacen todo un proyecto en pos de la infancia y están dispuestas a ir a todos lados y juntarse para que algo realmente cambie. Entonces yo me saco el sombrero ante eso y por lo que comentaste de este señor... Por supuesto que podemos nombrar un funcionario público y por supuesto que podemos nombrar un juez, porque trabajan para nosotros, no nos olvidemos que son empleados nuestros. Hay que bajar un poco el ego, porque digo, si estás tan orgulloso del trabajo que haces, tendrías que pedirme por favor que te nombre. Yo me muero,
2: pero no es solo los jueces. Ahora yo estoy organizando un vivo con una fiscal de violencia de género. Una trayectoria increíble acá en la ciudad de Salta para todo el país, pero más allá de que es fiscal de violencia de género, porque estoy organizando un vivo con Dolores Kovacevic, que es una de las asesoras legales del diputado Esteban Paulón, que tiene toda una perspectiva de género, que eso yo, bueno, perfecto. Cuando le pregunto a esta fiscal, a la doctora Simense de Bielke, de acá de Salta, que yo siempre le digo, más allá de ser mi íntima amiga, te admiro como profesional, porque es increíble, le pregunto, bueno, ¿de qué querés hablar? Y me dice, quiero hablar de la fragmentación de la justicia. Y eso va más allá de la violencia de género. Y te lo puede decir cualquier mamá y cualquier papá que quede vinculado a sus hijos porque un progenitor decidió, sin ninguna orden de juez, cortarte el vínculo y llevarte a tus hijos, literalmente secuestrarlos, porque no es otro término más que la sustracción de un menor, o el ocultamiento de un menor que debería estar preso. Cuando vos te cansás de denunciar al fuero penal, que es el fuero que corresponde el impedimento de contacto, y te dicen, resuélvalo en la vía de familia. Y vos decís, no, señor fiscal, yo estoy denunciando esto donde corresponde. Usted no me va a dar un régimen, pero yo no tengo un juez o una jueza que me haya impedido el contacto, ni restringido, ni supervisado. Estoy denunciando este delito en el fuero que corresponde. Usted debe llamar a audiencia, debe llamar a un juez de garantía que me garantice la restitución del vínculo. Usted debe, si este progenitor es reincidente, imputarlo, y si continúa tiene que condenarlo, porque la persona condenada no puede tener el cuidado de un menor, porque además el impedimento de contacto no solo es un delito penal, sino que además es un maltrato infantil. Entonces, no podemos seguir así. Es imposible seguir funcionando de esta manera, porque la norma existe. Entonces, si voy a un fiscal y denuncio, por favor, llámelo, impútelo, condénelo, llame un juez de garantía.
1: Lo que sucede mucho, lamentablemente, lo que sucede mucho, que hacen muchos jueces, es, ok, hay impedimento de contacto, no hay problema. Llaman a la otra parte, venga, señor Pérez, ¿por qué la señora o por qué el señor no está viendo a sus hijos? Que tráigalos. ¿Los ve? Usted un ratito, listo, ya no hay más impedimento de contacto. Con ese acto ya se cortó el impedimento, y así. Y es, como dice Ana, eso tiene que cambiar, porque esto ya no da para más. Esto ya...
2: Yo como juez de garantía que accionó de una manera increíble, y la audiencia de imputación le dijo, usted jamás pidió la restricción del vínculo y la fundamentó. Entonces usted se encuentra ejerciendo el delito de impedimento de contacto y lo imputó. No, no es así. Ahora, vos estás a criterio que te toque un fiscal excepcional, una defensora de violencia excepcional,

0: a mí, una madre de familia que lo dio todo, un juez de garantía que espero nunca escuché pararse a hacer un juez de garantía, fue una cosa impresionante esa audiencia, o estamos, pero porque la norma está, no puedo, perdón, se me cae el celular, lo estoy cargando, no puede ser interpretativa, debería ser para todos. Si yo estoy denunciando un delito que corresponde al fuero penal, no me mandes al juzgado de familia, no me tengas como pelota sin manija, resolvémelo y seguí lo que establece el código, no lo estoy inventando yo.
1: No, por eso es muy interesante lo que plantea la ley, Joaquín, que dentro del protocolo que plantea, que es maravilloso lo que hicieron las chicas, y que se empieza a trabajar en conjunto los juzgados penales y familia, hay todo un proyecto en eso que es muy fácil de implementar y eso que... Porque ¿sabes qué pasa? Las que están en la trinchera ven dónde están los vacíos legales o dónde no estaría funcionando, y entonces es donde están las soluciones. El que la está transitando lo ve.
2: ¿Me puedes contar un poquito más sobre la ley, Joaquín?
0: Sí, ahora, bueno, ya la habíamos mandado y ahora la tengo que volver a mandar para que ya me pasen el número de expediente y ya la levanten y tome estado parlamentario. Estábamos con correcciones, ahora este fin de semana se la pasé a la doctora Paula Fernández, que es profesora de la UBA. Le dije, mira, directamente te animás, Paula, te animás vos a darle ese formato legislativo que le puede faltar, porque tuvimos una reunión, Madres Vicarias, la semana pasada, con el Congreso, vía Meet, y lo que nos estaban avisando es que no sabíamos qué comisión la podía levantar, si bien iba a llegar a violencia y niñez de todas maneras. La iban a pedir entre Paulón y Esteves y la iban a levantar igual. No estaban muy seguros a qué comisión podía llegar porque tiene una cuestión procesal, tiene una cuestión de infancia, tiene una cuestión de género. Entonces, en mesa de entrada, el Congreso la podía mandar a cualquier comisión. Entonces, claro, yo la escribí kamikazemente. Entonces, claro, dije, es verdad, tiene una cuestión procesal, tiene una cuestión de infancia, tiene una cuestión de género. Entonces, bueno... Dije, a ver, para darle una mirada que tenga un marco legislativo indiscutible y que la puedan pedir sin problema a la Comisión de Infancia y Violencia, entonces le pregunté a la doctora Paula Fernández si por favor podía corregir aquellos marcos legislativos para que no hubiese problema, porque de verdad nos advirtieron las asesoras del diputado Esteban Paulón que abarcaba como demasiada legislación. Entonces, bueno, la doctora Paula aceptó, ahora está trabajando en eso, hasta el miércoles va a estar listo para darle forma. Básicamente, como es con perspectiva de género, porque violencia vicaria es con perspectiva de género, todo lo que es género ya está en la ley de género, no volvemos sobre lo mismo. Está 100% focalizada en infancia. En este protocolo que ahora le apuntamos, que va más allá de género, que va por aparte, pero también la apuntamos en la ley Joaquín, pero también va como proyecto aparte, que es parte de la doctora Sheila, que es básicamente es un protocolo antiarrancamiento, un trabajo interdisciplinario cuando un niño es judicializado y poder detectar cuando un progenitor está utilizando el sistema judicial para arruinarle la vida al otro progenitor. Básicamente es eso. Y utiliza el chico y lo destruye y ejerce impedimento de contacto, maltrato infantil, violencia psicoemocional al niño, con todas las secuelas que eso implica.
1: Quiero volver a marcar, Gaby, que a pesar de todo, este grupo de mamás que se sentaron y se quemaron las pestañas armando este proyecto, son totalmente conscientes de que esto pasa de un lado, pasa del otro, y ponen la perspectiva de niñez por delante para que haya un cambio hoy, y cualquier persona que realice este arrancamiento, sea del papá o sea de la mamá, tenga una pena y se resuelva cuanto antes. Eso es lo que me quiero destacar.
0: Proponemos la articulación del fuero penal con el fuero civil en los casos de infancia judicializada. Por eso después decidimos este protocolo de antiarrancamiento, puede decirle así, un protocolo de niños y niñas y adolescencias en el marco de la judicialización,

0: llevarlo por afuera de la ley Joaquín, por eso acudimos al Congreso, para que este propiamente ese protocolo, que si bien es parte de la ley Joaquín, fuera por aparte de la perspectiva de género y fuera específicamente tratado por la Comisión de Infancia en el Congreso, y al ser un anexo a la norma que existe y no se cumple, es de mucho más rápida implementación hasta esperar que una ley se promulgue. Y eso es sin perspectiva de género, eso es solamente con perspectiva de infancia. Estamos apostando a que el Congreso levante este proyecto de niños judicializados, como seguir un protocolo que se debe cumplir para evitar las cautelares sin tiempo, los arrancamientos, las desvinculaciones forzadas sin causa justa y todo esto que sucede, todos estos vacíos legales, y que se puede implementar antes. Esto es para mi mamá.
1: Estaría genial que esto prospere, porque es fundamental que tenga una ley prospectiva de infancia.
0: Esto es un anexo. El protocolo, que si bien forma parte de la ley Joaquín, es un anexo, y la diferencia, no soy abogada, pero Sheila lo va a poder explicar mejor, la diferencia cuando hay un anexo es que de mucho más rápido implementación, solo estamos a que el Congreso y los diputados lo levanten y acompañen y lo apoyen. No es lo mismo que promulgar una ley, que levantar un anexo, un protocolo, y darle vigencia, porque es un anexo a la norma que está vigente y no se cumple.
1: Exacto. Bueno, pero que tenga perspectiva de infancia es fundamental, porque siempre se mezcla o el género o la violencia vicaria o lo que le quieran poner, el nombre que sea, y nunca se pone a los chicos en el medio. Entonces, esto, como le pasó a Sheila o le pasa a otras mamás, de que con una denuncia le arrancan a sus hijos, como también le pasan a los papás, o le pasa a la abuela Susana, que ella no es culpable de nada y no le permiten ver a sus nietos.
2: Atravesar al hijo destruido, tuvo que ver al hijo destruido, sí. por
1: toda esta cuestión. Pero aparte de eso, ella no hizo nada, simplemente quiere ver a su nieto. Y
2: también le tocó la misma jueza que a mí, a Susana.
0: Pero es que cuando está en arrancamiento, es a todo ese contexto familiar. El chico es privado de todo ese amor de mamá, de la familia materna, o de papá y toda la familia paterna. Hace dos semanas, una semana, te habló un papá, dijo, estoy al borde del suicidio, y sí te publica su historia.
1: Usted va a guardar 5 minutitos, un cachito, que vamos a una pequeña tanda, seguimos igual en línea, pero no me corten. Pero antes de eso, me escribió Laura Blanco, ¿sí?
0: Ah, sí.
1: ¿Eh?
0: Nuestra ONG, sí, Laura.
1: Diciendo que hay que visibilizar que el 5 de agosto, a un año del asesinato de Joaquín Rufo, cuyo padre lo mató, no voy a decir la forma que lo mató, pero porque ella decidió divorciarse de él, se van a reunir frente al Congreso de la Nación a las 17 horas. Me pidió que lo difunda, ¿sí? A un mes de un padre que mató también a su hijo de 10 años y a su hija de 4 años en Santa Fe. Así que bueno, me pidió que lo haga, así que el día 5 de agosto a las 17 horas en la plaza del Congreso. Vamos un cachito, una pausa pequeña, enseguida ya estamos. No se vayan, es un minutito.
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Bueno, gente, estamos de vuelta ya. Vamos a seguir hablando del tema que es tan importante, de todo lo que está pasando con los chicos, la violencia que hay, la ley Joaquín. Ahí estamos de vuelta.

0: hecho, solo con respecto a la ley Joaquín, nosotros siempre lo aclaramos, es una manera que tenemos con Natalia, con la mamá de Joaquín, que fue un acto de amor, porque para ella es una situación muy difícil, no siquiera cumplió el año de duelo, de autorizar que este proyecto lleve el nombre de su niño. Para nosotros siempre fue una manera de honrar la vida de Joaquín. No hablamos de su fallecimiento, en realidad hablamos de honrar su vida y que de alguna manera Joaquín representa todos estos casos que lamentablemente suben en el número de niños que son, bueno, que fallecen a manos de sus progenitores, ¿no? Que es una situación ya que es incomprensible para el resto de la gente, pienso yo, lo que puede llegar a pasar, ¿no? ¿Hasta dónde puede llegar esta obsesión? Pero también siempre digo, particularmente yo, que Joaco representa estos niños, estos cientos de niños, desde el 2008 hasta la actualidad, pero también representa todos estos niños. Que de alguna manera estos niños, estas mamás, que de alguna manera están muertas en vida. Las mamás que están muertas en vida porque no pueden maternar, porque no pueden ver a sus hijos, y estos hijos que son privados del amor, del afecto, del abrazo, de ese amor incondicional, de esa vivencia, son privados de algo que nadie les privó, ¿no? Ni siquiera un juez. Y que nadie les va a devolver esos años
1: No, y aparte
0: de
1: también todo mi respeto a Natalia, porque fue un caso que no se visibilizó tanto, porque habrá sus motivos, pero bueno, fue un caso, fue gravísimo, como sí se visibilizaron otros casos, como el caso Ángel y otros tantos chiquitos que no tienen la culpa de lo que le pasa a los adultos. Ellas tienen una ONG muy, muy, muy especial que acompañan a muchas personas que lo están transitando y ellas manejan muchas estadísticas. Para que tengamos conciencia, solamente una ONG, la de ustedes, Ani, ¿cuántas hoy familias están impedidas de ver a sus hijos o a sus nietos, en caso de estas mamás que no los ven? Aproximadamente,
0: Lo que
1: ¿cuántas?
0: pasa.

0: nosotros tenemos las mamás dentro de violencia vicaria, que vos sabés, pero estamos trabajando con un montón de otros grupos que se nos sumaron, que tienen casos de violencia vicaria, en los que también hay abuelos, y también papás que nos piden ayuda. Al final se nos terminaron sumando un montón de otros grupos en todo el país, que no, ya no sé cuántos somos, que visibilizan todo el tiempo, es más, incluso fuera de Argentina. O sea, nos faltaría armar una comunidad, que todavía no podemos porque estamos con dos proyectos de ley en el Congreso, estamos, o sea, ya se nos superan los ritmos. Pero hoy ya no somos solo nosotras, sino que nosotros, vos sabés bien que se nos acoplaron grupos que están conformados en todo el país y estamos tratando de juntar estadísticas ya es en todo el país.
1: Sí, no, no, es impresionante, y ahora armamos un grupo que hay gente de Paraguay, gente de Ecuador, gente de Brasil, ya, en Latinoamérica estamos, hay un mapa, ya está todo pintado de la cantidad de casos que hay, y sí. se están empezando a unir, en Paraguay se están uniendo hombres y mujeres con esto, y están ayudando de la gente que lo está pasando mal, está ayudando a otra gente que la está pasando mal, con abogados que los asesoran, con psicólogos que los contienen. Yo lo que quiero es que todos tengamos, los que estamos en esto, tienen que empezar a seguir sus expedientes, porque nadie como la parte sabe lo que sucedió, no sucedió, porque el abogado tiene información, pero no toda, y tienen el derecho, quiero que lo sepan todos, que tienen el derecho a acceder a sus expedientes. Bueno. Hoy están la mayoría de los expedientes digitalizados, entonces le piden a su abogado la clave y están, hay que hacer el seguimiento del expediente, es necesario. Yo lo digo hasta en mi causa, que al principio me pasó, que dije, bueno, lo delego, me despreocupo, me ocupo de otras cosas, y después leí escritos y dije, no, pero pará, y yo tenía quizás mensajes guardados que nada que ver con lo que estaba diciendo la otra parte, y se hubiese resuelto quizás algunas cuestiones mucho antes. Entonces es muy importante que, aunque haya dolor, porque yo estuve ahí, es horrible estar viendo lo que se te acusa, es difícil, pero es necesario.
0: Uno al principio tiene una especie de negación, que no puedes creer lo que te está pasando, y necesitas como delegarlo, como sentirte protegido, pero la verdad que hasta acá nos ha pasado, papás y mamás, que no escuchamos caso, que no haya fraudes judiciales, o que no haya mala praxis. La verdad que, aunque se te perfore el alma, uno, como dice la doctora Sheila, uno tiene que seguir sus expedientes. Es una negación al principio, ¿no? No te da el alma para hacerle frente a eso.
2: Le interrumpo a las dos. Primero, este símbolo que está acá atrás, no más hijos rehenes, no más hijos rehenes, de todo lo que tiene que ver con los chicos judicializados, de salud, de obstrucción de vínculo, de la justicia, de los hogares de niños que están tirados ahí a los chicos y nadie hace nada. Este símbolo hoy está en 15 países, para que nos demos cuenta de la cantidad de gente que pasa por esto. O sea, ustedes estaban diciendo México, Paraguay, o sea, esto está en todas partes y es una epidemia que se está haciendo cada vez peor. En México, en España, es donde peor está, porque en España directamente viene el servicio local, va al colegio y se lleva al chico, simplemente porque el chico por ahí le dijeron, vos te peleaste con tu papá o con tu mamá, y directamente se lo sacan a la familia entera. Eso por un lado. Entonces, esto está bueno que se haga visible, que estemos todos relacionados y en conjunto. Yo, como le dije a Sheila, yo defiendo a esos niños que están siendo impedidos ya tanto de ver a su madre, su padre, sus abuelos, que les crean una le inyectan en la cabeza un chip de cosas que no tienen nada que ver con su madre o con su padre, y tenemos un sistema judicial que permite todo eso, que no deja ver a los chicos, ni a sus abuelos, ni a sus nietos, ni a nadie.
0: A hermanos, muchas veces cuando hay hermanos. Exacto. De la otra parte, de un primer matrimonio, de los mismos hermanos lo arrancan.
2: Bueno, nosotros tenemos una mamá, tuvimos una mamá en un programa, donde ella despidió a su hija en la puerta del colegio, la nena le dio un beso en la panza, y hasta ahora

0: no conoce a su hermana, porque está en un hogar acá en La Plata, llamado Pimpinela, donde ella puede recuperar, tendría que recuperar el vínculo con su hija o volver a su hija, y la tiene en lista de adopción. O sea, hasta ese punto llega la violencia.
1: Sí, la incoherencia y la violencia. Hay un caso acá también en Mar del Plata de una chica, Noé, que es impresionante porque ella es violenta, supuestamente, para uno de sus hijos es violenta. Entonces está con el papá. Pero el otro hijo, sí, entonces, ¿cuál es la coherencia? Me explico, entonces, hasta están separados, los jueces están separando hermanos.
2: Es tan violento como progenitor con un hijo y con los otros dos de otro matrimonio que no tienen la salud mental. Vos no sos violento o violenta.
0: Sí, y después...
2: No es que no sos violenta porque ese progenitor o esa progenitora no tiene ganas de entrar en guerra con vos, sino que además, si vos vas al historial de esos chicos, están perfectamente sanos. O sea, no porque estén mal y nadie quiera levantar la voz, sino porque además todo el historial de esos chicos está perfectamente sano. O sea, ¿cómo puedes criar dos chicos perfectamente sanos? Tres, cuatro, uno, y no puedes criar este otro niño. Igual, de todas maneras, así vos no tengas antecedente de que tenés otros hijos y están perfectos, y que la justicia no quiere indagar que esos chicos están perfectos, no puedes seguir siendo una prueba irrefutable a solo rezo de uno de los progenitores. No puede seguir siendo.
1: No, es muy...
0: Otra cosa que quería decir, que vos dijiste en los expedientes. En cada programa, yo lo que hago, lo primero que le digo es que hagan su usuario y pidan al abogado, que le pida al juez que le habilite el usuario. La cantidad de abogados que empiezan a decir, yo no trabajo así, que está desconfiando de mí, le digo, si un abogado dice eso, es porque algo turbio tiene.
2: Cambialo en el mismo momento que te dijo, no confías en mí.
0: Porque no hay nadie mejor que el que está dentro del expediente y que sabe lo que pasa. Si el escrito dice la verdad o no dice la verdad, si la denuncia que te están haciendo es correcta o no. Y el abogado no se da cuenta que eso es una manera de ayudar a que no cometa errores, pero no, ¿viste? No. Si dudas de mí, el otro día me dijo, papá, ¿sabés qué? La abogada labura re bien, pero me dice que ella no trabaja de esa manera.
1: Y bueno, el abogado de familia que trabaja bien, que yo conozco muchos, esos son los primeros que le dicen que tienen el derecho y que les puede le generar el acceso. Y
2: que te pasan que tienen que ver todo. Vos no sos abogada y te pasan hasta el más mínimo escrito y te dicen, léelo y fíjate.
1: Sí. Sí.
2: La actitud que tiene un abogado que realmente está dispuesto a darlo todo. Mi abogado siempre me dice, yo no te defiendo a vos, defiendo tu menor.
0: Pero aparte, porque es una cuestión que vos tenés que saber lo que pasa en tu causa. Vos no podés estar, o sea, sabemos que hay gente buena, gente mala. Sabemos que hay jueces que trabajan bien y jueces que trabajan mal. Abogados que trabajan bien y así sucesivamente. El lunes pasado hablamos que no es lo mismo un psicólogo que un perito psicólogo. Y muchos se confían en que, pero el informe que hizo la psicóloga. No, pará. ¿Es una perito psicóloga o es una psicóloga? Porque no es lo mismo una psicóloga clínica a que sea un perito psicólogo.
1: No, bueno, tengo que escuchar cada cosa. Mira, a mi hija, al primer colegio que los mandaban, el colegio se daba cuenta que algo estaba pasando, algo raro estaba pasando, entonces le piden al padre que, por favor, que para seguir en el colegio mi hija tenía que ir a una psicóloga, a una psicopedagoga. Entonces empieza a asistir. Cosa que mi hija en un encuentro me lo cuenta. Mami, ¿sabés que voy a empezar a ir a...? Y yo dije, ay, qué bueno. Y me dice, ¿vos qué? Me dice, ¿qué pensás de los secretos? Le digo, no, están mal. Porque, bueno, más allá de lo que ya sabemos que le dicen a los chicos que tienen que decir o no decir, que estaba la trabajadora social, pero esa parte no la pone en el informe. Cuando la nena me comenta esto, eso lo obvian. Pero lo que voy es, cuando yo empiezo a hablar con la psicóloga de mi hija, primero que yo le tenía que pagar como si fuese una consulta psicológica para que me cuente cómo estaba mi hija, sabiendo que yo no tenía contacto con mi hija, que eso me parece horroroso, pero no importa. Más allá de eso, cuando le comento, tiene el tupé de hacerte esos comentarios, decir, bueno, cuando sean grandes, de última, eventualmente ustedes charlarán y le contarás, y uno decís,

0: psicóloga, digo, esta persona está atendiendo y está acompañando a mi hija, que me dice, yo la veo bárbara, la veo espléndida. Digo, ¿qué niño que no tiene contacto con su papá o con su mamá, siendo tan chiquitos que no tienen ni idea de lo que está pasando porque están en el medio, puede estar espectacular? Ninguno. Chicos, nosotros, antes de ser adultos, éramos chicos. Y a nosotros no nos importaba que nuestros padres se maten, se peleen, se odien o se amen. Queríamos a nuestro papá y a nuestra mamá como eran. Ahora, obviamente hay figuras psicopáticas, hay violentos, hay causas muy graves. Yo estoy hablando del estándar, no estoy hablando de las causas gravísimas donde sí hay violencia muy, muy grave física, y los casos extremos de estos chiquitos que terminan perdiendo la vida.
1: Debería ser para lo que la justicia realmente tenga tiempo y espacio y pueda analizar realmente cada caso. Porque acá ninguna quiere luces o ángeles, no queremos eso, no estamos a favor de eso.
0: ¿Pero quién puede estar a favor en su juicio de que un niño muera? ¡Por favor! Chicos,
1: a ver, si la justicia está colapsada, no puede realmente prestar atención a estos casos que de verdad necesitan.
0: Bueno, ¿sabes qué pasa? Voy a hacer algo. Están colapsadas, tenés, primero empezar a usar las herramientas que estamos pidiendo, que ahora la ciencia no está hablando, está gritando, la biología molecular, la neurociencia. Hoy en día con estudios científicos hay muchas cosas que se pueden acortar con procesos judiciales. Y número dos, si estás tan colapsado y estás tan colapsada, no te tomes la feria judicial, no cierres el juzgado, quedate encerrado laburando. Y no me vengan a decir, tengo derecho a tener vacaciones. Se te están muriendo chicos.
1: Evaluar realmente la carga probatoria. Evaluar realmente la carga probatoria. Y saber articular poderes, fueros. Si vos tenés una causa en el fuero penal por la misma causa, no resuelvas. Porque el penal tiene que resolver. Si vos tenés una denuncia que va por la parte penal y es un delito penal, dejá que la parte penal resuelva. Y no te pongas a juzgar 6 años por la misma causa que un fiscal o un juez de garantía o un juez penal dijo, no existe tal delito, no existía.
0: No, yo los quiero ver a los que dicen que están tan colapsados y van a estar trabajando en la feria judicial. Pero me refiero a los jueces que no están sacando las resoluciones, porque reitero, hay jueces que me saco el sombrero, que me saco el sombrero de cómo trabajan. Hace poco leí una resolución espectacular de un caso de una niña que había sido abusada y el juez en su sentencia le escribe una carta diciéndole que confiaba en ella, que la justicia la escuchó, que ella iba a poder salir adelante. Tenemos esos jueces y no perdamos la esperanza, porque hay cambio, depende de nosotros pedir ese cambio y que se multipliquen y quintipliquen esos jueces, que cuando yo leí ese fallo se me caían las lágrimas y decir, Dios, necesitamos más jueces así y más en el fuero de familia.
2: Lo que pasa que lamentablemente son muy pocos y esto no se hace visible. Yo siempre hago hincapié en Zoe. Zoe, no sé si muchos la tienen presente, pero es una nena que murió antes que Lucio. La prendió fuego la madre con el pastor al lado de una moto, en un galpón. Murió antes que Lucio, no se enteró nadie, ¿sí? No. No se hizo visible lo de Zoe. Y lo peor de todo, que la prensa también hace eco de eso. Porque sacamos la ley y salió la ley Lucio con perspectiva de género. O sea, no sirve para nada. Es mi opinión. ¿Entendés? Siguen muriendo chicos. No hay una estadística de los chicos que mueren porque no lo notan como infanticidio, sino lo notan que fue violencia de género del padre o fue un asesinato de la madre. Entonces, por eso, si este anexo tiene perspectiva de infancia, por lo menos empezar con algo, ¿sí?, que empiece a poner las cosas en claro, porque los chicos no pueden pasar por lo que están pasando. Se están destruyendo infancias enteras. Ya se la está destruyendo a nivel educación. A nivel salud estamos cada vez peor. O sea, falta que los chicos...
0: Por eso yo siempre digo que si nosotros entendiéramos que los adultos que hoy vemos en la calle absolutamente traumados o rotos, tiene que ver con lo que vivieron en la infancia y pudiéramos darnos cuenta de eso, porque no lo digo yo, lo dice la ciencia, lo dice la psicología, lo, de,

0: lo decía Freud y te puedo nombrar 30 millones, digo, que ya hay pruebas científicas de que sucede, que están todas las heridas en la infancia, cuando se sienten abandonados, rechazados, avergonzados. Cuando entendamos eso, digo, pongámonos las pilas con los chicos, que son los que el día de mañana están en la calle como adultos, relacionándose con los supuestamente sanos. Entonces, ¿qué sociedad estamos construyendo? ¿Qué mundo estamos construyendo? ¿Qué estamos esperando para salir todos a la calle? Yo no entiendo qué estamos esperando. Porque
1: tampoco,
0: es, a ver, yo te digo, voy a hacer mea culpa. Uno a veces dice, a mí no me va a pasar, a mí no me va a tocar, entonces no nos movemos. Si a mí no me toca en el bolsillo, no me muevo. Si no es mi hijo, no es mi nieto, no me muevo. Pero cuando te empieza a pasar, te empiezas a mover. A mí me pasó. Yo no voy a decir, no puedo salir con un dedo así porque tengo tres que vienen para mí. Porque yo, en mi vida me ha pasado en otras circunstancias. Y veía gente peleando por derechos y yo decía, mirá los loquitos peleando por derechos, ¿no? ¿Qué gente rara?
2: Y esto, que decías hace un rato, hace un rato largo, que es increíble, esto que recién mencionabas de del tema de la escucha de los niños, ¿no?
3: Sí.
2: Que es gravísimo, decís. Bueno, porque esto del perfil obstructivo, yo creo que es de manual, ¿no? Primero, la poca empatía con el sufrimiento del propio hijo, lo cual ya a mí, si yo sería un funcionario público, me generaría un ruido tremendo, que a esta persona no le genere ningún tipo de ruido el sufrimiento de su propio hijo, de sus propios hijos, ¿no? Yo, para mí, sería una alerta tremenda. Pero, digo, esto, este manual de los obstructores seriales que está, habla mal del papá o habla mal de la mamá, ¿no? Porque es de manual. Y vos decís, ¿y en qué momento voy a hablar mal? Si voy por la quinta denuncia de impedimento de contacto. Hace un año que no, yo lo puse esto literal en una denuncia, literal. Porque hasta me llevaron testigos falsos en un juicio. Testigos falsos. Testigo falso que es familia, que yo no digo nada hoy, pero compadezco el día que este menor crezca y tenga que leer y entender que su propia familia, la que confiaba, fue a poner palabras en la boca de un menor que no puede ser escuchado en la justicia, porque no lo van a llamar como testigo de su propia vida. Es decir, yo me imagino, ¿no?, este menor el día de mañana diciéndole a esta persona, a la familia, ¿por qué dijiste esto? ¿Por qué pusiste palabras en mi boca?
0: No, es terrible.
2: Conciencia tremendo, ¿no? Pero además, me pasó con una expareja que, bueno, pobre mujer, nada. Pero en el caso de familia, me parece tremendo que se prendan a esto. Me imagino a este menor el día de mañana increpando esta situación. O sea, me violentaste, no me defendiste, me violentaste, me hiciste daño, ¿por qué hiciste esto? ¿No? Pero yo también lo puse en una denuncia. ¿Cómo me comuniqué? Por paloma mensajera, así literal lo puse. Le puse al fiscal, señor fiscal, en la denuncia. ¿Cómo me comuniqué?
0: No tengo contacto.
2: Este menor tenía adquirido poderes.
0: Sí.
2: Conocemos que trasciende la ciencia. ¿Cómo me comuniqué para hablarle mal del progenitor si yo hace 12 meses ni por señales de humo?
0: No tienen criterio, no tienen coherencia, no tienen
2: sentido. Pero es la misma que todos usan, es una locura. Estamos hablando de un montón de personas en la justicia: fiscales, abogados, jueces, secretario de jueces, asesores de menores. De verdad nadie se da cuenta que si vos estás denunciando que hace 12 meses, que hace 24, que hace 36 meses, no podés ver tu menor, tus menores, y está el burdo relato de habla mal del papá, habla mal de la mamá, y vos decís, ¿en serio no se dan cuenta que solo que existan las palomas mensajeras, la telepatía? Yo me pude comunicar y hablarle mal de alguien, si ni siquiera le pude preguntar cómo te fue en el colegio.
3: No, y lo peor que dicen que haces violencia sobre tu hijo, cuando hace años que no lo ves. O sea,
2: te invierte la carga, te invierte

0: la carga probatoria. O sea, bullying más mal del otro progenitor, por eso el chico te rechaza. Y vos decís, ¿y cómo me comuniqué? ¿Cuándo mi hijo desarrolló poderes sobrenaturales telepáticos? Porque yo todavía no lo desarrollé, ¿no? Y aparte decís, yo soy la que le hago daño, o quien sea, ¿no? Poco más le hace daño. Decís, pero como lo dijo el juez de garantía que me tocó a mí, que agradezco, fue un privilegio, y dijo, lo que usted ejerce es maltrato infantil. Yo me voy a sacar el sombrero toda la vida con el juez de garantía que me tocó a mí.
1: ¿Ves que hay jueces? Tenemos jueces todavía,
0: pero te juro que ese juez de garantía le dijo, usted ejerce maltrato infantil. Usted no puede poner a su niño o niña, yo no voy a...
2: Bueno, en el caso que yo...
0: Tener que elegir, le dijo, usted a partir del día de hoy, nunca más le pregunta si quiere ver o no, o hablar o no con la madre. Le recuerdo que no hay ningún impedimento. Le recuerdo que no hay ningún impedimento y usted no presentó con su abogada un fundamento para restringir ningún contacto. O sea que usted hoy se encuentra en este delito, punto. A partir de ese día que ese juez de garantía, que fue lo mejor que me pasó en la vida, le dijo, usted nunca más le pregunta, usted ejerce maltrato infantil, usted se encuentra ejerciendo este delito, sorpresivamente mi menor nunca más tuvo problema, ni para verme, ni para hablarme, bueno, ni para nada.
2: Pero
0: de tener un rechazo.
2: Vos, Ana, tuviste suerte de tener esa persona. En el caso que yo hablaba de la mamá esta, que le tocó la jueza de paz de Bragado, el expediente, el informe de cámara Gesell, dice que la menor está sufriendo actualmente violencia psicológica de parte del padre. Al día de hoy sigue viviendo con el padre. Puesto en un expediente donde la jueza lo leyó, donde nadie hace nada, ¿sí? Entonces, si vos tenés peritos de parte, tenés un perito que estás firmando lo que está pasando, tenés un montón de cosas, y te tocan estos tipos de personajes, que lo único que hace es, pase a la asesoría menor, pase a esto, pase a lo...
0: Bueno, nosotros pedimos el apoyo acá, de todo tipo de asociaciones de Argentina, madres vicarias, madres protectoras, hijos no rehenes, tenés el cuidado compartido, crianza compartida, de todos pedimos.
3: Hay un mismo protocolo
0: justamente establece que esto que vos estás describiendo no pueda pasar, que no sea interpretativa la norma.
3: No, parece que hay
0: un mismo principio rector de cómo movernos con un niño judicializado. El tiempo de desvinculación de un niño sin causa justa, por supuesto, y está a la vista porque carga probatoria no existe, no estamos hablando de los chicos que están en riesgo, estamos hablando de los chicos que no hay causa justa, porque cuando no hay carga probatoria está a la vista de todo el mundo, así como hay un chico en riesgo, también está a la vista de todo el mundo, los tiempos de desvinculación o no existan, o sean súper acotados, o sea, y que lo posible, si no hay carga probatoria real, no existe un corte total, así sea una visita supervisada, así sea una visita virtual, una llamada virtual supervisada, pero y con los tiempos muy acotados de revisar si realmente el chico está en riesgo o no, y realmente bastante en la cuestión probatoria, interdisciplinaria, y que no pueda ser un progenitor juzgado por el fuero civil y por el fuero penal por la misma causa, y que no sea eterno, y que no pueda un progenitor, una progenitora desvincular porque no tengo ganas de colaborar en la revinculación, porque te los arranqué, porque me los llevé, no quiero que los veas más, no. Que todo esto deje de existir. Un niño debe crecer con su mamá y con su papá, si no hay riesgo inminente, obviamente. No estamos hablando de los casos que lamentablemente no hay un progenitor desvariante, sino que lamentablemente hay un niño que ha pasado cosas horribles. O sea, no estamos tampoco apoyando eso.
2: Sí.
1: No, es que estamos hablando de una sucesión. La sucesión puede durar 20 años, pero estamos hablando de la infancia de los chicos que crecen muy rápido. Yo la última que lo vi tenía 2 años.

0: Y mi hija, o sea, todo la primaria, desde primer grado, ahora que está en cuarto, no, no fui nunca, ni a un acto. Entonces, ese tiempo, ¿quién se lo va a devolver, la inoperancia de esta jueza, a mi hija? ¿Quién se lo va a devolver?
1: Nadie. Y el daño que ocasionó la inoperancia de esa jueza tampoco.
0: No, esta culpa le está ocasionando a mis hijos y lo que le ocasiona a la abuela Susana, y te puedo nombrar casos y casos y casos gravísimos que están en sus juzgados, y el colegio sale a defenderla. Sacó un comunicado que estaba absolutamente en contra un día después de que yo haya subí una foto de ella. Tuvo un nene de 12 horas en el juzgado encerrado.
1: La
0: No, no,
1: situación.
0: vos escuchás a abogados y no, ni siquiera te contestan. Sí, no, acá hay que hacer acuerdo con los colegios de abogados de todo el país. O sea,
1: La
0: no podés denunciar a un
1: situación.
0: abogado donde haya un menor involucrado y que no tengas una respuesta y que no sea un caso que sea abierto al público el escrutinio de ese abogado, el proceder de ese abogado. No debería ser privado, debería ser abierto al público, que vos seas parte del proceso.
1: La
2: Sí, yo quería dejar el testimonio de que así como no apareció Zoe en ningún lado, Joaquín Rufo y los niños que murieron hace un mes, uno se llamaba Gianluca y la hermanita, no estaba publicado el nombre, en la provincia de Santa Fe, igual que los 170 niños que fueron asesinados por los papás en una situación de violencia en medio de un divorcio no aceptado, ¿no? No ace divorcio que no aceptaba ese hombre, ese padre, y toma venganza con los propios hijos, los asesinan. Ya tenemos 170 niños en la Argentina desde el 2008 al 2026. No salieron en ningún programa de televisión. Los niños asesinados no salen en los programas de televisión. Entonces, ¿qué tipo de sociedad tenemos que no reaccionamos frente a esto? Si podemos ir a marchar de acá a un mes frente al Congreso y visibilizar que no aceptamos el daño a la niñez, que no aceptamos la judicialización de los niños y la no intervención del Poder Judicial, y que el mismo Poder Judicial sea instrumento, ¿no? Que se presta a apoyar estas medidas, ¿no? Que el Poder Judicial sea ciego y no vea el perfil de los obstructores, no vea la violencia que se puede ejercer, por ejemplo, dentro de un matrimonio, mujeres que han denunciado violencia dentro del matrimonio, que le dicen, bueno, separate, andate, divorciate, y que después venga la pesadilla posterior al divorcio. Y en esa pesadilla están los arrancamientos y también están los asesinatos. Después venga la pesadilla posterior al divorcio. Y en esa pesadilla están los arrancamientos y también están los asesinatos.
1: Terrible.
0: Yo creo que hoy hay que conseguir estadísticas de cuántos
1: Sí.
0: niños asesinados hay en todo el país. En el caso de la ley Joaquín ya tenemos las estadísticas, pero también del otro lado de conseguir cuántos niños asesinados hay en manos de sus progenitores en todo el país
1: Lo que
0: para
1: pasa
0: poder
1: que
0: acompañar y decirle al Congreso, necesitamos este protocolo.
1: va, la estadística, la única manera que se puede hacer es buscando la información, porque no sé, en ningún ministerio público tenés anotada la estadística de cuántos niños murieron en manos de un progenitor. En ninguno. Vos buscás y te dicen asesinatos o homicidios en la calle, en hogares, pero no te dice. Exactamente, tenés que buscar bien, bien, porque no, el problema de
0: Yo creo que
1: esto
0: las
1: de las
0: distintas
1: estadísticas.
0: asociaciones lo deben tener. Nosotros ya tenemos por el lado de los progenitores, pero
1: Bueno.
0: creo que quizás crianza compartida y demás deben tener del otro lado en general, deberíamos buscar apoyo y esto.

0: poder llevar al Congreso
1: Por
0: para
1: supuesto.
0: que levanten este protocolo para proteger las infancias judicializadas?
1: Se quiere que generar una estadística real o por lo menos para que se sepa cuántos chicos mueren en manos de sus padres.
0: Nosotros lo tenemos en el caso de violencia vicaria porque hemos trabajado en esto, alarmante el número, pero creo que si vamos a más allá de violencia vicaria, que ya está la ley Joaquín y vamos a trabajar y seguir hasta el final porque es necesario, pero acá con el tema del protocolo creo que es indispensable conseguir una estadística real y poder acercarle al Congreso.
2: Sí, y no solo los fallecidos, sino también de los impedidos, porque
0: la cantidad de
2: está legal, por ejemplo, hay un papá, Leandro también, muerto en vida, pues no ve a la nena, no ve a la hija, y
1: las estadísticas en general, ponele, no están bien cargadas. Ponele acá un caso en uno de los tantos que vi, que un bebé de 2 meses se cayó a un pozo ciego de una litrina de un baño. ¿Cómo un bebé de 2 meses fue gateando hasta ahí y se cayó? ¿Entendés? Como dijo Laura, ¿cuántos chicos hay que no salieron a la luz? ¿Entendés? Entonces, eso que no sale a la luz tampoco está volcado a ningún lado, porque yo intenté buscar, y en su momento infancia compartida, intentamos hacer una estadística de los chicos que habían fallecido. Y depende de qué manera falleció, es como lo ponen. Había un caso que fue muy conocido, que un padre fue, le tiró una bomba incendiaria dentro de la casa y mató a sus hijos. Y otro caso que una madre se encerró en la casa y también mató a sus hijos, pero ¿qué pasa? Se mató ella y sus hijos, entonces quedó como un asesinato, no quedó como un infanticidio. Entonces,
0: claro, a veces, en el caso de Joaquín Rufo también, después el progenitor se suicida en la cárcel, entonces también son cuestiones que nunca va a haber justicia.
1: Por supuesto, pero tampoco se vuelca la estadística de esa manera.
0: Entonces, lo podríamos pedir por redes, podríamos unirnos y
1: sí, por supuesto,
0: por redes, que la gente vaya diciendo y vamos documentando casos, porque como dice Laura, ¿no? Acá el tema es mostrar y visibilizar la desprotección a las infancias, porque no nos vamos a comparar con un infanticidio, no vamos a comparar porque es imposible, pero cuando vos tenés un chico privado del amor, haciéndolo vivir un duelo, haciéndolo vivir un abandono, siendo uno de los traumas más, valga la redundancia, más traumáticos que puede vivir una persona, es destinarlos a estar muertos en vida y es destinarlos a una adultez, o sea, tener un adulto roto, ¿no?
2: Sí, los chiquitos están a padres vivos, los chiquitos están duelando a abuelos vivos, los chiquitos yo me quedé en una familia donde estaban mis abuelos, donde los domingos hacían el asado, donde los adultos podían discutir, pero los chicos no nos metían en el medio.
1: Una cuestión, con el tema de las estadísticas, podemos ir golpeando un montón de puertas. En su momento a Fanny tenía una estadística de obstrucción de vínculo, que era terrible. Y con eso se golpeaba un montón de puertas, donde vos ibas con estadística y no lo podían creer. Y creo que estaría bueno que podamos hacer una estadística de lo que es obstrucción de vínculo, de los infanticidios y de un montón de cosas.
0: Yo creo que hay que hacer estadística por lo menos de obstrucción de vínculo, de impedimento de contacto y de infanticidios. Porque bueno, ahora nosotros ya tendríamos esta semana que viene, no, la siguiente, estar ya concretando la reunión en el Congreso, que será visible porque es presencial, mostrando todo el protocolo desde el punto de vista legal y desde el punto de vista psicológico, que te contaba a cargo de la licenciada Cecilia Schwartz, síganla, ella es especialista, es psicóloga legal, jurista,

exclusivamente de infancia. Ella es, creo, la coordinadora general de COPA en CABA, se dedica específicamente a revinculaciones. Ella habla del dolor de una infancia judicializada, cómo sufre el niño judicializado, hablamos innecesariamente, cómo está la indiferencia.

0: del niño judicializado es muy grave lo que ella habla,
1: sí,
0: y ella observa desde adentro del sistema los traumas que tienen los niños y por qué fracasan las revinculaciones, ¿no? Y creo que podríamos unirnos como sociedad. Bueno, Sheila tiene un protocolo.
1: Comparto.
0: Que estamos viendo si el Congreso puede pedir ayuda al CONICET y probarlo, porque es científico, 100% científico, pero vale la pena. Lo han probado en las mejores universidades en el mundo, del dolor del niño físico, real, psicológico, a nivel endocrinológico, hormonal, cuando un niño es privado de sus afectos primarios, como el cuerpo habla. Y generar una movida frente al Congreso que realmente esto tiene que tener una respuesta. No podemos esperar 3-4 años que se promulgue una ley, que el Congreso se ponga de acuerdo, que después el Senado, o sea, no. Esto es
2: sí, porque como dice Ana, esto ya no es un conflicto familiar, esto es un tema de chicos, y el tema de que no es un simple daño emocional, esto es físico, o sea, esto es... cuando los chicos viven en un estrés constante al estar separados de sus vínculos primarios, la hormona del estrés y los vínculos tóxicos hablan de toxicidad, o sea, no es metafórico, es científico. La corteza prefrontal, el cerebro del chiquito se desarrolla distinto.
0: La intoxicación es igual que un adulto.
2: Es físico, es físico.
0: Sí. Nosotros en algún momento compartimos varias historias y tratamos de compartir con Ramiro Simón, porque creemos que para, o sea, no, creemos nosotras, está comprobado, pero para que un progenitor, sin cuestión de perspectiva, de ningún género, pueda accionar de esta manera, hay un perfil psicopático.
1: Sí. Ana, Sheila, perdón, pero se nos termina el programa. Siempre los entrevistados tienen la última palabra para decir o dejar el mensaje que quieran. Obviamente este micrófono, esta radio y No Más Hijos Rehenes está a disposición para seguir luchando por los chicos, y tienen este espacio para comentar o publicitar o lo que quieran, ¿sí? Después seguimos hablando en privado. Lamentablemente se nos va el programa, se nos fue, y agradecerles por estar, ¿sí? Y a toda la gente, que hay millones de comentarios, millones. Laura está comentando por privado, está comentando ahí, así que
0: después Laurita, voy a... Laurita es una de nuestras fundadoras.
1: Así que una genia. Bueno, les dejo la palabra a ustedes, gracias, y después nos hablamos por privado.
0: Jay, ¿qué querés decir?
2: No, yo quiero agradecerte, Gaby, por el espacio, a toda la gente que se conectó, muchísimas gracias por escuchar, y el primer viernes de octubre vamos a hacer una marcha y movilización frente al juzgado número 3 de Pilar y frente al juzgado número 7 de San Isidro, para pedir justicia y para pedir que esta jueza Laura Sabrina Citraro no esté más en los tribunales argentinos. Ya tiene el pedido de juicio político, ya hicimos todo lo que podemos hacer a nivel legal, entonces si no nos quieren escuchar, el pueblo va a salir a hablar. Queremos justicia para todos los chiquitos. Muchas gracias.
1: No, gracias a vos. Ana.
0: Bueno, agradecerte primero este espacio y bueno, si bien Joaquín es nuestra manera de honrar la vida de Joaquín, que es la voz también de 170 niños muertos a manos de sus progenitores, lamentablemente como una venganza a la madre. Creo que hoy la memoria de Joaquín se extiende, su vida se extiende, honrar su vida se extiende ya a una cuestión que es infancia. La infancia no tiene género y la violencia, bien entendida, no tiene género. Que nos juntemos como sociedad, que logremos captar estas estadísticas para que vamos al Congreso, vamos a hacer masivo a través de Sheila, a través de todas nuestras redes, cuando ya podamos finalmente lograr esta reunión en el Congreso, que ya tenemos el compromiso que la están armando para exponer este protocolo, justamente fundamentado a nivel legal. Ya la doctora Paula Fernández hizo un laburo increíble, lo materializó de una manera tremenda, no tenemos problema en compartirlo, ya que se lo pasamos a la doctora Sheila, que también fue parte de la reunión y del proyecto, y a cargo de la licenciada Cecilia Schwartz desde el punto de vista psicológico.

0: pico, también armando un protocolo y una propuesta para que las revinculaciones no fracasen, porque eso también tiene un vacío que utilizan los actores, y nos unamos como sociedad y alcancemos nuestras voces al Congreso, que nos están escuchando, porque esta respuesta a nuestras infancias es urgente.
1: Exacto.
0: Es urgente. Y acá es madre víctima de violencia vicaria, y es infancia sin rehenes y crianza compartida, y acá somos todos.
1: Tenemos que estar juntos a luchar con los chingos.
0: Exacto.
1: Con la infancia. Así que gracias, y ojalá muy pronto tengamos noticias buenas para poder compartirla acá con toda la gente.
0: Cuando nos confirmen en el Congreso, les avisamos, y hay que salir a decirle.
1: Por supuesto. Y tenemos que estar todos juntos, no importa el grupo, la bandera o lo que sea, tenemos que estar todos juntos por los niños. Es fundamental. Porque yo siempre digo, le va bien a uno, nos va bien a todos. Es así. Así que tenemos que hacer fuerza para que esto salga, y bueno. Obviamente después seguimos hablando por privado y vamos a hacer estadística, lo que sea, estoy a disposición, ¿sí? Gracias.
0: Sí, eso es urgente, sí, conseguir, sí, para que tomen dimensión de realmente la cantidad de infancias en riesgo. No sé cuántos niños se judicializan por día. Eso es una estadística que deberíamos tener ya.
1: Yo la última vez tenía que había un promedio de 15 denuncias por día.
0: Y creo cada que usted juega... dijiste que había 10.000 niños judicializados por día.
1: En cada locura.
0: Debe haber de esos 10.000, no sé, 50, no sé cuánto que realmente digamos.
1: Yo tenía 15 denuncias por día en cada juzgado, y acá en la ciudad. Y cada juez da 2 audiencias por día. O sea, imagínate que ya se hizo un tapón.
0: No, sí. Sería lindo entrevistarla a la licenciada Cecilia Schwartz para que la gente entienda que no es gratis judicializar a un niño. Realmente. Debe ser un infarto.
1: Estaría bueno.
0: Debe ser una estrategia de adultos.
1: Bueno, gente, gracias, mil gracias. Nos vemos pronto.
0: Gracias, Kai.
1: Bueno, lamentablemente ha llegado al final del programa. La verdad, un programón, mucha información, muchas cosas por hablar. No se olviden de luchar por los derechos de los niños. Así que sí. Dios quiere, nos vemos el próximo lunes de 19 a 21 horas en este programa con tanto amor por los derechos de los chicos.
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